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0: Exactamente la hora 8, 2 minutos. La temperatura en la ciudad, 14 grados. El cielo está totalmente cubierto. Es más, hay una garúa muy finita que nos acompañó también en la jornada de ayer. Atención, porque hay una alerta amarilla para este martes 4 de agosto por vientos y tormentas para la jornada de hoy. Comenzaría a llover después de las 12 del mediodía. Eso ayer no lo pudimos decir, no estaba previsto para este martes lluvia. La temperatura, reiteramos a esta hora, 14 grados. Encontraron sana y salva a Micaela Albornoz en Brasil. La mujer de 32 años, que estaba desaparecida desde el 24 de junio, fue recientemente localizada en el país vecino. Un hombre de 64 años recibió dos balazos al cubrir a su hijo durante un intento de robo en el barrio Roque Sanz Peña. El hecho ocurrió en la intersección de Batre Ordóñez al 500, cuando dos delincuentes en moto, que luego se escaparon, abordaron a las víctimas. Nos comunicamos ahora con nuestro corresponsal en Santa Fe.
1: El ministro de Desarrollo Productivo, Gustavo Puccini, viajará este jueves a la Secretaría de Energía de la Nación. Ha pedido a sus pares de Entre Ríos y Córdoba que lo acompañen para solicitar que se difiera hacia los meses de primavera y verano el incremento por el recargo en los costos de la energía eléctrica, ya que se eliminaron los subsidios para grandes usuarios del distribuidor, es decir, 340 industrias en la provincia de Santa Fe, que recibieron incremento en sus costos energéticos de hasta el 500% en algunos casos.
2: Son cargos adicionales a las facturas de los grandes usuarios, sean pymes o comercios, que aquí en la provincia de Santa Fe son más o menos 340 empresas o grandes comercios que consumen de 300 kilowatts o más. Desde el mes de mayo, muchas industrias han recibido un incremento exponencial de la factura. Para graficar, empresas que pagaban este cargo de 1.400.000 pesos, les vino una factura en ese cargo de 8 millones de pesos, o alguna de 4 millones de pesos, pasaron a 28 millones de pesos solo en ese cargo. Es la advertencia que le vamos a llevar el jueves al Gobierno Nacional, que veamos esta medida, que la reveamos, cómo de alguna manera atenuar el pago de estas facturas, porque 4 meses seguidos, en un periodo estacional que tiene esta suba del costo de la energía eléctrica a industrias o a comercios, que te aumente este tipo de costo, la verdad que nos preocupa, porque hasta algunas pueden quedar afuera del camino.
1: El presidente de la Unión Industrial de Santa Fe, Christian Federer, razonó que durante el invierno la generación eléctrica resulta más costosa debido a la necesidad de importar gas y a la menor disponibilidad de generación hidroeléctrica. Factores que siempre terminan impactando en el precio que pagan los grandes usuarios. Pero ahora esto se sumó a que la nación quitó los subsidios. Entonces los costos se incrementaron de manera sideral. Desde Santa Fe Capital para Radio Fisherton, informó Darío Schueri.
0: La temperatura máxima va a llegar a 16 grados. Hay probabilidad de lluvias después del mediodía y cielo totalmente cubierto para toda la jornada. Es la hora 8, 6 minutos.
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0: ¿Qué tal? ¿Cómo andan todos? Buen día, bienvenidos a Con Sentido Común. Estamos arrancando a las 7 y a las 8 y 11, 8 y 12, ahora 8 y 12 de esta mañana. Hoy es martes 4 de agosto. Y esto es Con Sentido Común. ¿Qué tal todos? ¿Cómo andan, Viviana? Tomás.
1: Hola, buen día, Marcelo. ¿Todo bien?
2: ¿Qué hacen? Aquí estamos.
0: ¿Bien?
2: Bien, bien. Yo cansada de la garúa tanguera. Cansada.
0: Pero no estaba garuando ahora, Vivi.
1: Uy, Vivi.
0: ¿De dónde sacaste que está garuando?
1: Yo soy de que... Veamos el lado positivo de las cosas. No,
0: sí, aparte...
1: Es un llorisqueo tras otro.
0: Vos sabés que el otro día...
2: Garúa.
0: El otro día, sí. Mirá, me olvidé comentárselo. Estábamos... que la lluvia, ¿cuándo se va la lluvia? Que esto... Salió el sol el fin de semana.
2: Sí.
0: Y había humedad, había humedad. Sí, había humedad. Pero había sol después de muchos días. Che, ¿cuándo se va la humedad esta de...?
2: ¿Quién dijo eso?
0: No me pidas que mande al frente. Pero ¿cuándo se va? Entonces, bueno, no hay bien, nada que nos venga bien.
2: No había, bueno, a ver. Ayer no había pronóstico de lluvias ni de garúa.
0: Y no llovió. Llover no llovió.
2: Ayer garúa, hubo nada garúa.
1: Yo, por ejemplo, no fui a correr.
2: Desde las 3:30 de la tarde.
0: Bueno, una garuita que no... no
2: una, sí. garuita una garuita hermosa, hasta tanguera.
1: Las 7:30, 8.
2: Sí, sí.
0: Bueno, está bien.
1: A mí me privó, por ejemplo, de ir a correr.
2: Bueno, a ver, se puede correr igual.
1: No,
2: muchacho,
1: no,
2: querido.
1: No,
2: y
1: querida.
2: Más con 20 y pico.
1: No, querida.
0: Cualquier cosita te saca de la carretera.
2: Claro, bueno. Claro. 14 grados la temperatura a esta hora, el cielo está totalmente cubierto. Además, hay neblina que reduce la visibilidad, ya te digo. Yo no tuve problema de visibilidad, pero debe estar reducida a 5 kilómetros aproximadamente. Hay pronóstico de vientos y tormentas. Hay una alerta en este momento.
0: ¿Alerta?
2: Sí, sí, sí. Hay una alerta, ya te digo, amarilla.
0: Bueno.
2: Hay una alerta amarilla que está prometiendo vientos y tormentas para hoy.
0: Bueno. ¿Qué más?
2: Bueno,
0: ¿algo
2: nada
0: más?
2: Más.
0: Nada más.
2: Mañana va a estar muy nubladito, según lo que dice este servicio meteorológico, una mínima de 14, una máxima de 18. El jueves hay pronóstico de lluvia con mínima de 4 y máxima de 17.
0: Baja la temperatura,
2: sí,
0: ahí, ¿eh?
2: Bajan las temperaturas. Y después, viernes, sábado y domingo, sigue firme el sol a pleno y las mínimas bajas, entre 3 y 4 grados.
0: Bueno, bien, perfecto, muy bien. Les cuento algo que sucedió recién, acaba de conocerse, antes de los títulos, incluso después lo ponemos por supuesto en los títulos, pero es de lo que están hablando todos los diarios digitales y los canales de noticias, porque acaba de suceder. En realidad sucedió a las 5 de la mañana, la noticia se conoce ahora, hace minutos, pero sucedió a las 5 de la mañana, un guardia de seguridad de un edificio de Avenida del Libertador, en Buenos Aires, denunció que un rato antes había entrado una pareja y que a esa hora, más o menos que les comentaba, una mujer desnuda sale corriendo del edificio hacia la calle. Atrás de ella, un hombre corriéndola. Bueno, le da aviso a la policía empieza a patrullar, los encuentra algunas cuadras más allá del lugar que les digo, del edificio de Avenida El Libertador, los detienen, ambos bajo los efectos de estupefacientes. La mujer denunció haber sido golpeada y el hombre se identifica y es un hombre conocido, exdiputado de la Nación, hijo de un famoso sindicalista, nombre y apellido Facundo Moyano. Facundo Moyano. Así que están detenidos los dos. La mujer, de nombre Candela, fue derivada a un hospital para revisarla, mejor dicho. Y hasta acá las novedades. por ahora entonces Facundo Moyano, no sé si detenido, demorado, cuál es el término correcto, pero está con la policía.
1: En la zona del barrio chino esto.
0: Sí, exactamente, cerca del túnel por ahí, por Avenida Libertador. Bueno, esto es lo que está pasando ahora, en este instante, y todos los canales de noticias corriendo atrás de esta novedad. Bueno, ahora sí, de títulos del deporte, señor Boreschi.
1: Bueno, vamos a estar hablando de cómo continúa este mercado de pases en los clubes de la ciudad de Rosario, porque en Central ayer llegó una oferta por Hamilton Campas de 6 millones de dólares. Vamos a estar comentando cuánto quiere Central y cuánto está dispuesto a poner el conjunto mexicano. ¿Se va Campas? Es la pregunta que se hace toda la gente de Central. Y a ver, Central lo quiere retener, después vender. No es fácil, hay algunas cositas ahí que están terminando de discutir, pero es muy probable de que el colombiano deje el conjunto auriazul en este mercado de pases. Después te voy a estar contando algunas cositas que seguramente van a ir saliendo, Marcelo, con el correr de la jornada. Central quiere seguir negociando por un delantero. Se habla de la posibilidad del Chimi Ávila, de Salas, dos delanteros que son muy interesantes. Veremos si uno de ellos termina Salas, arribando al conjunto
0: de Rosario. Creo que Salas se pincha.
1: ¿Vos decís por lo de Mendoza?
0: Sí.
1: No sé si terminó de arreglar su contrato.
0: Creo que se pincha.
1: Ojo ahí. Vamos a estar hablando de eso, de la llegada de Rodríguez, un volante creativo por parte de Central desde Internacional de Porto Alegre. Vamos a ver qué pasa si termina de cerrar algún volante más y algún defensor más el equipo de Almirón, que juega el próximo viernes, 7:30 p.m. acá en Rosario con Aldo Civi. Te voy a estar contando si Marco Rubén no juega. Para mí no. Así que bueno, vamos a estar diciendo esas cosas. Y por el lado de Newell's, esta hoja que tengo abajo de mi computadora que en estos momentos no se está portando bien.
0: ¿No?
1: No. Sé qué le pasó, se levantó.
2: La tiene como escondida.
1: Se levantó media cruzada la compu.
2: ¿El papel? ¿Qué hay en ese papel?
1: En este papel, para que se trabó, traigo los refuerzos de Newell's.
0: ¿De Newell's?
1: Sí.
0: Los que vinieron.
1: Acá.
0: Los que van a venir.
2: No me dejas ver.
1: No, acá está, qué blanco. Te voy a estar contando, Marcelo.
0: Sí.
1: ¿Qué pasa con los futbolistas que se hablan en redes sociales, que algunos se llenan la boca diciendo, recomendando? Bueno, te voy a estar contando qué pasa. De los que se hablan en redes no viene ninguno, ya te digo.
0: ¿Pero va a venir más gente a Newell's?
1: Supuestamente sí. Es más,
0: mirá qué novedad.
1: Un marcador de punta que fue campeón con Newell's, muy conocido por usted.
0: Sí.
1: Llamó anoche y dijo: muchachos, no la estoy pasando bien en Colombia, me gustaría volver.
0: ¿Cómo?
1: A ver, marcador de punta que fue campeón con Newell's Old Boys en 2013, que está jugando en Colombia, levantó el teléfono y dijo: muchachos, quiero volver. Dejo ese título, más adelante lo desarrollo.
0: A la flauta.
1: Marcador de punta, campeón 2013.
0: Peticito.
1: No voy a describir más porque lo van a sacar rápido. Le voy a estar contando si existe la posibilidad de que Milton Casco se ponga nuevamente ahí la camiseta está, de Newell's. Ahí está. ¿Le gusta? Sí.
0: Sí, obvio.
1: Bueno, ya
0: sí.
1: Está. Vamos a estar comentando eso. Vamos a estar hablando del futuro de Julián Álvarez, porque tiene que regresar con el Atlético de Madrid a entrenar y hay muchas idas y vueltas. Vamos a estar hablando del caso de la FIFA y del caso AFAGATE, porque hay novedades.
0: Bueno, perfecto, muy bien. Entonces ahora presentamos los títulos.
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0: Viviana tiene títulos también.
2: Sí,
0: ya mismo
2: sí.
0: Los decimos.
2: Bueno, vamos a hablar de la taquilla mundial de los cines, Marcelo, porque con la Odisea y el Hombre Araña hay cifras nunca vistas a nivel mundial.
0: ¿Que la gente está volviendo al cine?
2: Tremendo. Sí. Yo quise ir el domingo y no conseguí para la Odisea. O sea, empecé a buscar al mediodía. Dije, a ver, busqué por todos los cines, no conseguí
0: ahora
2: lugar.
0: Fíjate qué cosa, ¿no? Porque estamos hablando de que Y tal vez me van a decir, no, pero no son parámetros. Yo les dije, el domingo quisimos ir a comer a una parrilla.
2: Sí.
0: 3:45 de la tarde, a una parrilla conocida de acá, de la zona de la costa. Cola, pero una cola de gente que todavía no había entrado, obviamente. 3:45 de la tarde.
2: Mira vos.
0: Fui a otra parrilla cercana. Misma situación. Terminé entrando, o sea, mucha cola, repleto adentro y mucha cola afuera, a las 3:45 de la tarde del domingo, está bien. Después, estuve en Buenos Aires en las vacaciones de invierno,
2: sí,
0: un fin de semana. Pasé por la Avenida Corrientes, los teatros repletos, repletos. Turismo del fin de semana de vacaciones de invierno de Buenos Aires. Sale el informe que creo que hizo CAM y qué sé yo, que nunca sé bien cómo se hace en ese informe, que salen al instante.
2: Como y todavía no terminaron las vacaciones. Claro,
0: no terminaron.
1: Todo número redondo encima.
0: Sí, sí, pero bueno. Dice que aumentó el turismo 5%. Y vos me decís que los cines están repletos, que no conseguiste entrada para
2: el domingo.
1: ¿Qué está pasando?
2: Son dos películas que atrapan.
1: Perdón.
2: Y además la de los
0: niños.
2: Hay
0: dos realidades o una realidad. ¿Qué es lo que...? Porque por otro lado, está todo el tiempo diciéndose, no, no, esto es un desastre.
2: No, bueno, yo creo que hay un 50% que no puede nada y un 50% que puede todo.
0: Algo pasa, algo pasa.
1: Te doy un dato más. Pichincha, el día del amigo acá en Rosario, es una locura.
0: ¿Lleno?
1: Lleno, sí. Colas para entrar a lugares, a cualquier hora.
0: ¿Qué está pasando? ¿Cómo es la mano?
2: Bueno, y además...
0: Hay algunos que muy bien y otros que muy mal.
2: Bueno, entonces, un 50 y un 50.
0: Bueno, no sé, el porcentaje no lo sé. Pero digo, porque cuando se habla de una crisis furiosa, está todo parado. ¿No? El teatro afloja, el cine afloja, los restaurantes aflojan, afloja todo. Y acá, bueno, no sé, son sensaciones de último minuto.
1: Que la gente
0: muy
1: que escribe,
0: imprecisa, todo lo que ustedes quieran.
1: Se ve que la gente que escribe para algunos lugares viene una cosa y viene
2: no
1: otra.
2: Sé, no, bueno, sí, esto no, no se digo, trata no, de nadie que escribe, no, esto se trata de cuestiones reales.
0: Conozco otros casos también que, bueno, sí, está más duro, pero, no sé, son como fuertes las comparaciones.
2: Exactamente, bueno.
0: Las parrillas donde yo quise ir no son más baratas, por otra parte.
1: Sí.
0: Bueno, vamos con los títulos entonces.
2: Vamos.
0: Reitero, esto de Facundo Moyano, fue detenido en circunstancias raras, está demorado por la policía ahora. 5 de la mañana sale corriendo una chica en un edificio, atrás un señor, un hombre. Lo detiene la policía a las cuadras por el llamado que hizo el guardia de seguridad del edificio. La chica se llama Candela, denunció haber sido agredida. El hombre se identifica, el ex diputado nacional e hijo de Hugo, el señor Facundo Moyano. Mucho revuelo alrededor de esta novedad. Los dos bajo los efectos de estupefacientes. Además, bueno, muy bien. Ese es el tema del momento. Eso acaba de conocerse.
2: Sí, está en todas los streamings, en todas las redes está saliendo este tema, Marcelo.
0: Exactamente. El otro tema es el tema de la extranjerización de tierras o ley de tierras o lo que como quieran llamarle. El gobierno está teniéndola difícil para conseguir los votos, está empezando a ceder algunas cuestiones dentro de su proyecto para poder conseguir los votos, que aún así todavía no ha conseguido. Mucho debate alrededor de eso, incluso con sus aliados estratégicos. Después... el tema que les comentamos ayer como importante, muy importante, recién ahora está saltando a la primera plana de los diarios digitales y es el paro que están haciendo los prácticos, los que, por llamarle de alguna manera torpe, brutal, pero para que se entienda, los que estacionan los barcos cuando llegan a los puertos argentinos. Stutzenegger sacó una desregulación que los afecta, y lo que hicieron, como son poquitos en realidad, no son tantos, hicieron un lockout y pararon todo, y están todos los barcos parados, sin poder acercarse a puerto. Esto está generando un caos y una crisis muy importante en el comercio exterior de la Argentina. Yo debo confesar que cuando leí en crudo, en original, en directo, el X que puso Sturzenegger, dije, muy brutal, muy contundente, a lo mejor hay que hacerlo así, no lo sé, a lo mejor está bien, a lo mejor no. Pero dije, esto va a traer alguna cola. No me imaginé que iba a ser tan contundente, porque los prácticos se abroquelaron y dijeron, bueno, está bien, dale, arréglensela ustedes solos, a ver cómo hacen. Y ahí quedaron los barcos todos parados, con costos millonarios, y el comercio exterior de la Argentina en crisis, parado, bloqueado. Así que atenti con este tema. Ayer veía algunas imágenes de prefectura yendo a notificar a los prácticos que pueden tener pena de cárcel por interferir justamente el transporte. Así que la cosa está bien, bien, bien complicada. Vamos a ver si y podemos profundizar un poquito este tema. Después, Trump. Yo ya no sé a esta altura si lo que estoy diciendo es de ahora, es viejo, es de lo que va a venir, porque la información dice que Trump le está dando un nuevo ultimátum a Irán, debe ser el 15º ultimátum. Antes había dicho que estaban negociando, Irán dijo no, es mentira, no estamos negociando nada. Trump dice estos son más jodidos que no sé qué, porque estamos negociando, dicen que no negociamos. Después entonces Trump se calienta y le dice, te doy el último ultimátum porque va a ser el ataque más grande desde la Segunda Guerra Mundial. Después resulta que están hablando de nuevo. Ya a esta altura, miren, como les dije ya hace algunos días, en este tema, más que por las palabras hay que manejarse por los hechos. Y hasta acá el ataque no sucedió, el acuerdo tampoco sucedió. Por ahí aflojan con los ataques, por ahí arrancan de nuevo. La verdad que la situación está más que confusa en Medio Oriente y entre Estados Unidos e Irán. Y por ahí está Israel también, que tiene un rol ahora paradójicamente menos protagónico, porque está entre Trump y el gobierno iraní, que sí, que no, que estamos hablando, que no estamos hablando. En Rusia ayer se difundieron imágenes de un dron, dicen las autoridades rusas, ucraniano, un dron ucraniano, haciendo impacto, una explosión, en una playa con turistas en la zona del Mar Negro. No sé si vieron esas imágenes. 7 personas fallecidas, 40 heridos, en una playa. Bueno. Por ahí hay más información sobre ese tema, pero se las voy a dar después. ¿Qué más? Me olvidé de decirles, son más de 150 los barcos que están parados por la huelga, por llamarle de alguna manera, de los prácticos. Sobre el tema de Rusia y Ucrania, dice la BBC, Ucrania ataca más plantaciones de Wilberries, y 5 personas mueren en la región de Moscú, porque Ucrania está atacando también almacenes de abastecimiento. Almacenes de abastecimiento, en algunos casos de tropas y en otros casos de ciudades. Estratégico lo que está atacando Ucrania. O sea, puntual, no al voleo. Bueno. La Serenísima quedó definitivamente en manos de Arcor y de Danone, que se unieron para manejar, para conducir la láctea más grande de la Argentina, que es la Serenísima. ahora ya formalmente consolidada la integración entre Arcor y Danone. Después, hay furor de compras al exterior

0: charla un poco la noticia. Después, Infantino, el presidente de la FIFA, cometió el mismo error que Tapia, se cebó y creyó que podía hacer cualquier cosa con la FIFA. Sacó esta idea de privatizar la explotación de los mundiales, que por ahí atrás estaba el yerno de Trump metido también. Y se le fueron encima varias federaciones, entre ellas la europea más que nada, que le va a hacer una denuncia y ahora lo va a complicar de cara a las elecciones que hay en FIFA. Infantino, que tenía la vaca atada, se pasó de rosca, siguiendo la misma escuela de Chiqui Tapia, y ahora peligra su continuidad en la FIFA. Un hombre que gana hoy, actualmente, 6 millones de dólares por año, y que, llevado por la ambición, ayer lo contaba Tomás, quería tener una paga por privatizar eso de, creo que 54 millones, dijiste, sí. Tomás, ayer.
1: Sí, sí, sí.
0: Bueno.
1: Bueno, eso corre riesgo de ir a la cárcel.
0: Además.
1: Dato no menor.
0: Además. Bueno, después, Quintela, gobernador de La Rioja, dijo que si vuelven al poder van a hacer lo que sea necesario, incluso expropiar para volver las cosas atrás.
1: En modo castrista.
0: Sí, en modo cavernícola, diría.
1: Literal.
0: Quintela, en La Rioja. Tiene un modelito hermoso para mostrar La Rioja. Boom. Boom de desarrollo.
1: Con Tesla, todo.
0: Todo. Boom de desarrollo total. Él tiene un modelo bárbaro de éxito para mostrar en La Rioja, y entonces dice que si el peronismo vuelve al gobierno, van a hacer todo lo que sea necesario para que las cosas vuelvan atrás, inclusive expropiar cosas. Un mensaje de optimismo y de futuro extraordinario el de este cavernícola de la política argentina. Bueno, terminamos los títulos. Creo que no tenemos más. Escuchaba, y vamos a tocar el tema hoy, escuchaba al presidente de la Sociedad Rural de Colón contar que esa jurisdicción en la provincia de Buenos Aires pagó 700 millones de pesos por tasas. La provincia de Buenos Aires le mandó 300 millones más a esa jurisdicción, 1.000 millones para hacer caminos, para mantener caminos, para tenerlos en condiciones, los caminos rurales. Y el intendente gastó 150 de 1.000, y los caminos son un desastre. Hay un tema con las tasas bastante complicado. Vamos a atacar el tema tasas y servicios. Las tasas no son impuestos, las tasas son tasas. Tiene que haber una contraprestación directa, visible. Los impuestos, vos pagás los impuestos y se usa para gastos generales, ponele, eventualmente. Esto no, una tasa es para tal cosa. Bueno, hay mucho problema porque los intendentes de las ciudades, especialmente agropecuarias, se han avivado y pusieron tasa de cualquier cosa y no dan la contraprestación. Así que bueno, vamos a tocar el tema más adelante. Son ahora las 8:37. Vamos a cerrar títulos. Enseguida repasamos datos del tiempo para saber cómo está, porque sigue nublado el cielo en Rosario. Y después vamos hasta las 10, así que cerramos títulos.
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0: Bueno, la chica...

0: Que estuvo involucrada o que está involucrada en el episodio de Facundo Moyano, los dos estaban bajo efectos de estupefacientes, fue trasladada por el SAME a un hospital para verificar lo que ella decía, que es que había sido agredida por Moyano. No se conoce todavía el informe. Datos del tiempo ahora, Vivi.
1: Sí, la temperatura en este momento 14 grados, el cielo está cubierto, está nublado, va a estar nublado todo el día. Yo tengo aquí en mi teléfono, que hay días que le creo, hay días que no, dice que a las 5 de la tarde vamos a tener algo de sol.
0: Bueno, confiemos.
1: No sé, confiemos. La máxima va a llegar apenas a 16.
0: Bueno, noticias ahora.
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1: La temperatura en la ciudad a las 8:39 de la mañana, 14 grados. La humedad 86, el porcentual, y ahora la visibilidad es normal, alcanza los 10 kilómetros. Investigan un femicidio en barrio Luis Agote, detuvieron a la pareja de la víctima. Una mujer de 31 años fue hallada sin vida, con una herida de arma blanca en el cuello, en un departamento de calle Crespo al 500. El principal sospechoso, su novio de 23 años, fue aprehendido horas después a través de un seguimiento con cámaras de videovigilancia y el sistema Lince. El sur de Rosario fue blanco de múltiples allanamientos y, como resultado, 5 personas fueron demoradas por una banda narco. La red de comercio de drogas estaría vinculada a Caquita Andriotti y Alejandro Chucky Monedita. Nos comunicamos ahora con nuestro corresponsal en Santa Fe.
4: Golpe a la reforma previsional. La Corte declaró inconstitucional el tope a las jubilaciones en 2 fallos divididos, 4-3. El máximo tribunal de la provincia declaró inconstitucional el límite máximo a los haberes previsto en la ley 6915, mientras que otro reclamo, en este caso por los aportes extraordinarios o aportes solidarios, la Corte determinó que sea la Cámara en lo contencioso administrativo la que tenga que fallar. Estos pronunciamientos del alto tribunal se conocen a pocas semanas del 13 de septiembre, fecha fijada como límite para la vigencia de la declaración de emergencia previsional dispuesta por la legislatura. Hay, por supuesto, diferentes interpretaciones políticas sobre este hecho. Desde Santa Fe Capital, para Radio Fisherton, informó Darío Chueri.
1: La temperatura máxima hoy va a llegar apenas a 16 grados, 2 grados más de la temperatura que tenemos a esta hora. Y el cielo estará totalmente cubierto todo el día. Hay algunos servicios meteorológicos que hablan de algo de sol después de las 5 de la tarde. Es la hora 8:41 minutos.
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0: Bueno, muy bien, seguimos ahora. Se están conociendo ya imágenes ahora de esto que les contaba de Moyano, de Facundo Moyano.
1: Sí.
0: Se están viendo imágenes de la chica saliendo de... Sí, saliendo de... caminando por la vereda, por la calle, mientras pasaban los colectivos, mientras la gente caminaba por ahí. Yo, aparentemente, semidesnuda, pero tambaleándose... Eso es, aparentemente, y por lo que han dicho, por los efectos de la droga, estaba totalmente perdida. Ella se estaba escapando del departamento en donde estaba con Facundo Moyano en la Avenida del Libertador. Después Facundo Moyano salió a buscarla, a perseguirla, a correrla, no sé qué, y los dos fueron detenidos a cuadras del departamento en donde estaban los dos drogados.
1: Sí.
0: Pero también la chica está groggy.
1: Sí.
0: Tambalea, va caminando y de casualidad se mantiene en pie. Esas son las imágenes que se están viendo ahora.
2: Está internada ahora.
0: Está internada, lógicamente. Llegó Hugo Moyano a la comisaría donde está Facundo. Bueno, y veremos cómo sigue la cosa.
1: Se ven imágenes de la chica. Se ve que era una chica
0: bonita,
1: bastante bien económicamente.
0: La chica
1: imágenes
0: bonita.
1: En el Caribe, en Europa, en los restaurantes más caros de París.
2: Bueno, pagaría a Moyano.
0: No, no sé, ya estamos viendo suposiciones que bueno. No sabemos. Bueno, les voy a contar después porque la Corte declaró inconstitucional el tope a las jubilaciones en Santa Fe. La Corte santafesina. Vamos a presentar el móvil ahora.
2: Dale.
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0: Mauro Jaspritza, bienvenido, buen día, ¿qué tal?
4: Don Marcelo Fernández, ¿qué dice? ¿Cómo anda? ¿Cómo le va? Buen día, un gusto escucharlo como siempre.
0: Bien, bien, lo mismo para mí. Bueno. ¿Qué tal? ¿Qué novedades?
4: Gris afuera, gris.
2: Gris tanguero.
4: Sí, puede ser un tanguero hoy.
1: ¿Cómo
4: sí,
1: estamos?
0: Sí, el término. Sí, con el tango.
1: Mamá.
0: El chico del móvil. Ella está yendo a cantar. Entonces saca el tema del tango.
2: Yo tengo el tango de siempre, toda mi vida. De siempre. De toda mi vida. Ahora volví otra vez.
0: Sí, volvió. Bueno, ¿y qué más?
4: Bueno, a ver, nos enterábamos, Marcelo, una mujer de 33 años fue asesinada en un departamento de calle Crespo al 500, en barrio Agote. El principal acusado sería supuestamente su pareja, un joven de 33 años, que fue detenido tras intentar escapar. Nosotros estuvimos hablando con uno de los vecinos, que fue quien escucha los gritos de auxilio. Llaman al 911 y al no obtener respuesta, este vecino en cuestión termina saltando al balcón. Allí encontró a la víctima envuelta en sábanas, con un arma blanca clavada en el cuello. Su intervención permitió que la policía ingresara al departamento y arrestara al presunto femicidio, y los vecinos afirmaron que ya se habían registrado episodios de violencia en esa vivienda días anteriores. Así que, si te parece, podemos escuchar lo que hablábamos con Facundo, uno de los vecinos que muy amablemente nos ponía al contacto a las primeras horas de la mañana de lo que había sucedido.
0: Bueno.
5: Sí, alrededor de la 1 de la mañana se sintieron gritos de auxilio. Quería cambiarme, bajamos con una vecina. Cuando bajamos, yo vivo en el tercero, bajé al primer piso, ya no se sentía más nada, no había más ruido. Salieron el resto de vecinos del piso y quedaba un solo departamento, que era donde vino el grito. Ahí en eso ya una vecina ya había avisado al 911, por lo cual a los 3 minutos ya estaban los oficiales acá. Un pibe que no tenía mucha relación con nadie, no se sabe quién era la chica, no sabe la relación. No, ella no vivía acá. Y ella era una... el pibe tenía 23, 22 años y la piba era una piba de 30. Primer piso, ahí de donde estaba enfocando. No se sabe, no sabemos porque ella no vivía acá. El que vivía acá era el asesino. Cuando bajamos, ya no se sentían gritos, nada. Salieron los vecinos que comparten balcón con él. Ahí salieron los vecinos que comparten balcón con él, llegó la policía. A mí me llamó mucho la atención que se dejaron de sentir gritos, a lo cual procedí a saltar el balcón y a encontrar el cuerpo. Los demás vecinos sí han escuchado, ya hubo un altercado el fin de semana pasado. Me asomé por el balcón y vi el cuerpo enrollado en sábanas. El arma la tenía clavada en el cuello. La degolló, negrita, la degolló. Yo me quedé, digo, si hubiera entrado, si no hubiera entrado, yo no tenía arma, no tenía con qué defenderme. Y yo me asomé y vi el cuerpo y los policías ya se estaban yendo. Y mi primera reacción fue salir y gritar, porque no podíamos ingresar, porque no, al no escuchar ruido ni nada, era una violación a la propiedad.
4: Bien, Marcelo, ahí lo escuchábamos a este vecino Facundo que nos ponía al tanto, ¿no?, de esta situación. La mujer asesinada no vivía en el edificio y había concurrido al departamento de este joven, y la investigación quedó a cargo del Ministerio Público de la Acusación, que intenta reconstruir la circunstancia de dicho femicidio. Sucedió entre la 1:00 y 1:30 de la mañana en la zona de calle Crespo al 500, en barrio Luis Agote.
0: Qué tremendo, che, tremendo el relato también de este muchacho.
1: Bueno. Perdón, pero muy parecido a lo que pasó a principio de año en Lourdes, Mauro, esto.
2: Claro, parecido.
1: Con la chica que estudia psicología. No sé si se acuerdan del caso. Una chica que era de acá, Rosario.
4: Sí, me acuerdo de lo que sucedió a 10 cuadras de distancia de un departamento al otro.
1: Claro.
4: Sí, qué sé yo, acá es todo preliminar. Esta mujer de 33 años fue asesinada, como bien decíamos, durante la madrugada de este martes en este departamento de Luis Agote. El principal sospechoso, que no se sabe si era su pareja o no, si tenían vínculo, es este joven de 23 años que fue detenido en la zona de Pellegrini y Sarmiento. Y como lo escuchábamos a Facundo, vecino, escuchó los gritos de auxilio cerca de la 1:00, 1:30 de la mañana.
0: Bueno,
1: qué locura.
0: Es una locura, sí. Mauro, gracias por la información.
4: Abrazo, Marcelo.
0: Hasta luego. Bueno, Mauro Yaspritza, entonces, contándonos desde el móvil. Les decía recién que la Corte declaró, hizo dos pronunciamientos sobre las jubilaciones en Santa Fe. Dicen en formación. En una decisión dividida, la Corte de Justicia de Santa Fe declaró inconstitucional el tope a los haberes jubilatorios, mientras que en otro expediente sostuvo que el debate sobre el aporte solidario no podía resolverse mediante una acción de amparo y debía continuar en la justicia contencioso administrativo para definir la situación de fondo, ¿no? Las decisiones fueron adoptadas en la causa Ramón y Lisi, ambas vinculadas a la ley de emergencia previsional, pero en planteos distintos, diferentes, y también con mayorías distintas dentro del máximo tribunal. Aunque ambos pronunciamientos terminaron con votaciones de 4-3, la integración de la mayoría cambió según el tema analizado. Es decir, en realidad hubo uno que en una de las votaciones votó de un lado y en la otra votación votó del otro, que es el doctor Falistoco. En el caso Lisi, donde se discutía la constitucionalidad del aporte solidario previsto en el artículo 2 de la ley 14.283, la mayoría estuvo integrada por los doctores Falistoco, Orbeta, Baclini y Zabalza, quienes hicieron lugar parcialmente al recurso presentado por la provincia. En disidencia votaron Gutiérrez, Spuller y Weder, quienes entendieron que el aporte solidario resultaba inconstitucional. En cambio, en el otro caso, referido al tope sobre los haberes jubilatorios, la mayoría, y ahí el doctor Falistoco pasó del otro lado, la mayoría quedó conformada por Gutiérrez, Falistoco, Spuller y Weder, quienes rechazaron el recurso extraordinario de la provincia y dejaron firme la declaración de inconstitucionalidad del tope. La minoría, integrada por Herbeta, Baclini y Zabalza, consideró que ese límite sí era compatible con la Constitución. Bueno. La Corte, en el caso Lisi, no declaró constitucional el aporte solidario en un análisis de fondo. Lo que sostuvo fue que esa discusión no puede resolverse mediante una acción de amparo, ya que requiere un proceso de mayor amplitud probatoria y de mayor profundidad. Por lo tanto, la Corte entendió que la Cámara Laboral había avanzado sobre la constitucionalidad de la ley sin analizar suficientemente los antecedentes económicos, financieros y legislativos que motivaron la declaración de emergencia previsional. Bueno, vamos a ver cómo sigue esto entonces. Vamos a la ciudad de Santa Fe, a ver si ya hay alguna repercusión de todo esto. Vamos a conversar con Darío Schueli. Darío, ¿cómo te va? Buen día, ¿cómo estás?
6: Hola, ¿qué tal, Marcelo, equipo? Mira, esto es muy técnico, muy específico, repercusiones sociales no va a haber. El gobierno por ahora no ha dicho nada. Ayer a la tarde, justo yo estaba en casa de gobierno, había un alto ministro y acababa de conocerse el tema. Por supuesto que este tiene también sus ribetes políticos, sus pases de facturas. Pero el gobierno respiró aliviado por dos motivos. Primero, porque los señores Cortesano declararon inconstitucional un tope que lo va a favorecer a ellos. Ah, es decir, no suena muy ético que digamos, ¿no? Pero, sí. Entonces, eso no hay problema, como dicen en el gobierno. Es más, ahora va a salir con toda, toda la artillería comunicacional el gobierno, a través de funcionarios políticos, diputados, senadores, a decir, miren, los señores Cortesano no declaran inconstitucional un tope, entonces se pueden jubilar con 11, o sea, con 11 millones de pesos, ¿no? O sea, le da herramienta al gobierno,
0: pero herramientas políticas de pico,
6: le da herramienta discursiva. No, para que
0: discursiva,
6: la gente
0: pero ellos se quedan con
6: como les toca a ellos, fallan a favor de ellos mismos.
0: Sí.
6: No, o sea, pero ¿dónde estaba el tema del gobierno? Está bien, después debería la Corte Nacional. Que la Corte declarara inconstitucional el famoso aporte solidario, que es con los activos y los pasivos que cobran una determinada cantidad de dinero. Ahí la que fue en contra del aporte solidario, el caso Lisi, una docente, debe haber sido rectora, porque si tuvo que hacer el aporte porque está cobrando una buena jubilación.
0: Sí.
6: ¿No? Por eso hace el aporte solidario.
0: Sí.
6: O sea, no quería que le descuenten nada. No era solidaria. Yo no tengo la culpa que la caja esté fundida. Una cosa así. Bueno, pero ¿qué pasó? La Corte, como bien leíste vos, no dijo, mire, es constitucional. Tampoco es inconstitucional que lo resuelva el Fuero Contencioso Administrativo. La ley de emergencia termina el 13 de septiembre. No, o sea, los aportes dejan de hacerse a partir del 13 de septiembre. Ahora, ¿qué pasa? Vamos a suponer que el Fuero Contencioso Administrativo, la Cámara, diga, es inconstitucional. Va a la Corte.
0: Sí.
6: Vamos a suponer que la Corte, ya con una nueva integración, diga, es verdad, es inconstitucional. Ahí yo pregunté en el gobierno, va, pero entonces la caja le va a tener que devolver a todos los que hicieron. No, sí, le tendría que devolver, pero no a todos. A los 30 que reclamaron.
0: Claro, los que reclamaron puntualmente, sí.
6: Son 30. Entonces tampoco, ¿viste?
0: Sí, podría pasar que después de esto se presenten todos los demás.
6: Ah, sí, pero ya habrá terminado la emergencia y yo no sé si podrían presentarse porque un juez lo podría declarar extemporáneo. ¿Por qué no te presentaste antes?
0: Nah,
6: no entiendo nada de leyes, pero de tanto escuchar a abogados en los programas de televisión uno más o menos ve cómo va la cosa. Entonces el juez te va a decir, ahora te presentamos.
0: Sí, sí, pero se puede presentar porque se la sacaron, así que podría pasar.
6: Bueno,
0: vamos
6: ser,
0: a ver.
6: Puede ser, puede ser. Pero de todo modo va a faltar mucho para eso. Fiscalía de Estado va a apelar ante la Corte Nacional. No, o sea, no había mucha preocupación que digamos en el gobierno por ese tema. Sí, repito, mediáticamente van a salir a batir el parche, sobre todo porque la Nación fijó un límite de 2.824.694 tope máximo de las jubilaciones nacionales, ¿no? Entonces, esto también hasta van a usar un argumento mileísta.
0: ¿Qué otras novedades, bueno, Darío?
6: Por otro lado, en el tema político, esta semana no hay sesión. La ley electoral saldrá entre el 20 y el 27 de este mes. El 20 la va a aprobar diputados y el 27 senadores, a menos que senadores el mismo 20 la trate y la transforme en ley. Se verá. Pero ahí ya,
0: ya se sabe cómo va a salir, eso ya está definido, ya está consensuado, ya, todo.
6: Definido, siguen las conversaciones, pero creo que va a estar dentro del marco de lo que venimos comentando acá. No, va a haber, como decía el Buda, el justo término medio, en donde hay diferencias se van a partir las mitades. Es decir, el gobierno quería 5% del padrón para acceder a una banca, el socialismo y el PJ quería 3, dividimos la diferencia en 4. ¿Están todos de acuerdo? Sí, estamos todos de acuerdo, 4. Eso creo yo. El gobierno quería 5 boletas para las PASO, 2 para las generales. Los socialistas y los peronistas querían 5 y 5. Dividimos la, los senadores nunca quisieron estar en esa tira con el gobernador. Partimos la diferencia, 5 para las PASO, 3 para las generales. A los gobernadores los sacan de la tira, porque va a ser la boleta de la cordobesa. Entonces, en la tira estará nada más que el gobernador con los diputados, el intendente con los concejales, una boleta, dos boletas, y la tercera boleta los senadores solos. Me parece que eso es lo más medular. Después hay un montón de otros detalles que no vienen al caso.
0: Bueno, perfecto. Esperaremos entonces hasta el 20 y a más tardar hasta el 27.
6: Y por supuesto la obligatoriedad, esto va a quedar, de que ya no podrás llevar más lista de concejales o diputados sin tener un candidato intendente o gobernador. Basta de listas sueltas.
0: Bueno. Bueno, perfecto. Bárbaro, Darío, volvemos a hablar pronto, ¿te parece?
6: Cómo no, hasta el jueves.
0: Muchas gracias, adiós, hasta luego. Darío Schueri desde la ciudad de Santa Fe. Anticipamos el título de el apunte deportivo para después las noticias.
1: Bueno, Tomás, vamos a profundizar el tema que te comenté en los títulos, la situación de Milton Casco. Milton Casco vuelve a estar en el radar de News All Boys para hacer refuerzo en este mercado de pases. Ojo, compite con Gimnasia Esgrima La Plata, News.
0: Que es de donde salió.
1: Que es de donde salió y es cuando Martino lo llama.
0: Sí.
1: En el 2012-2013 le dice, che, Milton, te necesito. Claro. En ese entonces Casco era el mejor lateral del fútbol argentino.
0: No, profundiza Martino
1: en su momento como
0: en ese,
1: el...
0: En ese momento no lo conocía nadie. El mejor lateral del fútbol argentino fue Newell's. Sí. Argentino en Gimnasia no lo conocía ni Montoto.
6: Por Dios.
0: ¿Quién viene? No, Milton bueno. Casco. ¿Quién
1: es bueno, Casco. Bueno, que después termina yendo a la selección argentina de la mano de Martino. Y también no te olvides que Casco era uno de los primeros laterales de Scaloni en la selección argentina.
0: No me acuerdo de eso.
7: Mejor me callo.
0: No me acuerdo.
1: Noticias. La Copa América de Brasil 2019.
0: Vamos.
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2: Exactamente la hora 9:06 minutos, la temperatura en la ciudad 14 grados, el cielo está totalmente nublado. Santa Fe reclama por el fuerte aumento de la luz para industrias, advierten que podría poner en riesgo a empresas. El ministro de Desarrollo Productivo, Gustavo Puccini, alertó por los fuertes incrementos en las facturas de grandes usuarios y confirmó que la provincia llevará un reclamo conjunto con Córdoba y Entre Ríos ante Nación y CAMMESA. Santa Fe cortó la racha negativa, la coparticipación creció el 7,9% real en julio, aunque el año sigue en rojo. El fuerte repunte del impuesto a las ganancias impulsó las transferencias nacionales a la provincia. Nos comunicamos ahora con nuestro corresponsal en Rafaela.
10: El Consejo Municipal está muy activo. Por ejemplo, hoy han viajado a Sunchales para un encuentro institucional. Van a presentar el plan de contingencia municipal por el fenómeno del Niño. También habrá una apertura de la muestra de las fotografías ganadora de los concursos fotográficos del Consejo Municipal en el viejo mercado. Van a comenzar a rematar los bienes de los hermanos Spaggiari. En el marco de la quiebra del grupo, hoy martes desde las 10 se subastarán en Ayacucho 56 más de 80 lotes de bienes muebles para destinar lo recaudado al resarcimiento de los acreedores afectados. Desde Rafaela, desde la región, informó Sergio Bocchetto.
11: El grado sí se espera para todo el día, cielo cubierto. Es la hora 9:08 minutos.
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0: Bueno, muy bien, Tomás, lo que habíamos prometido, lo del casco podría darse, Gimnasia Newell's se está volviendo de Colombia aparentemente, ¿qué más?
1: Bueno, a ver, hay que ver si Newell's va a buscar o no un defensor central, ¿no? Porque muchos dicen de que es como si se quiere decir uno de los puntos débiles del equipo de Kudelka, y nosotros aquí varias semanas estuvimos hablando de la posibilidad de que el cuadro rojinegro sume a Agustín García Basso, el defensor central de Racing.
0: Sí.
1: Acá hay un problema, Marcelo. A ver, Racing lo que quiere es que Newell pague la totalidad del pase. Newell dice, no tenemos plata,
0: y no,
1: ni para mantener ciertas cosas, vos querés que pongamos 2 millones de dólares arriba de la mesa, imposible. Lo que le dijo Newell y al entorno del futbolista fue, tratá de salir libre, vení con nosotros, o sea, hacerla más fácil. Resolvé tu problema vos, y claro, después vení a arreglar con nosotros el contrato. Bueno,
0: sí.
1: Racing dijo, de ninguna manera eso va
0: no
1: a pasar.
0: Quiere, claro,
1: el
0: no
1: futbolista
0: quiere.
1: Finalmente va a seguir en el equipo de Vozboda. Así que bueno, Kudelka va a tener que buscar alguna alternativa a este futbolista que, en términos generales, lo veíamos como un buen refuerzo para esta línea defensiva de Newell's Old Boys. ¿Qué va a buscar Newell's? No sabemos. Habrá que esperar y ver qué pasa. El tema Milton Casco. Casco tiene un problema familiar aquí en la Argentina y es por eso que quiere regresar al país. Y una de las posibilidades es que se vuelva a poner la camiseta de Newell's Old Boys. Recordemos que la última vez que se la puso fue en el año 2015, cuando es transferido al River de Gallardo, que termina siendo campeón de la Copa Libertadores de América. Es una posibilidad, sí, pero el cuadro del Parque de Independencia compite de forma directa con Gimnasia Esgrima de La Plata, club que lo formó futbolísticamente.
0: Bueno, muy bien. ¿Y eso hay tiempo para...?
1: Hasta el 5 de septiembre.
0: Hasta el 5 de septiembre puede... falta un montón, ¿no es cierto?
1: Sí, y más si Newell vende o presta a algún futbolista al exterior.
0: Bueno, perfecto. Esperaremos por eso, entonces. Les conté más temprano que escuchaba hoy a la mañana al presidente de la Sociedad Rural de Colón quejarse mucho por el estado de los caminos rurales y por las tasas que están pagando. Contaba este hombre que el cumplimiento en el pago de las tasas es del 90%, que eso permitió recaudar en el último tiempo 700 millones de pesos, más 300 millones de pesos que el gobierno de la provincia de Buenos Aires le envió a Colón, juntaron 1.000 millones para mantener caminos rurales. Dice que la Intendencia de Colón gastó 150 y que nadie sabe bien dónde está el resto. Entonces, bueno, quien estaba haciendo la nota presumía que eso se había ido para algún lugar desconocido. Prudente, el presidente de la Sociedad Rural de Colón, dijo, mirá, no lo sé, no lo puedo asegurar, pero por eso le estamos preguntando que nos den explicaciones, porque los caminos rurales están en un estado pésimo. Contó una anécdota de un señor que tenía un campo por allí, por la zona, la localidad de Arbolito, creo que dijo, me llamó la atención el nombre, que estaba cruzando un puente y se cayó el puente, se salvó de casualidad, pudo pasar, terminar de pasar el puente por un tramo que quedó y que la camioneta casi iba a parar a la banquina porque se lisa y llanamente se cayó el puente. Y ahí tenemos entonces el tema de las tasas, que no son impuestos, son tasas. Las tasas tienen que tener una contraprestación, y que muchas veces en los últimos años especialmente las municipalidades se avivaron y empezaron a cobrar tasas sin dar la contraprestación. Y empezaron a generar tasas por cualquier cosa, además. Bueno, quien está trabajando este tema aquí en nuestra zona es nuestro amigo empresario Juan Félix Rossetti. ¿Qué tal, Juan? ¿Cómo estás?
2: Hola, Marcelo. ¿Cómo estás?
0: Buen día.
2: Todo bien.
0: Bueno, estás con el tema de las tasas, ¿no? Hace tiempo trabajando y en firme.
2: Sí, sí. Estamos hace tiempo, digamos, que venimos pregonando con que, sobre todo en la localidad de Funes, en nuestro caso, con que haya más transparencia fiscal, que es lo que básicamente el productor de Colón te dijo. Por lo menos ellos saben cuánto recaudan y saben cuánto no gastaron. Nosotros no sabemos nada de los números de Funes, ¿no? Y en Funes hay una cantidad de tasas muy importantes que se han ido creando. Todo tipo de tasas, desde cartelería, combustible, bueno, la tasa rural, que es teóricamente para caminos rurales, que en el caso de Funes hay muy pocos caminos. Funes es una localidad de 10.000 hectáreas, la cual está muy urbanizada, por un lado, y por otro lado tiene algunos sectores que a nosotros nos incumben a veces, que son sectores donde está la represa Ludueña, o sea, invade la represa Ludueña, en lugares que los caminos prácticamente no existen porque son zonas inundables por la represa, y otros sectores y otros caminos que son provinciales, como la ruta provincial 34 que une Funes con Ibarlucea y con Pérez, que son caminos de tierra, pero provinciales, ¿no? Después, bueno, la autopista con las colectoras, que son nacionales, o sea, hay muy pocos caminos. Entonces, nosotros hemos hecho un pedido informe en Funes el año pasado, justamente solicitando, diciendo cuántos kilómetros de caminos son los que ustedes mantienen, cuánto están cobrando de tasa, cuánto gastaron efectivamente, y demostrámelo con los pagos o con los hechos en esto, para tener por lo menos la información que este productor de Colón tenía, ¿no?
0: Sí.
2: Y en base a eso, ver qué acciones. Obviamente, el pedido de informes fue no se contestó nunca, y por ende, nosotros, yo contraté a un abogado que justamente está haciendo muchas acciones en Buenos Aires.
0: Bueno, te iba a decir, este caso, vos estás dando tu caso puntual, el hombre de Colón daba su caso puntual, pero vos que estás, sea un referente del sector agropecuario, esto pasa en toda Argentina. Habido un abuso del uso de tasas en los distintos municipios, especialmente en aquellos que son agropecuarios y que no le mantienen los caminos.
2: Mirá, es como vos decís, o sea, las tasas son contraprestación de servicio. Hay municipios que trabajan bien, hay municipios que no hay un problema puntual, o sea, más allá de que pueda haber algún desvío, todo. Pero como por ejemplo, yo me consta a mí, porque tengo campos en Las Rosas, el intendente de Las Rosas te cobra una tasa de 4 o 5 litros de gasoil por hectárea por año, pero los caminos están bien mantenidos en el área y se puede sacar la producción.
0: Como me mencionaba Las Rosas, que es un caso muy puntual de un intendente que hace las cosas bien.
2: Exacto.
0: Que tiene superávit, que tiene, bueno, un montón de cosas, ¿no?
2: Pegado a Funes, Zavalla. Zavalla cobra 6 litros por hectárea. Y el nuevo intendente de alguna forma está acomodando los caminos y listo. Y en Funes nos quieren cobrar 12 litros, o sea, más del doble o el triple, depende qué municipalidad, porque las comunas y municipios, cada una tiene su reglamentación y su cobro. Entonces hay comunas y municipios que usan la tasa y que cubren el servicio, y hay otras comunas y municipios que utilizan los tributos que cobran del campo para hacer politiquería en el pueblo.
0: Porque las tasas son de los municipios.
2: Las tasas son de los municipios. Inclusive, hay muy poca conciencia de la población en cuanto a las finanzas municipales, porque como nadie presenta nada, la gente, cuando vos le preguntás, cree que las comunas y municipios viven de las tasas prácticamente. Y las tasas en general es un 30-40% de recaudación.
0: Sí,
2: el resto es coparticipación de provincia y nación principalmente. Por ejemplo, el impuesto inmobiliario que vos pagás de tu casa, el 50% vuelve en coparticipación a la municipalidad. Y el 90% de la patente automotor, imagínate en Funes, que tenés casas importantes en los country y todo, y autos de alta gama, esa recaudación que llega. Más allá de un montón de tasas que de todo tipo que tenés, ¿no? Uh-huh. Depende de las municipalidades. Pero el problema no es solo la cantidad que cobran, sino saber en qué la gastan. O sea, ¿por qué la gente no está reclamando transparencia y claridad? Porque cuando te muestran un presupuesto de esos que votan, no entendés nada. O sea, te engloban tasas en todo en uno. No, describime las tasas, describime y demostrame cuánto gastaste en cada ítem, a ver si corresponde. Tenemos un montón de cosas. El DREI, por ejemplo. El DREI, Derecho a Registro e Inspección. ¿Por qué? Explícame por qué un local de 200 metros cuadrados tiene que pagar tanto más que un local de 50. Si en realidad Derecho a Registro, cobrame la inspección, cuando el costo de la inspección cuando venís a hacer una inspección.
0: Claro, no tiene que ver con el tamaño.
2: Porque aparte no se inspecciona nunca casi nada. muchas veces. Entonces hay un montón de en todos los rubros está todo tergiversado. Yo creo que parte de lo que uno busca en este país no solo la baja de impuestos, sino también que sean eficientes y que te cobren la realidad. Vos pensás que estás hablando con alguien que desarrolló barrios, que el barrio cerrado y club de campo, en el cual se cobran expensas. Nosotros, por ejemplo, en el caso de Kentucky, vos tenés una expensa que es importante, que cubre la mayoría de los servicios del barrio, y no tenés casi incobrabilidad. Tenés un 1,5% de mora, pero la mora normal. En 25 años no hemos tenido un juicio de cobro expensa en Kentucky, con sobre 700 unidades. O sea que, pero ¿qué pasa? Kentucky tiene todos los meses una rendición de cuentas, casi pago por pago, en qué se gastó. Uh-huh. Y bueno, vos tenés que poner tu participación en eso, ¿no?
0: Vos hiciste una presentación.
2: Sí, hicimos una. Al no contestar esto, nosotros hicimos un recurso de amparo con Pablo Abdón Torres Barté, un abogado de Buenos Aires, que justamente te decía es donde ha trabajado mucho en varios lugares, como Deró, como Colón, tres o cuatro localidades más, las cuales los productores están despertando un poco y están haciendo este tipo de acciones, que básicamente, él se matriculó acá en Santa Fe y hicimos un recurso de amparo que fue notificado a la Municipalidad de Funes hace una semana, en el cual, bueno, se tiene que presentar, nos dieron curso la justicia y se tiene que presentar a contestar el recurso de amparo, y ahí empieza este proceso que lo que busca es que la justicia obligue a la municipalidad a presentar la información que nosotros requerimos para saber en qué se gasta, uh-huh. Sobre todo en este caso de tasa rural.
0: Juan, cambiando de tema, esto está entendido perfectamente, ¿cómo está viendo? Porque vos sos un empresario que se ha involucrado en política, no porque estás yendo por ningún cargo ni nada, sino que opinás de política, a eso me refiero. ¿Cómo estás viendo la situación?
2: Sí, yo me considero alguien que vos me conocés hace mucho tiempo por la fundación y todo. Siempre estuve muy vinculado a la militancia de las ideas de la libertad.
0: Correcto, sí.
2: Y obviamente hoy me siento totalmente identificado con el presidente Milei, que es el referente, te diría, no solo nacional, sino a nivel mundial ya, de tratar de instalar las ideas de libertad como un proceso de crecimiento, ¿no? Yo creo que el presidente Milei, su objetivo y su motivación es ser el primer presidente libertario en el mundo que aplicó la idea de libertad con éxito en un país y que le haga una estatua al lado de Hayek Mises, por ejemplo, ¿no? Tiene otra motivación. Y creo, por ende, que es una oportunidad única y excepcional que tiene la Argentina de cambiar y de hacer un cambio muy sustancial y permanente, ¿no? Uh-huh. Estoy convencido de eso.
0: Y de cara al porque vos tenés las ideas y después tenés la política y después tenés las elecciones, que son como cosas distintas. De cara a las elecciones del año que viene, ¿cómo lo estás viendo?
2: Bueno, Argentina un año falta mucho, ¿no?
0: El presidente,
2: ¿no?,
0: está reclamando un segundo mandato para poder terminar de hacer cambios.
2: Yo lo estoy viendo bien. O sea, yo creo que lo que está sucediendo, esta transición, es la que tenía que suceder. Hay muchos negocios, mucha gente se tiene que reinventar. Es así. O sea, vos pensás que hubo durante muchos años se le pagaba a gente para que no trabaje directamente. También hubo un montón de puestos de trabajo, entre comillas, ficticios, porque generados por la burocracia, sobre todo en el Estado. O sea, gente que trabajaba en algo que no tenía que existir, porque era burocracia, y no solo no salía plata, sino tiempo también. Y eso, todo eso es parte de la productividad que hace que la Argentina no sea competitiva en el mundo, porque los impuestos no se exportan. Luego hay muchos trabajadores, muy bien, en empresas que fueron viables porque cazaron el zoológico. Entonces, yo creo que Argentina claramente va hacia un crecimiento exponencial, y en los sectores que van a crecer va a ser campo, minería, energía, gas, servicios y la industria del conocimiento. Eso principalmente es donde hay que apuntar en la Argentina, y hay muchos otros lugares que hay que reconvertirse, ¿no?
0: Sí.
2: Y esto es lo que estamos pasando, porque yo te escuchaba hoy a la mañana, fuiste a almorzar lleno, o sea, hay gente, evidentemente, que no la está pasando bien, sobre todo a lo mejor comerciantes que tienen que reinventarse, y lo conozco, porque en el caso de mis hijas tenían 5 locales de ropa y calzado que hace 4 años y hoy no los tienen más. Uh-huh. Cerraron y se reconvirtieron. Por ejemplo, una puso cafetería de especialidad, otra está trabajando con nosotros en la parte de desarrollo, y bueno, entonces hay que reconvertirse, hay que ser realistas, no hay que tomar decisiones en base a realidades y no a deseos.
0: Sí, claro. Hay actividades que hay sectores que son perdedores, por llamarle de alguna manera, y hay que reconvertirse. Y hay sectores ganadores con empresas que pueden llegar a ser perdedoras si no se reconvierten.
2: Exacto.
0: Por lo tanto, hay que volver a pensar a la Argentina con un formato que no teníamos hasta acá.
2: Lo que pasa es que hay que hacer
0: cambios. Y este probablemente sea lo doloroso del ajuste que se hablaba para poder encaminar la economía hacia una salida y hacia un país normal. Este es el tramo, el que estamos pasando ahora.
2: Exacto, lo que pasa ahora y que va a durar, porque vos pensás que el sistema democrático que tiene Argentina hace que los procesos sean lentos. ¿Por qué? Porque por más que vos ganes la presidencia y tengas un espíritu, después tenés que ganar la mayoría en el Congreso para que las leyes salen de ahí.
0: Sí,
2: entonces,
0: sí.
2: Cuando vos tenés leyes como la desregulación del mercado laboral, entre comillas, es la posible, no la mejor,
0: real,
2: porque es la que pudo lograr. Entonces, el 2027 es clave que la gente apoye este sistema para poder sacar la pata de ayudar a que sigan sacando la pata de encima al productor. Vos pensás que en trabajo, muchos dicen, vos querés una ley laboral para echar gente. Y yo, no, a ver, ningún empresario es exitoso por echar gente. Es exitoso por crear puestos de trabajo. Vos lo que necesitas es una ley laboral que ese puesto de trabajo lo haga productivo. Y si alguien no cumple con la función, tiene que dejarle lugar al que viene de atrás. Por eso los chicos jóvenes se iban, porque no tenían lugar para entrar al mercado laboral, porque estaba blindando a un montón de gente que no era productiva. Porque sí, vamos a esto. ¿Vos conseguís plomero? ¿Vos conseguís gasista? ¿Vos conseguís cualquier gente que sea capaz en un oficio? No, porque se ha destruido eso. No se han trasladado los oficios a la gente joven, que ayudantes y eso, porque no contrataban. Pues dicen, yo hago lo que yo puedo,
0: sí,
2: y
0: hasta
2: listo.
0: Donde puedo solo.
2: Vos no tenés carpintero bueno, o sea, muy pocos ebanistas, si querés, sí, detalles. O sea, no hay oficio. Entonces, trabajo hay. Lo que falta es gente capacitada para hacerlo.
0: Sí, hay que ver cómo se trabaja los que se caigan de esta nueva realidad, los que queden afuera y que no tengan tiempo de reconvertirse. Es un tema.
2: Pero, Marce, puede haber gente que quede afuera o que no tenga capacidad de reconvertirse, pero también había mucha gente afuera que está incluyéndose, o sea, hay una
0: mutación. Por supuesto.
2: Una mutación.
0: Pero para que el proceso pueda continuar y pueda terminar siendo exitoso y no se trunque, hay que atajar a los que por distintos motivos, por edad, por incapacidad, por lo que sea, se caigan de este sistema.

0: conseguís, los atendés con sanguichitos, gaseosa y todo en tu casa para que sí.
1: Mientras eso que vos decís de la competencia entre estados, que acá en Argentina está faltando. En Estados Unidos, bueno, pasó con California, se fueron todos a Texas, porque le levantaron los impuestos, las empresas boom, volaron, pero de una manera increíble. Y ahora va a pasar con Nueva York.
0: Está pasando en Nueva York.
1: Porque este hombre Mandani está empezando a levantar los impuestos y la gente o las empresas o la gente la quiere. Se va
0: a Florida, por ejemplo.
1: Pero vuela. Es tremenda las migraciones empresarias que hay por el tema de los impuestos. Y acá tendría que empezar a pasar, tendría que empezar a haber competencia entre provincias para ver quién da mejores condiciones y quién cobra menos impuestos.
0: Bueno, pero Milei lo planteó. La competencia
1: pero no está
0: por el
1: pasando,
0: IVA y
1: en la provincia no está pasando.
0: No está pasando porque implementar ese sistema genera pelearse a lo mejor con gobernadores que necesitan el gobierno nacional el apoyo para...
1: No digo porque lograr... aparte las provincias no tienen la vocación de bajar.
0: No. Vos no escuchás a ningún gobernador, a ningún político candidato a la gobernación acá en Santa Fe o a municipios que vengan con el discurso de Milei de achicar el Estado. De hecho, en Santa Fe se están haciendo muchas cosas, pero yo digo, vuelvo a lo mismo. Sí, todo bárbaro, pero sacaron 800 palos de crédito verdes. Entonces, con la plata fresca, ahora vamos a ver si eso se está usando y en algo que sea productivo y que genere el repago de esos 800 o si es otra deuda que vamos a tener en el futuro. Yo creo que se están haciendo varias cosas, porque hay muchas cosas de infraestructura que se están haciendo o planteando en la provincia, que bueno, se necesita para que crezcan. Yo que estoy en el sector inmobiliario también, vos tenés todas las ganas de hacer cosas, pero si no tenés cloacas, no tenés agua potable para lo existente, menos para proyectos nuevos, claro, energía. Sí, entonces, sí. Hay un montón de cosas y son todas empresas provinciales.
1: Sí, sí, sí.
0: Bueno. Pero se están haciendo cosas aparentemente como para que se,
1: cosas de
0: se vayan
1: fondo.
0: Solucionando.
1: Sí. Sí. Bueno, Juan, gracias por venir.
0: No, gracias a vos,
1: por
0: Marcelo.
1: La visita. Okay. Siempre un placer. Juan Félix Rossetti con nosotros aquí en Consentido Común. Nos vamos a las noticias.
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4: Exactamente la hora 9:37 de la mañana, la temperatura sigue en 14 grados. Se espera para hoy cielo nublado todo el día, la humedad está en 88% y la visibilidad es buena en este momento. La venta de autos usados cayó más del 12% en julio por la presión de los cero kilómetros y también la estacionalidad. El mercado de vehículos de segunda mano registró una baja interanual del 12,5% durante julio. Rosario cerró unas vacaciones de invierno récord. Recibió 261.000 visitantes y el impacto económico superó los 23.000 millones de pesos. Nos comunicamos ahora con nuestro corresponsal en Santa Fe.
5: Bueno, el intendente de Sunchales, Pablo Pinotti, va a tener que aplicar el shutdown, es decir, el cierre del gobierno, porque hay una crisis con el Consejo Municipal. La oposición se niega a debatir una reforma tributaria. Hace 3 meses que no se ponen de acuerdo para modificar la tasa municipal, tributo que genera diferentes contraprestaciones. Dicen que la tasa municipal en la ciudad de Sunchales, departamento Castellanos, es una de las más baratas de la provincia y más de la mitad del gasto subsidiada con el DREI y la coparticipación. Es por esto que el intendente Pablo Pinotti, socialista, tuvo

0: Es reducir horas extras al 100%, salvo servicios esenciales, disminución de la jornada de funcionamiento de la maquinaria utilizada en la planta de tratamiento de residuos, suspensión de las tareas de poda general de la ciudad, reducción significativa en las tareas de mantenimiento vial y el mantenimiento de la maquinaria municipal, como así también a una mayor restricción en la disponibilidad de combustible y la suspensión de tareas durante los sábados. Desde Santa Fe Capital para Radio Fisherton, informó Darío Estuel.
1: La temperatura máxima va a llegar hoy apenas a 16 grados. Se espera cielo nublado todo el día. Es la hora 9:39 de la mañana.
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0: Bueno, muy bien. Todos los canales de noticias con el caso de Facundo Moyano. Según fuentes que consultó Tomás Boreschi, la chica es de Rosario.
1: Sí.
2: Rosario siempre está cerca.
0: Rosario siempre está.
1: Es más, le voy a pasar a la gente que está en el control de cámara.
0: Sí.
1: Una imagen de la chica.
0: Sí. Bueno,
1: que te va a llamar mucho la atención. Ahí se la pasé a Bautista. A ver si la puede poner en nuestro canal de YouTube.
0: Don para
1: la
0: Bautista gente que está Diego Sendrán.
1: En los canales de YouTube.
2: Claro, claro. Radio Fisherton.
0: Nos ahí en el YouTube de Radio Fisherton. Ah, mensajito. Es hincha de Central.
2: Hincha de Central.
0: Ahí está en el gigante de Arroyito.
2: Bien.
1: Exactamente.
0: Bueno, esa chica es la que protagonizó este hecho.
2: Desgraciado,
0: totalmente muy desgraciado, donde se la ve mal, caminando semidesnuda por las calles de Buenos Aires. Detenida, dice que entró, el SAME la llevó a un hospital y entró tirando golpes del descontrol en el que estaba, lamentablemente. Facundo Moyano está ahora detenido y acusado de agresión a esta chica, también estaba bajo efectos de
2: de las drogas.
0: De drogas, sí, sí. Sí, yo, vamos a decirlo así. Así que bueno, eso es lo que está pasando ahora.
1: Nacida en el año 2002 la chica.
0: 2002.
2: 24 años.
0: 24 años. Bueno, qué sé yo. Tomás.
1: Bueno, siguiendo con el tema central, Marcelo, pero en lo futbolístico, te tengo que hablar del mercado de pases, porque en las últimas horas se conocieron diferentes informaciones vinculadas al equipo de Almirón, que se prepara para el duelo del próximo viernes 7:30 de la tarde acá en Rosario con Aldo Civi, y al duelo del 13 de agosto con Corinthians, 9:30 de la noche, por la ida de los octavos de final de la Copa Libertadores de América. El mercado sigue abierto para Central hasta mediados del mes de septiembre, porque prestó dos futbolistas al exterior, hablamos de Beltrán y Cervera, en donde el conjunto auriazul hoy va a cerrar a Alan Rodríguez, volante creativo que llega proveniente del Internacional de Porto Alegre. Hay muchas chances de que llegue un delantero. A mí me dicen Ezequiel Chimi Ávila por encima de Salas. Salas, vos sostenés de que va Independiente Rivadavia de Mendoza.
0: Sí.
1: A mí me contaron hace un ratito que el delantero de River, hoy en día marginado del cuadro de Coudet, no está contento con el pase a Mendoza porque no le gusta mucho el contrato que le ofrecen. Fue ofrecido a Central, Central preguntó condiciones, más que eso no sé. Así que bueno, vamos
0: dicen
1: a ver qué termina
0: que con... podría ir a Independiente Rivadavia de Mendoza por el 50% del pase en 3 millones de dólares, cuando creo que pagó 10.
1: River pagó 8.
0: 8. Bueno, ahora está pidiendo 3 por el 50% del pase.
1: Perdió bastante River.
0: Sí, cuánta que perdió. Qué mal que se manejó River en estos últimos tiempos.
1: Muy mal. Bueno, siguiendo con el mercado de pases Central, decirte también que Brian Aguirre, futbolista también de Internacional de Porto Alegre, no pasó la revisión médica y finalmente no va a ser futbolista de Central. Este marcador de punta por izquierda finalmente se va a quedar en Brasil. Habrá que ver si Belloso y Cristinciano van a salir al mercado de pases. Son los dos que hoy en día están al mando del libro de pases en Central, porque recordemos que no está más Lusenhoff. Hay que ver quién termina de aparecer ahí como manager deportivo en Central, pero la conclusión es que van a ver si van a buscar o no algún defensor. Con respecto al equipo de cara al viernes, hay que ver si Central lo recupera a Servi y a Marco Rubén. Para mí va a ser difícil de que estos dos estén concentrados, si no apuntarían a lo que es la ida de la próxima semana por la Copa Libertadores de América contra Corinthians. Corinthians, el equipo de Memphis Depay, el holandés, que seguramente vendrá aquí a la ciudad de Rosario la próxima semana. Las entradas para este cotejo, Marcelo, salen esta semana. Seguramente va a haber novedades más al final de la misma.
0: Bueno, muy bien. La chica que estaba con, aparentemente, no sé, la novia o lo que sea, que es, como dijo Tomás, de Rosario, hincha de Rosario Central, es influencer, ¿viste? Son todos influencers. Ahora pero esta chica parece que es influencer de verdad porque tiene 300.000 seguidores en Instagram.
2: Mirá vos.
1: ¿Influencer de qué?
0: No sé de qué, pero si para que la digan 300.000 seguidores. Es un montón.
1: Y sí, hoy en día podés tener una gran cantidad de seguidores, pero hay mucha gente que compra también seguidores.
0: ¿Sí?
1: Sí.
0: Pero 300.000. Sí. Algo interesante para decir debe tener esta chica.
2: O para mostrar.
0: ¿Qué son? ¿Un coro de...? ¿Qué son? ¿Pimpinela?
1: ¿Qué quiere que haga?
0: Che, después... Este es un mensaje para Control Central. ¿Le pueden preguntar a Mauro si hacemos tanda y Mauro o Mauro y tanda?
2: Yo diría
0: ¿o tiene algo urgente? Bueno, 300.000...
1: Sé que se comparan con la foto los chicos del Control.
0: Sí, hay más fotos, no tiene que ser siempre con la camisa. ¡Uy, mirá esa foto!
1: ¡No!
0: Una foto donde se la ve a la chica con el señor Boreschi.
1: No, no.
2: O sea que fue expareja
1: de Elegante y
2: de Boreschi.
0: Pero esto te compromete porque...
2: te compromete.
1: No, saquen esto.
0: O sea, novia de...
1: Ahí está. No, lo puede mostrar el Instagram de la chica.
0: Bueno, pero si te estoy diciendo que tiene 300.000.
1: 305.000
0: y va a subir.
2: Quiere hacer una aclaración.
0: Bueno, entonces Mauro, lo contactamos a Mauro, hace la aclaración que tiene que hacer, dale, tanda y después nos cuenta lo que nos tiene que contar. Así sería Control Central. Perfecto, presentémoslo entonces.
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0: ¿Qué fotito te perdiste, Mauro?
2: Sí, Maurete.
0: Bueno, ¿cómo andás?
4: Bien. Todo bien, una pequeña aclaración nada más.
0: Sí.
4: Niño Bocina dice que espere, que toma decisiones,
0: pero
4: determinaciones.
0: Él propone, porque evidentemente no esperamos.
4: Así que... ¿Por qué no te va la...? Pero es increíble lo del nene este.
0: Ahora sí, pero el otro... El más complicado es el que está allá adentro, en el control central.
2: El que viene con la camiseta.
4: Se terminan complotando entre todos.
0: El otro, porque el otro tiene una artillería de cosas tuyas que las mezcla con tu... O sea, vos estás saliendo y te mezcla con cosas anteriores.
4: No, discúlpame.
2: Sí, yo no sé si es el ahora o el antes.
4: Esos son los regalitos que le trae el señor Tati Rossi, los juguetitos.
0: No sé si es él o no sé quién.
4: Rossi le trae eso.
2: No te dejan bien parado.
0: Al final no sé con quién estoy hablando, si con una grabación o con el verdadero.
4: Impecable.
0: Sí.
4: No, si tuviese esa viveza seríamos potencia mundial.
0: Bueno.
2: Hoy está inspirado.
0: Esperás para hacemos tanda.
4: Te espero.
0: Dale. Tanda entonces.
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0: Bueno, pasada la tanda, volvemos a la calle, volvemos al móvil, volvemos a hablar con Mauro. Adelante, Mauro.
1: Bien, Marcelo, tema que cerraba la jornada de ayer y obviamente hoy sigue dando vuelta. Hallazgo en Brasil de Micaela Albornoz. Estamos hablando de Micaela Gladys Albornoz, de 32 años. Fue encontrada ayer lunes en Florianópolis, en Brasil, tras permanecer desaparecida desde el 24 de junio. La mujer había salido de su casa en Pasaje Becker al 500 bis, en barrio Villa Manuelita de nuestra ciudad. La policía brasileña logró localizarla luego de más de un mes de búsqueda. Según la investigación, Marcelo utilizó el DNI de una vecina para comprar pasajes y desplazarse por distintas provincias. Si te parece, podemos escuchar lo que hablábamos con Federico Angelini, integrante del Ministerio de Justicia y Seguridad de la provincia de Santa Fe.
0: Bueno, sí, escuchemos, dale.
2: Bueno, yo ponía en contexto, ¿no?, esta noticia que después de este largo tiempo apareció Micaela.
3: Exactamente, luego de varias semanas de búsqueda incesante, de un gran trabajo de nuestra policía de investigaciones, de la fiscalía, de todo el gobierno, poniendo absolutamente todas las herramientas disponibles, hasta una recompensa, podemos decir que hemos dado con Micaela Albornoz. Micaela está bien, está en Brasil, está en la ciudad de Florianópolis, está en el consulado argentino, que ingresó al consulado para pedir diferentes asistencias por parte del consulado, entre ellas, por ejemplo, que se la ayude a ir a la ciudad de San Pablo, bueno, la ciudad brasilera de San Pablo, a partir de ese gran trabajo que les comentaba de la Policía de Investigaciones de la provincia de Santa Fe, en donde se detectó que Micaela estaba utilizando un DNI distinto al de ella, un DNI que ya había sido denunciado por una vecina del barrio y demás. Se pudieron dar las alertas sobre ese DNI, y cuando Micaela presentó ese DNI en el consulado de Brasil, saltó la alerta de que era una persona con búsqueda de paradero. Así que a partir de ahí, bueno, las autoridades del consulado se comunicaron con nosotros, nosotros estamos en permanente comunicación con ellos, y ya esto pasa a una cuestión de la Fiscalía, del Ministerio Público de la Acusación y de las relaciones internacionales. Ella estuvo en Córdoba, ella estuvo en Misiones, ella estuvo en Entre Ríos, ella estuvo en Cañada Rosquín, ella estuvo en Santiago del Estero y ahora está en Florianópolis. Por eso destaco siempre el trabajo de nuestra policía, de la policía de la provincia de Santa Fe, que fue quien fue armando todo el caminito que fue haciendo Micaela. No, Micaela se presentó sola, bajo ningún punto de vista ha marcado que alguien la ha tenido retenida, que ha estado por falta de voluntad en ese lugar. Nuestra prioridad era encontrarla. Nuestra prioridad, la prioridad que siempre nos dio las indicaciones el gobernador Maximiliano Puyaro, fue encontrarla, poner todas las herramientas del gobierno para encontrarla sana y salva. Lo hemos hecho, Micaela Albornoz está sana y salva en Brasil.
2: Federico, el tema de la suplantación de identidad con el documento es una de las cuestiones que va a tener en cuenta la justicia también.
3: No, eso será materia de investigación. Imagínense que luego de más de 40 días de búsqueda, para nosotros era importante dar con su paradero, y hemos podido dar con el paradero, y ahora será todo una cuestión de las relaciones internacionales, las relaciones consulares, de las fiscalías, para avanzar en todo lo que corresponde, que es, bueno, dar con este tipo de situaciones que, bueno, obviamente todavía hay dudas.
1: Bueno, Marcelo, lo escuchábamos a Federico Angelini. Vale remarcar lo que el mismo Angelini decía, que el Ministerio de Seguridad de Nación había sumado 5 millones de pesos más, elevando esta recompensa a 15 millones en total, y ahora la próxima etapa de la investigación va a buscar determinar las circunstancias de su desaparición, su estadía en Brasil y el uso de esta documentación ajena.
0: Gracias, Mauro.
1: Abrazo, Marcelo.
0: Otro para vos, hasta luego. Adiós. Bueno, última información, Tomás, última información, Viviana.
4: Bueno, Julián Álvarez se tiene que presentar con el Atlético de Madrid el próximo día lunes 10 de agosto. ¿Qué va a pasar con Julián? Nadie sabe. Lo único concreto es que el próximo 10 de agosto se presenta en la pretemporada del Atlético de Madrid. Recordemos que lo quiere el Barcelona, lo quiere el París y lo quiere el Arsenal. ¿Qué va a pasar? Para mí, a esta hora, sigue en Madrid.
0: Bueno, Vivi.
5: Se conoció el adelanto de Pepita la Pistolera, la película que tiene fecha de estreno para el 3 de septiembre. El señor Bautista tiene, para quienes nos están mirando por YouTube, el adelanto, el tráiler de esta película.
0: ¿Así?
5: Ahí van a poder ver a Luisana Lopilato en el papel de Pepita la Pistolera. Recordemos, para los más jóvenes, ahí la estamos viendo. Pepita la Pistolera era Margarita Di Tullio. Es una historia real esto, Marcelo. Una mujer que se convirtió en un mito de la delincuencia argentina. Y la película que protagoniza Luisana reconstruye el nacimiento de una leyenda en un escenario marcado por la violencia y que es parte de la historia argentina. 3 de septiembre se estrena en los cines.
0: Bueno, perfecto. Bárbaro.
5: La verdad que excelente, como sí. Está.
0: Pinta bien la película.
5: Claro, reconvertida la imagen de Luisana.
0: Sí, bueno, nos vamos.
5: Nos vamos.
0: Gracias por acompañarnos.
5: El señor Moyano está detenido.
0: Sí, está detenido. Mañana, después de las 8, minutos después de las 8, arrancamos acá en Radio Fisherton. Chao. Saludo al Control Central, saludamos nosotros también. Besos y abrazos. Hicieron una jugada. Te hicieron una mala.
5: Bueno,
0: ponerte abrazado con la influencer.
5: Una bromita.
4: Se portaron mal.
0: Qué rápido manejan la inteligencia
5: artificial. Sí, terrible.
4: Si la manejan así para otras cosas, seríamos potencia mundial. Pero
0: enseguida, salieron abrazados.
4: Sí, sí.
6: No puede tener problemas.
0: Bueno, besos y abrazos. Chao.

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0: Estamos a punto de informarles que está por llover y bar y muchísimo por Rosario, ¿no? Eso es lo que se ve. Estaba lloviznando cuando
1: pesado,
0: venía para acá.
1: Muy pesado.
0: Mucha humedad. Bueno, eso es lo que se venía anunciando. Tenemos que prepararnos para la humedad. Viste que empezamos con la ropa, que los olores, porque no se seca la ropa como cuando hay sol, un día seco, claro. Después el pelo, nosotras, bueno, ustedes no
1: el
0: tanto
1: pelo,
0: porque, claro, no sé si reniegan tanto los hombres. No,
1: de acá un par de años, cuando tenga el pelo largo, supongo que voy a bueno, renegar.
0: Ahora no.
1: Ir al peluquero sale casi como ir al médico ahora.
0: Claro.
1: Pasé por una peluquería, 25 mil pesos el corte, me dijo. Le digo, pero me tenía que pasar la máquina nomás. 25 mil, esto es una barbería, me dijo.
0: Ah, claro, te gusta bien, si no siga su camino, señor.
1: Claro, no, bueno, por supuesto, ahora me lo corto yo.
0: Y sí.
1: Así estoy.
0: Vos sabés que hoy lo tenemos a Miguel Ponce. Yo estoy, pero quiero que lleguen las 11 de la mañana para hablar con él, porque quiero preguntarle la mirada del experto, el especialista en comercio exterior, ingeniero, tiene, bueno, tantos títulos y además es un conocedor, sabe, no habla, digamos, por
1: boca de jarro.
0: Claro, como dicen, ¿no? Sino que habla con conocimiento de tantas cosas. Quiero preguntarle a él, Germán, ¿cómo le cayeron o cómo tenemos que tomar los dichos del presidente Javier Milei en una nota que dio a Luis Majul y que dice, en un momento Majul le pregunta por la morosidad a la gente que está endeudada? Muchísima, no sé, y dio datos de cada provincia, sí, a la gente que está endeudada, ¿no? Entonces él dijo palabras más menos, pero que, bueno, nadie le pone un revólver en la cabeza, dice,
1: no me
0: como
1: imagino,
0: para endeudarse.
1: Te llega
0: ahora
1: la boleta de luz y no, nadie te pone el revólver en la cabeza.
0: Viste, yo lo vi, digo, claro, ¿qué le pasa al presidente? Yo digo, esto, ¿cómo hay que tomarlo? ¿Como que realmente no se está dando cuenta de las causas? ¿Por qué la gente se endeuda? Porque nadie le gusta. A nadie le gusta estar endeudado. ¿A quién le va a gustar estar endeudado? Si lo tenés que hacer por una necesidad.
1: También hay un problema. Te llaman desde las plataformas digitales. Te escriben cada 15 minutos. Si tenés deudas, contratá un crédito. Fíjense el porcentaje, ajá, de interés que tiene un crédito. No pueden sacar un crédito para pagar deudas cuando no produce nada pagar eso. Entiendo que la luz es importante, por supuesto, pero bueno, podés sacar un crédito de 1,5 millones que te va a costar casi 2 millones y algo, finalmente, para pagar la luz de este mes, porque el mes próximo vas a tener un problema el doble de más.
0: Bueno, ese es el negocio de los créditos también.
1: Claro, y de las plataformas digitales.
0: Se cobra muchísimo interés.
1: Que aprovechan que la gente está desesperada y termina agarrando lo primero que le llega a la mano, que es la comunicación de mercado no sé cuánto, para no nombrarlos, que en algunas cuestiones es muy importante la plataforma digital, pero desde que las provincias le pusieron interés a las transferencias, desde que las provincias aumentaron los impuestos, el API, el TGI rosarino. Yo te cuento una cosa, el TGI antes en Rosario era la mitad del API, del impuesto provincial, inmobiliario. Ahora el TGI está a la misma altura que el API, con diferencia que el API es bimestral. Por lo tanto, el TGI aumentó más de un 400% de 20 años para acá.
0: Claro, mucho.
1: Eso no te lo dicen, la GUM, todas esas idioteces que inventan para meter gente, los cortadores de boletos, ¿te acordás? Disculpen la palabra idiotez,
0: pero habla un deudor,
1: ¿sí? Los cortadores de boletos, la GUM, tantas idioteces que han puesto para darle puestos de trabajo a gente que lo merecía, pero que no estaba dentro del... Lo pagamos nosotros. Fueron aumentando a un nivel, ahora pusieron luces en calle San Juan, y esas luces parece que le dan el título de boulevard. Antes era una calle de carretas, angosta, las veredas, si te caes vas abajo del trolebús. Ahora es un boulevard porque pusieron columnas de alumbrado. Vos fijate, eso lo que implica casi el 50% más de pago.
0: Claro, claro. No es sirve. Como un cuento, ¿viste?
1: Es un cuento. El cuento de la buena pipa.
0: Yo quiero preguntarle a Miguel, porque tenemos dos opciones. O pensar, por un lado, que el presidente no se estaría dando cuenta de las causas del endeudamiento de las personas, o bien que no le importe nada realmente y que diga, como ellos se manejan con, como siempre lo decimos, con la macroeconomía, si camina bien eso, lo demás no nos importa. A mí de las dos opciones me gustaría creer, te digo la verdad, que sea la primera, que no se estaría dando cuenta el presidente. En esas dos, porque digo, sería muy triste que realmente sea la realidad. Por eso lo quiero hablar con Miguel, a ver su mirada,
1: Sí, por supuesto.
0: ¿Qué lectura hizo él de esos dichos? Ahora dice, nadie les puso el revólver en la cabeza. Vos fíjate, la Argentina piden créditos, y no nosotros, lo pide el gobierno. Socorros, tiran siempre así, viste, para que les den dinero desde el fondo. No llegan en un momento a pagar y que hacen refinancia. Bueno, la gente hizo lo mismo, o sea, llévalo a algo, un plano menor, pero es lo mismo.
1: Que tengan en cuenta que la gente, los servicios básicos, luz, agua, gas, está cada vez más
0: caro. Y yo le preguntaría al presidente, ¿quién le pone el revólver en la cabeza a ustedes para que pidan afuera, como mendigos, pidamos, refinancien después porque no llegan a pagar y nosotros tenemos que pagar toda esa deuda?
1: Exacto, exacto. ¿Eh?
0: Bueno. Es lo mío, o sea...
1: Y también que me explique qué pasó con la causa Libra, que ahora los damnificados van a realizar una demanda por daños y perjuicios contra los imputados, dentro de los cuales está incluido Javier Milei,
0: claro,
1: un presidente que haya establecido una causa con estafa.
0: Uh-huh. ¿Mm? Sí.
1: Está acusado por estafa. La presentación se va a interponer luego de que los ahorristas, representados por el abogado Nicolás Ossust, con Z, no llegaron a un acuerdo en la audiencia de mediación que se llevó a cabo con los abogados que representan a los imputados Mauricio Novelli, un nene bárbaro, Novelli con doble L, y Manuel Terrones Godoy, ambos acusados en esta causa, entre otras personas. Se hizo una transferencia de 5 millones de dólares el día de la comunicación de este chico extranjero con Javier Milei. Y fue a la billetera de Novelli. ¿Mm? Así que ahora, bueno, van a tener que rendir cuenta. Ojalá que la Corte Suprema esté a la altura de lo que significa imputar a un presidente en curso con justicia, estoy aclarando, porque ya se ha pasado con Menem en su momento, que se establezca justicia y si el presidente participó de algo ilegal, que vaya en cana. Que vaya en cana. Sería un alzamiento de la Corte Suprema, la misma Corte Suprema que juzgó a Cristina Kirchner, bien juzgada está. En este caso hay tanta ironía cuando se habla desde el poder y se ve que no hay conciencia de lo que hicieron. Parecía una jodita y terminó siendo una estafa por más de 5 millones de dólares. Es muy grave. Si lo declaran inocente, por supuesto, acataremos el fallo.
0: Claro.
1: Pero bueno, que se le dé rápida viabilidad al fallo de la Corte y al armado de la causa, que sea el correcto, por favor, no sea que denuncien una mala praxis judicial después.
0: Bueno, vamos a ver cómo sigue esa situación. Ahora, yo, volviendo al tema, me gustaría algún día escuchar a alguien que lo entreviste, un periodista que le pregunte lo que tiene que preguntarle. No, claro. No para la comodidad del presidente, no, justamente, porque si no, no es válido. Hasta ahora las entrevistas que yo he escuchado hacia el presidente fueron personas que quedaron ahí, o sea, no salían al... no sé qué pasa, pero bueno, evidentemente, bueno, el presidente le dará entrevistas a unos pocos, pero estaría bueno que se deje entrevistar o preguntar por otros periodistas que realmente que sean neutrales, que ejerzan su profesión como tiene que ser, no como para darle al presidente la comodidad absoluta para que responda lo que tiene que responder y ser como
1: él se hace reportear por la claque, ¿no?
0: Claro,
1: se hace reportear por los periodistas de la claque.
0: Bueno,
1: Johnny
0: Viale, no tiene sentido.
1: Luis Majul,
0: porque la gente queda fuera.
1: Pregúntale a mi mamá qué tal soy, te va a decir que soy un buen tipo.
0: Claro, la gente queda fuera. Entonces ahí era donde tenía que repreguntar o decir, claro, y no quedarse callado cuando dice la gente no le pone claro, no. A ver, el revólver, nadie le pone un revólver. ¿Quién te pone? A veces el propio Estado te pone un revólver porque la necesidad te aprieta. Entonces el hambre te pone el revólver porque te haces sacar un crédito, porque tenés hambre, no podés llegar. Entonces esa es la necesidad de la gente. Esas cosas a mí me ponen bastante... mal,
1: por supuesto,
0: porque es donde tienen que estar la mirada de los presidentes. Parece. De los presidentes, digo, los
1: sí,
0: que sea.
1: Sí, todos,
0: los presidentes
1: todos
0: deben mirar a la gente, al trabajador, al que está corriendo todos los días detrás del mango para poder pagar los impuestos, para poder cumplir con lo que el Estado te establece. Entonces, creo que la mirada tendría que estar ahí, ¿no?
1: Creo que sí, y también en otro muchacho, un pesadito de la pesada política o sindical, Facundo Moyano, que fue detenido tras una denuncia por violencia de género. Mirá Facundito, el exdiputado y dirigente gremial, fue aprehendido en el barrio porteño de Belgrano, acusado de violencia de género, y parece que portaba droga. Es un exdiputado, habría que hacer las averiguaciones del caso, y también un dirigente gremial, Facundo Moyano, hijo de los gordos, de los pesados, de camioneros, y bueno, fue detenido en Belgrano. Vive en un barrio lindo, Moyano, a pesar de ser el representante de todos los obreros. El incidente ocurrió en la Avenida Libertador al 5400, donde Moyano protagonizó una fuerte discusión con una joven identificada como Candela. ¿Y Candela? Quien denunció haber sufrido lesiones físicas, por supuesto de no mucha gravedad, pero bueno, el tema de la droga más las lesiones estarían justificando la detención del nene Moyano.
0: Bueno, vamos a ver cómo sigue también esa causa, ¿no? ¿Qué es lo que pasó?
1: Que lo metan en cana.
0: Que se investigue bien, para ver qué es lo que pasó allí, ¿no? En ese departamento. Bueno, vamos a estar hablando con Diana Junge hoy también, además del economista Miguel Ponce. Vamos a estar escuchando a Pablo Inverti con todo el sector agroganadero, Walter Hugo con todo el deporte. Vamos a dar noticias también de aquí, de Rosario, ¿no? Una noticia que parece, a veces uno no sabe qué, si decirlas o callarlas, ¿no? Porque decís, si las decís, parece que se fomentara la cosa. Si no las decís, apañás a los que están haciendo daño y no se sabe la noticia realmente lo que pasa a la gente. Y vos tenés que informar y decir lo que le está sucediendo, qué pasó, ¿no? ¿Qué pasó en Barrio Agote con esta mujer, ¿no? Una puñalada en el cuello y está detenido el novio. Ayer escuchaba, vos sabés, a vos que te gustan esto de los números, las estadísticas, ¿no? Sí, porque está bueno ir ahí, ¿no? Lo que realmente sucede. La cantidad de femicidios que ya llevamos en el transcurso del año. Femicidios, y que entre ellos también por ahí lees de una mujer que mata a su novio.
1: Hay un caso muy reciente.
0: Sí, ayer en Chaco, una chica que la familia decía que era tóxica, que a él le habían dicho que se alejara, viste estas cosas de no poder salir, el chico era agredido, dice los amigos, dice, adelante los amigos, era agredido.
1: Ella decía que gozaba golpeando y maltratando a la pareja. Había posteado inclusive en los chats.
0: ¿Qué es eso, Germán, cuando la persona...?
1: Sadismo.
0: Ah, sadismo.
1: Es sádica, le gusta, disfruta, goza con el dolor ajeno.
0: Ver sufrir a una persona.
1: Sí, sí, sádica. O puede ser sadomasoquista, el sadismo a veces vira. En ida y vuelta, en una folía du, termina siendo el agresor, el agredido. Ahí sí, por supuesto, hay denuncia por lo general, pero en este caso no la llegó a ver porque mató al novio.
0: Sí.
1: Está sospechada de haber matado a su pareja.
0: Sí, está detenida.
1: Está, por supuesto. Ella chateaba y posteaba que disfrutaba haciéndolo sufrir, golpeándolo, maltratándolo. Así que bueno, está casi cancelado el tema de la investigación.
0: O sea, hay cosas que podrían... podrían prevenirse, me parece, si se actúa de oficio quizás o viendo una cosa así, a ver qué es lo que está pasando.
1: Sobre todo con educación, porque lo que uno ve en la televisión, muchos jóvenes lo imitan. Recuerdo, sí. No es por traer de nuevo el mismo tema del suicidio, pero recuerdo en la época en que salió la misma serie, la serie 13 razones por qué. Una serie en la que una chica contaba por qué había decidido quitarse la vida. Dejaba 13 videos. Y eran 13 escenas en la cual había sido discriminada, abusada, apartada de la verdad, golpeada, bueno, un montón de cosas que le fueron pasando. En el tema de la educación...
0: Pero no sería un buen mensaje.
1: No,
0: realmente.
1: No. Tenemos que estar cerca a los padres, porque esa serie despertó por contagio el suicidio de muchas y muchos adolescentes.
0: Yo estoy pasando esto, me tengo que suicidar entonces,
1: claro,
0: ¿no?
1: El tema del contagio sigue estando presente. Nosotros aclaramos siempre acá, vamos más allá del contagio, damos los datos y las causas, pero es para que prevengamos, ¿no? Porque no nos gusta la ley que habla sobre el contagio. Esa ley es cierta y es contagioso el tema cuando se dan grandes medios y cuando se narra que varios jóvenes hicieron lo mismo. Es mucho más contagioso cuando fueron muchos lo que lo hicieron. Eso está en el libro Influencia, que te lo mostré hace unos días.
0: ¿Te lo trajiste?
1: Muy buen libro para tener en cuenta, no solo para esto, sino para vendedores con grandes métodos. Pero bueno, ojo con esto, nos contagiamos de lo que vemos. Y tanta serie y tan poca educación, tan poco mirada de los padres, tan poco diálogo, tan poca permanencia al lado del hijo, aunque sea en silencio, pero permanecer, que los chicos terminen muchas veces volcando. Idealizan cosas que no son buenas, por ejemplo el sadismo, que no es una práctica penada, salvo que remita algún daño por parte de la víctima, pero se les va la mano a veces, se les va la mano muy seguido, te diría, sobre todo a los varones.
0: Iba a decir algo que iba a estar como, mira, automáticamente lo pensé, porque digo, claro, no sería de un equilibrio emocional mental, y digo, hay que tener equilibrio, no, si no tenés, no, si haces eso, me parece que no sé
1: gente
0: si...
1: gente que ya está formada en el desequilibrio, claro, gente, ¿no?, que está dentro de la patología borderline. El amor y la violencia van de la mano en ciertas patologías, lo mismo que en la cabeza de un adolescente. El amor, no el amor, el sexo muchas veces se ve reflejado en actos violentos, maneras agresivas de acceder a la persona que uno desea o de tratarla. Eso con educación se limita y con maduración psicológica sobre todo. Pero debe estar en la familia, en las instituciones y sobre todo en este Estado que es rector de la información, pero no rige demasiado y no prohíbe algunas cosas que debería sacar del aire. Hay programas que son asquerosamente violentos, sobre todo nacionales, se ven en Gran Hermano, se ve cada idiotez y cada agresión desmadrada, desde racismo a clasismo, sexismo se ve también.
0: Sí, es un programa que yo no veo, no me
1: Por
0: gusta,
1: favor.
0: No me alimento de eso, pero entiendo.
1: Saquemos
0: que
1: eso
0: debe
1: del
0: ser.
1: Aire, no claro. Le hace bien a nadie. Y si quieren tener publicidades, las empresas quieren seguir publicitando, no nos hace falta Gran Hermano para tener publicidades al aire. Pero están llevando a la juventud a un lugar muy feo,
0: claro, programas
1: muy
0: que ya no sumarían nada, ¿no? ¿No? Más que nada restarían.
1: Mira, muchos que salieron de la casa salieron con grandes traumas. Traumas por exposición, traumas por falta de... Cuando se apaga la cámara, esa gente empieza a sufrir muchas veces. Muchos terminaron en adicciones y algunos terminaron no tan bien, de lo que hablaba antes. De lo que hablaba antes, para no volver a repetir el término. Fijémonos bien qué tipo de contenido le brindamos a nuestros hijos, porque los pibes ven y callan, pero después actúan. Ojo.
0: Claro. A tener en cuenta todo lo que está diciendo el psicólogo Germán aquí. Bueno, seguimos hasta las 12 del mediodía en Apunto. Ustedes nos pueden dejar el mensaje a través de @loco.clavo ahí en Instagram. Nos siguen, nos dejan el mensaje por privado.
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0: Del principal imputado por el crimen del policía en Carcarañá. Conflicto portuario, Prefectura Naval intimó a más de 500 trabajadores a levantar el paro en los puertos. Todavía hay 140 buques detenidos. Qatar afirmó que hay avances en las negociaciones entre Estados Unidos e Irán y que ya circula un borrador del acuerdo. Doha aclara que todavía no hay citas cara a cara previstas para reactivar la mediación diplomática a corto plazo, pero la redacción de un texto ya está bajo revisión. El precio del petróleo vuelve a caer. 10:35 en todo el país, 13:06 la temperatura en Rosario, humedad 92%, el cielo a esta hora se encuentra cubierto con neblina, la visibilidad está reducida a 6 kilómetros. Se espera para el resto de la jornada cielo mayormente nublado y se espera que la temperatura máxima llegue a 18 grados.
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0: Hola, ¿cómo estás, Claudio? Oyentes, les cuento: puertos parados, barcos varados. El detrás de escena de la crisis por la desregulación del practicaje que podría poner en riesgo mercados sensibles, ¿eh? Hay un paro sorpresivo en los puertos que frena el comercio de granos y de combustibles. Es en rechazo al decreto 690/2026 que se publicó el jueves pasado en el boletín oficial y elimina la actividad de los prácticos, que son quienes ingresan y sacan a los barcos de los puertos. El sector privado, te digo, está como loco, claro, reclama una solución urgente al conflicto. La prefectura intimó a los prácticos a retomar sus tareas. Recordemos que el Gran Rosario es el nodo agroexportador más importante del mundo, por eso, por el puerto de Rosario, que es uno de los más afectados, sale el 80% de las exportaciones del campo. Tremendo, ¿eh? Rompen un sistema robusto y eficiente, dijeron los prácticos. Le recuerdan a Stutzenegger que el sector está desregulado hace 35 años y dicen que su reforma terminará encareciendo la logística. Claro, la reciente decisión del gobierno de regular el servicio de practicaje y pilotaje paraliza por estas horas las operaciones en los puertos de todo el país. Fue por la decisión de la mayoría de estos profesionales de no llevar adelante su trabajo en respuesta al decreto 690/2026 impulsado por el ministro Federico Stutzenegger. Concretamente, el sector, cuya tarea radica en guiar a los buques en la entrada y salida a puertos, ríos y canales argentinos, fue sorprendido por un proyecto de modernización, tal como fue calificado por el gobierno, que pretende desregular la contratación de nuevos operadores y en la práctica apunta a bajar el costo del servicio que prestan. Pero desde dentro del sector advierten que no solo fue una medida inconsulta, sino que además desconoce íntegramente el funcionamiento de la actividad, lo que a futuro, dicen, va a generar el efecto contrario, ¿eh? Así que puertos parados, barcos varados. El detrás de escena de la crisis por la desregulación del practicaje que podría poner en riesgo mercados sensibles. Los puertos argentinos están operativos, pero no funcionan. Es la paradoja que atraviesan hoy las terminales del sistema fluvial, donde hay barcos cargados a calado, embarcaciones amarradas esperando completar su carga y buques en rada aguardando para subir el río, pero ninguno puede moverse. La razón es que desde el sábado los prácticos, pilotos y vaquianos dejaron de prestar servicio en rechazo, reitero, del decreto 690/2026, la norma con la que el gobierno nacional desreguló el régimen de practicaje y pilotaje que regía desde el año 1991. Sin ellos, ningún buque puede zarpar, amarrar ni navegar por el río. ¡Tremendo! Reitero, puertos parados, barcos varados, informó Pablo Invertí.
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1: Aló planeta, buenos días, bendiciones para todos. Comenzamos hablando de Newell's Old Boys, que jugará la próxima fecha frente a Defensa y Justicia el domingo a las 17:45. Mañana miércoles la reserva de Newell's jugará contra Defensa y Justicia a las 15 horas. Por el lado de Rosario Central, el viernes a las 19:30 recibe al Docivi en el inicio de la fecha 4. La reserva de Central recibe Instituto de Córdoba el jueves a las 15 horas. Equipos rosarinos de la Primera C, hoy a las 15, Leones visita a Recreativo Español en Ituzaingó. El árbitro será Valentín Bocacha. También hoy a las 15, Central Córdoba visita a Berazategui. El árbitro será Elías Viglione. Tenemos más información deportiva. Volvemos en un rato. Hasta luego.
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10:57 en el aire de Radio Fisherton. Hace días se viene hablando del término peruanización de la economía. Y en un ratito lo vamos a tener a Miguel Ponce. Y estaría bueno aclarar un poco para la gente qué es esto de la peruanización de la economía, rumbo hacia el cual se dirige la economía argentina, la economía política, sobre todo argentina. Esta peruanización es un concepto político-económico usado para describir un modelo con base primaria y extractivista. ¿De qué hablamos? De Vaca Muerta y de no más que eso. Algo de soja, algo de petróleo, algo de minerales o tierras raras, litio, pero el resto se estaría dejando de lado, que es el desarrollo económico de la clase media y baja, que no tienen por ahí mano de obra o se están perdiendo muchos puestos de trabajo. Actualmente en el mundo se están perdiendo muchos puestos de trabajo, pero es como consecuencia de la integración de la inteligencia artificial al entramado empresario. Se están perdiendo por día miles de puestos, hasta contadores, CEOs de empresas, economistas han perdido ya sus puestos, presentadores de televisión. Es muy común ver en el programa de Mario Pergolini por la noche que él le da espacio a un presentador virtual. No sé si lo han visto. Ese presentador virtual es lo que se está viendo en muchos canales del mundo, presentadores femeninas o masculinos, que son imágenes virtuales, voces virtuales, muy bien logradas, por supuesto, pero ya no requieren de persona alguna para hacer ese tipo de labor. Así que bueno, lo que sería la peruanización de la economía es un concepto político-económico usado para describir un modelo de base primaria extractivista, lo cual desencadena polarización social, cada vez más clase alta o cada vez más ricos los ricos y cada vez más cantidad de pobres y más pobres aún. Esto le da también como consecuencia un debilitamiento del mercado interno que se está viendo, por ejemplo, en el tipo de compras, en las pocas compras que hay, en el cierre de locales, numeroso, por lo menos aquí en el centro rosarino, pero se da en todo el país esto, ¿sí? No es por llorar la propia. Estamos viendo actualmente un cierre pronunciado de miles de locales a lo largo de todo el país por los alquileres que no han bajado. Obviamente los alquileres rigen en dólares. La característica del modelo extractivista primario, bueno, estos sectores primarios dinámicos tienen un crecimiento impulsado por pocas actividades de alta generación de divisas, como decía, tierras raras, litio, petróleo, la cuestión de la soja. Bueno, se concentra todo ahí, pero poca gente participa del negocio y mucha menos de lo que es el trabajo. Exige pocas manos al no tener tanta elaboración secundaria lo que se extrae de la tierra. Hay un aumento de la informalidad, lo que se llama espaldas mojadas, gente de temporada, expansión del trabajo no registrado por cuenta propia y una caída de la ocupación formal en la industria y el comercio local. Y lo otro es la estratificación extrema que hay. Hay una concentración de estos ingresos que agranda la base de la pobreza y debilita la movilidad social ascendente de los sectores medios, esto que tanto propugnaba el general Perón allá por 1945, el ascenso social, que era una condición sine qua non de las ideas, aclaro, de las bases del justicialismo y no de lo que se vio después con gobiernos que han sucedido a Perón. Pero bueno, es agua de otra, harina de otra costal. Y sí quería decirles, bueno, en Estados Unidos también se está hablando de esto, porque por un lado se habla de la primer potencia del mundo, pero por otro lado hay diputados que están hablando de, sobre todo Bernie Sanders, un diputado al que ayer hacíamos alusión, está hablando de que no hay sistema de salud para gran parte de la población norteamericana y tampoco hay trabajo. Y está empezando a hablar de pobreza infantil, cosa que hasta hace dos décadas no se hablaba en Estados Unidos. Ese es Bernie Sanders, del estado de Vermont, senador de 84 años.

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1: Como todos los martes, llega él al programa, el especialista en comercio exterior, es ingeniero también, el señor Miguel Ponce. Miguel, ¿cómo estás? Un gusto saludarte.
2: Igualmente, Clau, un fuerte abrazo también a Germán, con mucha preocupación por lo que está ocurriendo. Te cuento que obviamente está en la primera plana de todos los portales de Argentina, pero creo que no se está poniendo en valor la real dimensión de lo que está ocurriendo. Tenemos el comercio exterior argentino parado. Esto no ha ocurrido desde que yo tengo memoria. Yo vengo en la temática del comercio exterior desde hace casi 50 años.
1: Claro.
2: Disculpen lo antiguo de mi libreta de enrolamiento.
1: No podés.
2: Tengo. Pero claro, no hemos visto esto nunca. Y me preocupa mucho porque, claro, uno entonces empieza a preguntarse si esto es una casualidad. Digo, Stusenegger desconocía el impacto de lo que pretende desregular y los sectores que afecta. ¿Qué dicen las cámaras industriales? ¿Qué dicen? Ustedes están en una zona donde los puertos son actividad esencial.
1: Claro,
2: diría, ¿no es cierto?
1: Sí.
2: O sea, la gran vía de todo lo que es la hidrovía y los puertos del Paraná, bueno, son centrales para la economía de todo el país. Está parada la distribución de lo que sale de Vaca Muerta. Alrededor, me decían hoy a la mañana, gente de la Cámara de Importadores, de 150 que ahora estarían llegando a 200 barcos. El impacto económico es infernal, pero el impacto de reputación internacional es infinito. Para que tengan idea, se está hablando más de los puertos argentinos parados que del estrecho de Hormuz parado. No sé si en pleno momento donde el debate sobre la logística, los puertos, los seguros vinculados a la navegación, el costo de los fletes, todo se habla en función del impacto que causan, nosotros tenemos parado nuestro puerto. Esto es una barbaridad. Yo creo que el gobierno, si alguno piensa que esto es una casualidad, me parece que se está equivocando. Acá hay en marcha un proceso para modificar, para transformar nuestro sistema económico y productivo de dimensiones que jamás pensábamos. No solo han venido a destruir el Estado desde adentro, sino que también la actividad privada y la productiva en particular, ¿no es cierto? Es muy, muy grave, muy grave. Yo veo a la gente entretenida en si la interna esta se resuelve de tal manera, si mañana se reúne Patricia Bullrich con los senadores para lograr tal o cual acuerdo electoral. La veo a la jefa instalada junto con Santilli hablando con electoralmente con los gobernadores de Corrientes y de Chaco. Acá hay una emergencia que hay que decretarla ya y que hay que claramente retroceder en un intento de terminar entregando la actividad portuaria a empresas internacionales que vengan con ventajas sobre los operadores locales.
3: Miguel, la Asociación de Profesional de Capitanes y Baqueanos Fluviales de la Marina Mercante rechazó la iniciativa del gobierno considerándola abusiva e inconstitucional. Ahora van a presentar una acción de amparo, un recurso de amparo ante la justicia federal, lo cual va a retrasar más todavía la actividad.
2: Absolutamente. Gente que está en el petróleo me llamaba, me decía recién que la desregulación de los prácticos está golpeando directamente a Vaca Muerta. O sea, acá las famosas joyas de la abuela están siendo golpeadas. Sí. Y si nuestros ingresos a nivel nación dependen esencialmente de la energía, de la minería, de la exportación de granos, ¿no es cierto?, concentrado, y de la campaña, diríamos, de intermediación financiera, lo único que no está siendo afectado es la intermediación financiera. Todos los demás sectores están afectados. Los puertos por donde salen los granos, los puertos por donde salen los minerales, los puertos donde sale el gas, el shale y también el crudo. Esto es una locura.
3: ¿La soberanía también está siendo influida?
2: Sin duda, porque a partir de ahora se colocaban bajo el hermoso título de desregular y simplificar, sí. Se colocaba en situaciones técnicas como la de los prácticos, que no la puede realizar cualquiera. En general es gente con muchísima experiencia e idoneidad. Sí. Yo he trabajado y sigo trabajando, pero más comprometido en su momento, cuando estaba en la Cámara de Importadores. El rol que juega estos profesionales de la navegación es insustituible. No podés decir, echo a todos y mañana pongo un aviso clasificado y rápidamente lo reemplazo. En absoluto. Esto no es sin desmerecer otras actividades, esto no es algo que se puede improvisar, requiere años y años de formación y sobre todo, me suba la palabra, de práctica. Exacto. Que significa que yo soy un idóneo para saber por dónde tienen que entrar esos buques de alto calado que no pueden pasar por cualquier canal. Vos imaginate, ustedes se acuerdan del escándalo que se armó en el canal de Suez cuando un gran buque que carguero de contenedores, el Evergrande, sí. Quedó atravesado, lo que fue un impacto mundial que todavía en el comercio exterior se recuerda. Esto habrá ocurrido hace 2 o 3 años, creo que era inmediatamente que había pasado la pandemia. Esas imágenes recorrieron el mundo. Bueno, las imágenes que van a recorrer el mundo, si esto no se resuelve en horas, es los puertos argentinos parados.
3: Pasamos a ser poco confiables de nuevo, sobre todo
2: pero
3: en este momento de guerra.
2: Pero vos te das cuenta, lo que se viene, lo que hablamos alguna vez con ustedes, de que todo lo que tiene que ver con reputación en el terreno internacional, que lo perdés en un segundo, pero para recuperarte pueden costar décadas. Siempre decimos en comercio exterior que es más fácil conseguir un nuevo mercado que recuperar uno que se ha perdido. Acá estamos poniendo en peligro claramente esta situación de confiabilidad que tenía Argentina por no tener crisis en el tema energético, en el tema alimentario y estar fuera de las áreas de conflicto. Bueno, como no estamos en área de conflicto, a los conflictos los creamos nosotros. Es una cosa demencial.
3: Uh-huh. Miguel, te hago una pregunta. En estos días estábamos viendo el tema de España, lo hablamos ayer con Claudia, las mafias, se está hablando de las mafias que están operando desde Marruecos para enviar inmigrantes, y esos inmigrantes a la larga estarían enviando remesas por 120 mil millones de dólares.
2: Para que tengas idea del número, es verdad lo de los 120 mil millones de dólares, es el segundo ingreso de Marruecos después del turismo, y significa además que para España es el segundo destino de los egresos de estas remesas. El primer destino de remesas de habitantes extranjeros que están viviendo en España es a Colombia. El segundo es a Marruecos. Sí. Uh-huh. Pero para que tengamos idea de lo que está en juego también, además del tema de las mafias, acá está en juego algunos roles en el futuro mundial de fútbol, ahora que está en crisis la FIFA. El futuro mundial de fútbol es España, Portugal y Marruecos. Marruecos está destinando prácticamente el 15% de su PBI en obras para ese mundial, porque ellos entienden que las van a recuperar si sale exitosamente por 10 en términos de turismo. Están por construir un estadio, anota la cifra, para 230 mil personas, que se constituiría obviamente en el estadio más grande del mundo. Agregale a todo esto rutas de último nivel, de gran generación, puertos, aeropuertos, modernización, insisto, 15% del PBI. Y todo el mundo entonces se preguntaba, bueno, pero ¿esto quién lo van a financiar? ¿Van a venir los árabes? ¿Van a venir los principados estos petroleros? No, los propios bancos de Marruecos. Es absolutamente insólito. Es muy importante que hayas traído esta cifra, ¿eh?
1: Sí, sí.
3: 120, mira, dijo un amigo mío, ¿sí? Me la dijo un amigo mío por internet.
2: Me habrás leído a mí, tal vez.
3: Leí tu artículo, Miguel, un artículo de hace dos días, un reportaje tuyo.
2: Lo he repetido tanto que ya lo tengo de memoria. A estos números y a la importancia de estas inversiones, porque todo el mundo dice, bueno, a ver, ¿qué hay atrás de todo esto? ¿Cómo puede ser que se haya producido la mayor invasión de la historia? Y menos de 24 horas después, el 90% ya está del otro lado. Hoy ha habido una reunión, todavía no sé el final porque está en pleno desarrollo, de todos los ministros del Interior de la Unión Europea, donde España llega con la, y Marruecos también, pero básicamente España, con la condecoración que le hizo horas atrás Ursula von Leyen, felicitándolos por la velocidad en la resolución de una situación tan conflictiva. Esto agrandó a España, que llegaba muy caliente, sobre todo con Meloni, reclamaban la solidaridad del resto de todos los países de la Unión Europea, y recordaban que hablar del espacio Schengen, que es el espacio por donde se puede transitar sin exhibir pasaporte, ¿no es cierto? Sí. No involucraba esta situación porque la trataban de ignorante a Meloni, le recordaban que Ceuta y Melilla están en África.
1: Exacto.
2: Por más que sean potencia, estén bajo la bandera española, ¿no es cierto? Y por lo tanto europea.
1: Miguel, no te quiero despedir sin hacerte esta pregunta que tiene que ver con nosotros, con la diaria. Viste, sí. Yo siempre digo, a mí me gusta hablar mucho con la gente, es el testeo, el termómetro. Digo, no sé si pudiste escuchar la entrevista que le hizo un periodista de acá al presidente Javier Milei, la gente endeudada. Yo te quiero preguntar esto, Miguel, porque me interesa tu mirada sobre esto. Porque yo decía anteriormente, hay dos opciones, creo yo, a lo mejor me das una tercera, no sé. Digo, o bien el presidente desconoce las causas del endeudamiento de las personas, o bien realmente no le importa, como siempre decimos nosotros, la macroeconomía, anda bien todo, y la micro, bueno, no importa, lo otro marcha. ¿Cuál de las dos? ¿Qué pasa?
2: Te diría lo siguiente, fíjate vos, como decía un viejo amigo, todo tiene que ver con todo. En momentos en los cuales se está modificándose o planteando la modificación de la ley orgánica, de la Carta Orgánica del Banco Central, yo unía, mientras lo escuchaba al presidente, estos dos temas. El año pasado, cuando empezaba a ver que se veía que el consumo entraba a caer por la pérdida del poder adquisitivo, se alentó que se tomaran créditos. Entonces se pretendió manejar la caída del consumo a través de la incentivación y que saliese la gente a buscar créditos. Bueno, mucha gente hizo esto, salió a buscar créditos. Claro, en el inmediato pasó a que mucha gente entró a endeudarse porque como seguía cayendo el salario real y seguía aumentando el poder que dentro de ese salario y esos ingresos ocupan el pago de servicios que continuaba subiendo por encima de la inflación, esto fue generando esta bola de nieve tan importante. Claro, estamos en el mayor nivel de endeudamiento de la historia argentina, de las familias argentinas hoy jamás han vivido una situación, y por eso todas las encuestas te hablan de, por un lado, de como sentimientos más importantes, lo decía creo que Pañi anoche en su análisis semanal, que por un lado hay casi un 40% de gente que está con bronca y hay otro 40% de gente que está con desánimo. Obviamente tiene que ver con esto. Y yo decía, vos fíjate, con la actual carta del Banco Central, aquello que fue tasas, que por supuesto la fija el gobierno, Por supuesto la fija la política económica del gobierno, que en su momento eran bajas, pero que luego se escalaron a los niveles tremendos que hay, que tienen hoy, particularmente aquellas tasas que graban el endeudamiento de las tarjetas de crédito. Bueno, el Banco Central podría sacar una normativa para regular tasas hacia los endeudados, particularmente los que están endeudados por la comida, ¿no es cierto?, por comprar comida en los supermercados.
1: Claro.
2: Me parece que desde ese lado podría pensarse que algunas de estas cuestiones, si hubiera voluntad de resolver, podrían ser empezadas por lo menos a encarar. Lo que el gobierno no puede seguir diciendo es que no tiene nada que ver con esto y que esto es un problema entre particulares. Nada que ver. Claro. Las políticas globales, sí. Además, si yo soy presidente de la nación y veo que casi el 70% de las familias argentinas están con deuda y que dentro de ellas hay 7.800.000 casi ya en grado de incobrable, lo que le quita el sueño al sistema financiero argentino también, y yo tengo que pensar que esto tiene que ver con mi intervención y mi actuación, y no que es un tema entre privados, ¿no?
1: Claro, claro, es un poco lavarse las manos, ¿no? Decir que algo
2: sí,
1: de eso
2: claro, sucede. Sí, claro, bueno, en general esto suele ser habitual, ¿no es cierto?, en el poder tratar de buscar responsable de las cosas que no gustan, ¿no es cierto?, y ¿dónde busco los responsables? Los responsables están afuera, no están, no soy yo con mi accionar y mi gestión el que lo origino.
1: Claro. Clarísimo, Miguel, como siempre, te mandamos un abrazo enorme y nos escuchamos la semana que viene, ¿te parece?
2: Por supuesto que sí. Un gran beso, un gran abrazo a Germán también.
3: Un abrazo, chao. Miguel.
1: Gracias. Ahí estaba el economista Miguel Ponce.
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7: Claudio Oyentes. Te cuento, uno de los motores económicos de una provincia entró en crisis y acecha un riesgo, Sí, emplea a 20.000 personas. Estoy hablando de Entre Ríos, la caída del consumo, los bajos precios, el aumento de los costos y las dificultades para exportar dejaron a los productores de cítricos dulces de Entre Ríos con rentabilidad negativa. Los productores sostienen que la mayor oferta de naranjas y mandarinas coincide con un mercado interno debilitado y precios que no alcanzan para cubrir los costos de producción. Por eso la citricultura entrerriana, una de las principales economías regionales del país y motor histórico del desarrollo del norte de la provincia, atraviesa una crisis que preocupa a toda la cadena productiva. Aunque este año la cosecha registra un incremento superior al 20% respecto de la campaña anterior, la combinación de un consumo deprimido, precios muy bajos y costos crecientes dejó numerosos productores con márgenes negativos y encendió las alarmas sobre el futuro de la actividad. La situación genera inquietud porque la falta de ingresos no solo impacta sobre el presente de los establecimientos, sino también en la próxima campaña. Sin recursos suficientes para realizar las inversiones necesarias en las quintas, bueno, el riesgo es que disminuya la productividad de los montes en los próximos años, un deterioro cuya recuperación demanda tiempo y elevados costos. Reitero, emplea 20.000 personas, los productores de cítricos dulces de Entre Ríos están con rentabilidad negativa, por eso uno de los motores económicos de la provincia del norte, de la provincia entrerriana, entró en crisis y acecha todo un riesgo. Hablando de Entre Ríos y riesgo, salió a investigar de dónde venían unos disparos y terminó los tiros con los cuatreros. Mirá vos, un puestero se enfrentó con tres hombres que transportaban terneros recién faenados en una lancha en el delta entrerriano. Los sospechosos, abandonaron la embarcación y escaparon. ¡Qué hijo de mala madre, La madre que los parió! Las vainas encontradas en la escena serán analizadas para reconstruir el tiroteo entre el puestero y los presuntos cuatreros, La cuestión que parece de película, ¿viste? Porque los disparos empezaron a escucharse pasadas las 20, 30 horas de ayer en la zona de Vuelta del Sur, sobre el arroyo Lechiguanas, en el departamento Gualeguay, Entre Ríos. Un puestero de un establecimiento rural salió en su propia embarcación para averiguar qué ocurría. Pensó que podían ser cazadores, pero al llegar se encontró con tres hombres que transportaban tres terneros recién faenados en una lancha, hijos de mil. Cuando intentó impedir que escaparan, comenzó un intercambio de disparos. Por eso te digo, de película, tremendo. ¿Qué cojones el puestero? ¡Claro! El violento episodio ocurrió en una de las zonas de Islas del Delta entrerriano y ahora es investigado por la policía de esa provincia, informó Pablo Invertí.
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0: Muy bien, vamos con el polideportivo. La selección masculina de vóley, a partir de mañana miércoles y hasta el domingo, juega la Copa Sudamericana en Cochabamba, Bolivia. Los rivales de Argentina son Perú, Chile y Bolivia. Desde el 15 de agosto se jugarán los mundiales de hockey femenino y masculino con la participación de Argentina. Está en marcha el Tour de Francia femenino en ciclismo. Ayer ganó la noruega Sigrid Hauseth, que es la nueva líder de la individual. Hoy hay prueba contrarreloj. El sábado 22 de agosto se larga la Vuelta Ciclista de España, la tercera de las grandes vueltas. La Asociación Argentina de Tenis confirmó que se jugará la fecha de Copa Davis con Turquía en Neuquén en septiembre. Hablamos de tenis. Los tenistas argentinos por el mundo. En Toronto, Canadá, perdió Solana Sierra. En Montreal, Canadá, ayer ganó Mariano Navone. Camilo Hugo Carabelli perdió. Hoy juegan Thiago Tirante, Sebastián Báez, Román Burruchaga y Juan Manuel Cerúndolo. En Grossis, Polonia, fue eliminado Facundo Mena. En Hagen, Alemania, ganaron Alex Barrena y Juan Bautista Torres. Perdió Nicolás Kicker. En Plovdiv, Bulgaria, ganó Franco Rivero, eliminados Valentín Basel y Valerio Aboyán. En Estambul, Turquía, perdió Lucio Ratti. Es todo por hoy. Volvemos mañana con más información deportiva. Beso grande, bendiciones a todos.
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3: Once de la mañana con 30 minutos en todo el país, 13 grados 3 décimas, la temperatura en Rosario, humedad 94%. Gótica reabre tras 10 años para vivir una noche de terror y las entradas ya están a la venta. El histórico edificio de Mitre 1539 volverá a abrir sus puertas por una única vez el viernes 14 de agosto, cuando el colectivo cultural rosarino dedicado a crear experiencias que combinan cine, patrimonio, gastronomía y terror, tengan su noche de cine. Anuncian demoras en la ruta O12 por obras sobre la autopista Rosario-Buenos Aires. El gobierno de Santa Fe aclaró que ambos corredores permanecen abiertos, pero el mantenimiento afecta al tránsito cerca de Alvear y Pueblo Ester. El gesto de Lionel Messi para ayudar a las zonas afectadas por los incendios en Madrid. La presidenta de la Comunidad de Madrid, Isabel Díaz Ayuso, dio a conocer que el rosarino donó 80.000 euros para la reconstrucción de la Sierra Oeste de Madrid, una de las regiones más afectadas por los incendios forestales que arrasaron cerca de 30.000 hectáreas en las últimas semanas. 11 de la mañana con 31 minutos en todo el país, 13 grados 3 décimas la temperatura en Rosario, humedad 94%, el cielo a esta hora se encuentra cubierto con neblina.
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1: Ahora sí, a las 11:36 de la mañana, en A Punto, damos paso a la licenciada Diana Junge. Buen día, Diana.
2: Buen día, Germán, ¿cómo estás?
1: ¿Qué tal, Diana? ¿Cómo estás? ¿Bien?
2: Bien, bien, bien. Pensando en este tema que es tan importante abordarlo y que la gente lo conozca, Germán, porque es un tema tan frecuente, pero que recién fue teorizado en los últimos años. Antes no existía este término, ¿no? El del duelo encapsulado.
1: El duelo encapsulado, Diana, ¿es parecido al otro o no tiene nada que ver?
2: ¿Al duelo encriptado? ¿A cuál duelo?
1: Al duelo normal, al de normal vigencia, en el que una persona padece durante un tiempo, tristeza, puede tener recuerdos, pero lo va surcando en cuatro etapas. ¿Este duelo encapsulado es parecido o no tiene nada que ver?
2: No, claro, no es el duelo común y el que nosotros, digamos, conocemos, que tiene esas etapas que vos decís. En realidad, el duelo encapsulado es cuando no se elabora el duelo. Esa sería la definición más clara. Es un término de Nicolás Abraham, que es un psicoanalista húngaro, y fíjense que Bowlby, que es un psicoanalista inglés, lo llama duelo congelado. ¿Por qué? Porque la persona, por ejemplo, una mujer pierde a su marido, pero tiene 3 hijos a los cuales tiene que seguir manteniendo a través de su trabajo.
1: Sí.
2: No se puede dar el lujo, sí, lo digo así, tremendo, pero es así, de caerse, de elaborar el duelo como le gustaría hacerlo. Tiene que salir a trabajar, se tiene que poner las pilas, tiene que sostener a esos niños que perdieron al padre, tiene que trabajar más de lo que trabajaba antes. Eso hace que todas las exigencias circundantes, más todo lo que tenga que ver con lo jurídico, con todos los trámites y demás, hace que no pueda contactarse con el dolor, Germán.
1: Sí.
2: Y al no contactarse con el dolor, eso se reprime. Y cuando hablamos de represión, queda como silenciado. Y entonces por eso aparece la idea de una cápsula, ¿sí? Que queda hermético, congelado. Por eso hay gente que lo llama duelo encriptado también, porque queda como a la espera de ser elaborado en otro momento. Ese es un momento de mucha emergencia, donde hay que salir adelante, sea como sea. Y esto entonces queda sin ser elaborado.
1: ¿Qué se puede hacer en el caso de tener una persona que uno conozca y que esté pasando por estas alternativas de no desarrollar el duelo, de tenerlo encapsulado, como usted dice, licenciada? Y que hay gente que cree que es normal. Bueno, yo no soy de sufrir, yo no soy de andar haciéndome problemas, tengo que seguir adelante. ¿Qué se puede hacer en esos casos?
2: Claro, esos son casos, claro. Obviamente las personas se encuentran explicaciones racionales, ¿sí? O de algún modo tratan de salir adelante desde la lógica, ¿sí? Pero reprimiendo toda la parte emocional.
1: Claro.
2: Entonces, en ese momento, tal vez es lo único que ellos puedan hacer. Pero lo importante es tener en cuenta que eso en algún momento se tiene que elaborar. ¿Qué quiere decir esto? Tal vez un año más tarde, 8 meses más tarde, 2 años más tarde. Pero en algún momento esa persona, esa, en este caso es la mamá de estos 3 chicos, se tiene que sentar a llorar. No sé si

0: Me explico, pero
1: Sí.
0: sentarse a llorar, a pensarlo al marido, a hacer todo el duelo que no pudo hacer, a escribir, a pensar qué cosas buenas le quedó. Es decir, saliendo después, digamos, después del momento álgido de la urgencia, tenemos que sí darle bolilla a esto que quedó ahí a la espera de ser trabajado y de salir a la luz, ¿sí? Porque si no, lo que va a ocurrir, Germán, porque vos me dirás, bueno, ¿y qué pasa si la persona no lo
1: Sí,
0: hace?
1: ¿qué
0: ¿Qué
1: pasa?
0: pasa si la persona, porque es lo que en general sucede, uno sigue de largo y si no se sentó a llorar, como digo yo, y a expresar su dolor en ese momento, después ya no lo hace más. Bueno, lo que va a suceder, Germán, a nivel, digamos, el pronóstico es que ante la próxima pérdida va a surgir esa cápsula que quedó ahí escondida, va a también a manifestarse y el duelo va a ser un duelo duplo, o sea, va a ser mucho más fuerte porque va a contener dos dolores no elaborados,
1: Un duelo
0: el de
1: acumulado.
0: ese momento y el anterior.
1: Sería un duelo acumulado o sumado.
0: Exacto, muy buena ese término. Un duelo, claro, duelos acumulados, pero también pasa que uno puede llegar a tener varios duelos acumulados y a veces no necesariamente de una muerte, qué sé yo, de la muerte. Por ejemplo, hay veces en donde vienen rachas tremendas, muere el papá, una se separa, tenés problemas, qué sé yo, de salud, tenés. Bueno, entonces en ese momento ese dolor no se puede tramitar. Entonces, ¿qué pasa? En algún momento más adelante, a través de la terapia, a través de la escritura, a través de ponerse en contacto con los momentos, con fotos, con elementos y ¿sí? Hablar con la gente que conoció a la persona que no está. Bueno, eso hay que hacerlo, en algún momento hay que hacerlo.
1: Diana, ¿tengo tiempo de hacerte una pregunta más?
0: Sí, ¿cómo no?
1: ¿Se puede llegar a somatizar un duelo encapsulado no resuelto? Por ejemplo, no sé, te doy dolor de cabeza, a veces falta de calma que se termina traduciendo en un mal descanso, cambios bruscos en el comportamiento, puede ser emocionales. ¿Puede llegar a somatizarse en alguna parte del cuerpo algo que no se trata? Como este duelo.
0: Totalmente, totalmente. Y eso tiene un nombre también.
1: A ver.
0: Es el duelo somatizado. Es el duelo somatizado.
1: Ahí está.
0: Cuando se experimentan dolencias físicas o enfermedades, ¿sí? Pero que tienen que ver con un duelo no elaborado.
1: Ahí
0: El otro
1: está.
0: día yo atendía a una paciente que se había separado de un novio con el que estuvo durante mucho tiempo, pero no había elaborado el duelo en su momento, ¿sí? Y ahora que se volvió a encontrar con él para tomar un café y charlar de los viejos tiempos y darle un cierre, bueno, no solamente se puso a llorar muchísimo, sino que le agarró fiebre, gripe, todo. Y si vos ponés dos fotos juntas, Germán, la
1: Sí.
0: foto de una persona que está con una gripe, con una congestión, un resfrío muy fuerte, y otra que está llorando
1: Es muy parecido.
0: un duelo, es la misma foto, es la misma imagen,
1: Qué
0: ¿sí?
1: bárbaro, qué bárbaro. Lo que me acaba de decir me mató. He tenido alergias toda la vida, Yana, por eso.
0: En esa repetición
1: Me
0: sería
1: agarró, me
0: eso.
1: agarró. Diana, quedó muy claro, por supuesto, como siempre, y nos gustaría poder contactarte la semana próxima, ¿puede ser?
0: Con muchísimo gusto, siempre estoy para ustedes.
1: Mil
0: Un beso
1: gracias.
0: enorme y gracias por llamarme.
1: Pasaba la licenciada Diana Junge por Apunto.
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10: El éxito no me ha cambiado en absoluto.

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Qué lindo tema. 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

Parece que la pobreza frenó la baja y volvió a aumentar en el primer trimestre de 2026, según la Universidad Católica Argentina. De esta manera, la pobreza habría vuelto a aumentar. El indicador llegó al 30% en los primeros tres meses del año. La indigencia también mostró un leve incremento. Leve, pero muy marcado, aclaro. La UCA está siendo muy prudente al decirlo. Esto en un contexto de deterioro de los ingresos y una aceleración inflacionaria. Así es que la pobreza sube el 30% en el primer trimestre del año y la indigencia al 6,5%. Insisto, es una cifra muy alta de indigentes, lo que deteriora tremendamente el tejido social. Y esto está implicando un aumento del 0,1 al 0,4 puntos porcentuales, respectivamente, en relación al último trimestre de 2025. El dato implica que la pobreza dejó de bajar y que se produjo una reversión de la tendencia evidenciada desde fines del 2024. Ahora sí, escuchamos un poquito más de música, nos vamos bien arriba y vuelvo para darles la despedida. Esto es Audioslave, Cochise. No, me equivoqué. Se llama Enséñame a Vivir.

lo que más nos impactó hoy fue la detención de Facundo Moyano. La investigación por la detención de Facundo en un departamento del barrio porteño de Belgrano continúa sumando elementos y no son positivos, mientras la justicia avanza con las primeras medidas para tratar de reconstruir lo ocurrido durante la madrugada del lunes. El episodio se originó a partir de un llamado al 911 que alertó sobre una joven que corría semidesnuda por la vía pública, imagínense la escena felinesca, y derivó en un operativo policial que terminó con la aprehensión del dirigente sindical. Abogado, él, también recibido en la UCA, sede del informe anterior. Parece que no está haciendo buena letra Facundo Moyano. De acuerdo con la información que se reunió hasta este momento, la causa busca esclarecer las circunstancias en las que se produce el hecho y determinar también qué ocurrió dentro del inmueble antes de la llegada de los efectivos policiales. En paralelo se conocen nuevos testimonios, peritajes y actuaciones judiciales que permitan reconstruir la secuencia, mientras se sigue esperando la definición de las próximas medidas de la investigación. Si mirás la foto de Facundo Moyano, y no está muy, muy bien. No quiero dar muchos datos, pero habla sola la foto, ¿sí? Ahí hay algún tipo de consumo problemático. A pocas horas de este procedimiento policial, y en el barrio porteño de Belgrano, comenzaron a difundirse las imágenes de Facundo Moyano luego de la aprehensión, con una camiseta rockera, está trabadito, se ve que está haciendo el gimnasio Facundo, bien formado, todo vestido de negro, con una inscripción en la remera que dice malo, bad. Justo para la circunstancia que le tocó atravesar junto a esta señorita, de quien no conviene dar muchos detalles porque la estaríamos exponiendo innecesariamente después de haber corrido semidesnuda por las calles de Belgrano. Lady Godiva, le vamos a decir para que quede medianamente entendible. Y así el hijo del sindicalista, Hugo Moyano, fue imputado por lesiones y privación ilegítima de la libertad en el contexto de violencia de género. Ahora sí, nos vamos. Les deseo un buen día para todos. Saludos al Pulpo Martín Boschetti desde Controles, el mejor. Saludos a Claudia, que vuelve en 15 minutos para darles el informativo. Tuvo que hacer una diligencia. Y yo, quien les habla, que les doy la despedida esta mañana. Buen día para todos y un abrazo.

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2: Doce del mediodía con 31 minutos en todo el país. En Rosario la temperatura 13 grados 8 décimas, humedad 94%. Apareció Micaela Albornoz, la rosarina de 32 años que era buscada desde el pasado 24 de junio. La joven fue localizada este lunes en Brasil, en buen estado de salud, tras un complejo operativo de rastreo que involucró a varias provincias. Cuba sufrió el segundo apagón nacional en menos de 24 horas. El régimen culpó a eventos meteorológicos. El nuevo corte total del suministro eléctrico en la isla afectó a millones de habitantes y servicios esenciales. En lo que va del año, ya sucedió 7 veces. Guerra en Medio Oriente. Líbano e Israel iniciaron en Roma una nueva ronda de conversaciones con la mediación de Estados Unidos. La nueva ronda de reuniones busca salidas graduales del sur libanés, mientras Beirut toma mano del terreno recuperado y los vecinos vuelven a revisar casas y comercios. 12 del mediodía con 33 minutos en todo el país, 13 grados 8 décimas la temperatura en Rosario, humedad 94%, el cielo a esta hora se encuentra cubierto con llovizna, la visibilidad está reducida a 4 kilómetros. Se espera para el resto de la jornada cielo mayormente nublado y se espera que la temperatura máxima llegue a 18 grados.
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Cuatro minutitos pasan de la una de la tarde, bienvenidos a todos. Esto es Ser Social, una mirada sobre qué y cómo hacemos. Estamos como siempre en la primera tarde de Radio Fisherton 89.5. Un día para tomar mate, para comer facturas, para quedarse adentro. Sigue nublado, tuvimos ahí como un amague el sábado, creo que fue, que tuvimos sol un rato, pero otra vez, todo cubierto. Así no va, ¿eh? Vamos a terminar todos el invierno con varios kilos de más, porque da, invita para comer algo calórico y para quedarse adentro. Bueno, 13 grados 8 décimas tenemos en este momento en Rosario, la humedad alta, 94%, el viento que sopla del este a 13 kilómetros en la hora, el cielo está cubierto con llovizna, la visibilidad muy reducida, tan solo a 4 kilómetros, la presión 1013.7 hectopascales. Para hoy la máxima se anuncia en 18 grados, con cielo mayormente nublado a la tarde y a la noche. El miércoles lloviznas a la madrugada, neblina a la mañana, mayormente nublado por la tarde y noche. Horrible el miércoles, ¿eh? También para quedarse encerrado todo el día, mínima de 11, máxima de 19. El jueves la mínima en 13, la máxima en 18, con tormentas aisladas durante la madrugada y la mañana. Y tormentas fuertes se anuncian para la tarde y noche del jueves. A prestar atención a esto. El viernes, bueno, el viernes saldría el sol. ¿Qué hay que hacer para que salga el sol? ¿Hay que enterrar huevos, hacer esas cruces de sal y todo eso? ¿O eso es simplemente para que no llueva? Si alguien conoce rituales, los hacemos todos porque necesitamos sol. El viernes se anuncia una mínima más bajita de 5 grados, la máxima en 15, con cielo algo nublado. Pero bueno, el dibujito por lo menos ya dibuja al sol justamente. El sábado también la mínima en 7 y la máxima en 14, con cielo algo nublado. Y el domingo la mínima en 4, la máxima en 16, con cielo parcialmente nublado. Ya arrancaríamos la próxima semana con temperaturas mínimas más bajitas, la mínima en 2, por ejemplo, para el lunes, ¿eh? Se va a ir este calorcito, esta humedad, y me parece que vamos a tener otros días más frescos para ir ya culminando este último mes de invierno. Le damos la bienvenida a Piero Trevisan en la puesta en el aire. Nos acompaña también Claudia Kowalczuk en el servicio informativo y dándonos una manito en la producción de Ser Social. Lo escuchábamos en el informativo hace un ratito. La rosarina Micaela Albornoz, de 32 años, fue hallada en la ciudad brasileña de Florianópolis tras permanecer varias semanas desaparecida. Esta joven, que atraviesa un cuadro de salud mental, cruzó la frontera utilizando el DNI de una vecina y esto generó un amplio operativo de búsqueda interjurisdiccional. La familia, aliviada obviamente por la noticia, aguarda ahora todas las gestiones diplomáticas para poder concretar el retorno aquí a Rosario, mientras la justicia busca corroborar su estado psicológico y esclarecer las circunstancias exactas de su viaje. La abogada de la familia, Daniela Morales Leanza, llevó tranquilidad al entorno familiar sobre la condición actual de la joven. Aseguró que físicamente se encuentra muy bien, que no aparenta tener ninguna lesión. Sin embargo, advirtió que aún restan conocer los resultados de las evaluaciones de rigor. El círculo íntimo de Micaela había manifestado desde el primer momento una profunda preocupación por estos antecedentes psiquiátricos de la mujer, quien no se encontraba medicada al momento de su inesperada partida o desaparición. Bueno, y frente a este escenario, que es bastante complejo, la prioridad absoluta es constatar si la decisión de viajar fue verdaderamente autónoma o si estuvo influenciada, ¿no?, por su condición médica, por su vulnerabilidad en ese momento, así que todo esto también está bajo investigación. Les cuento también, entre otras de las tristes, ¿no?, que tenemos que dar a conocer de tanto en tanto, que una mujer de 33 años fue atacada de forma letal por un joven de 23 años en el interior de un departamento del barrio Luis Agote. Este hecho ocurrió a la 1 de la mañana. Un vecino de ese mismo edificio escuchó los pedidos y gritos desesperados de auxilio, decidió intervenir y alertó a las fuerzas de seguridad y terminó siendo él primero el que descubre el cuerpo de la víctima en el balcón de la vivienda.
hubo un accionar comunitario muy rápido, eso ayudó, y el atacante fue detenido mientras intentaba escapar. Seguramente vamos a tener más información con el correr de las horas en esta misma jornada. También relacionado un poco a esto, que aparenta ser un caso de femicidio, el dirigente sindical y ex diputado nacional Facundo Moyano fue demorado durante la madrugada de este martes en la ciudad de Buenos Aires, luego de ser denunciado por una presunta agresión contra una mujer en un departamento del barrio porteño de Belgrano. La intervención policial comenzó a partir de un llamado al 911 que alertó sobre una situación de violencia en un edificio ubicado en Avenida del Libertador al 5400. Según las primeras informaciones, el encargado del inmueble declaró que Moyano había salido precipitadamente del edificio detrás de una mujer y ambos fueron localizados e interceptados unas cuadras más adelante. La joven tiene 23 años, es Candela Arizaga, es una modelo rosarina que estaría en pareja con este dirigente gremial. Fue asistida por personal del sistema de atención médica de emergencias y fue trasladada al hospital Pirovano, donde permanecía internada. Moyano, bueno, es el hijo, obviamente, del dirigente camionero Hugo Moyano, es referente también de SUTPA y fue trasladado a la comisaría vecinal, la 3A. Y bueno, todavía no salió nueva información. Entiendo que aquí también hay un caso de violencia de género, pero lo dejamos ahí en potencial. Todavía no se conoce puntualmente qué es lo que ha sucedido. Pero sí entendemos que al quedar demorado una denuncia hubo, no sabemos si por parte de la chica o de alguna otra persona. Bueno, hoy es el Día Nacional del Panadero, así que prometemos abordar este tema en una linda nota de color. También lo vamos a sumar a Diego Pasjalidis, como cada martes, en su segmento de ideas, de estrategias, de innovación. Tenemos el deporte también con Franco Marro y mucho más, así que todos invitados a quedarse. 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

0: Le damos la bienvenida a Mauro Jaspriza, trabajando desde el móvil, desde muy tempranito por las calles destempladas de Rosario. Mauro, ¿cómo estás? Bienvenido.
1: Señora Arca, ¿qué dice? ¿Cómo anda? ¿Cómo le va? Buenas tardes, un gusto escucharla como siempre.
0: Me va mal porque no hay sol. ¿Por qué? Porque no hay sol, porque nos amagaron el sábado con que el buen tiempo iba a volver y no pasó nada de eso, así que estoy enojadísima con el clima.
1: Y bueno, ¿qué va a ser? Yo estoy contento. Gris, hermoso. ¿Viste? Salvo la humedad.
0: No se puede conformar a todos. Cuando algunos disfrutan, otros no, se lamentan. Bueno, en este caso a mí me toca estar del lado malo.
1: Bueno, según como uno lo quiera ver. Malo, bueno, qué sé yo.
0: Bueno, no me voy a intentar sacar los nervios ni el estrés con estos squishies que están siendo tan polémicos por ser contaminantes, ¿no?
1: Sí. Los squishies es un tema, ¿no? Porque advierten, vale, que estos juguetes antiestrés están prohibidos por ANMAT porque están con una conformación, ¿no? Contienen derivados del petróleo. Y debido a eso, estuvimos dialogando con el doctor Claudio Belloso, quien nos explicó que además contiene niveles elevados de benceno, presentan compuestos como el xileno o el tolueno, solventes aromáticos derivados de hidrocarburos que no deberían estar presentes en productos destinados a los niños, y también nos remarcaba la importancia para reforzar los controles de calidad sobre estos juguetes importados. Así que si te parece, escuchamos al doctor Claudio Belloso, que nos pone al tanto de estos juguetes antiestrés.
0: Dale, lo escuchamos.
2: El mismo límite en 12 veces, para lo cual no solamente nos encontramos con la sorpresa de encontrar benceno, sino que encontramos otros productos derivados del petróleo, como ser xileno, como ser, aparte de el tolueno también. Entonces son compuestos químicos que no deberían estar en un juguete, ¿no? En realidad estos son compuestos químicos derivados de hidrocarburos, son solventes aromáticos que generalmente lo encontramos en productos muy común como las naftas. Por ejemplo, vamos a una estación de servicio, el olor que sentimos a nafta, generalmente eso tiene estos productos. Lo que pasa es que en un juguete, algo que va a ser manipulado por niños, es importante que haya un buen control de calidad en el que lo fabrica de alguna manera, para que no queden como residuales este tipo de compuestos que yo diría no debería haber más, mucho más cuando en un mercado como el de Argentina en este momento, que es muy abierto y se recibe mucha importación, principalmente de China, no porque lo chino sea malo, hay chino bueno y hay chino malo. Esto, si viene de China, obviamente puede ser que no tenga un control de calidad adecuado, de ahí los costos, los precios mucho más bajos, ¿no?
0: Bueno, ahí está. Yo tengo uno en casa y ya lo separé. Sí, ya lo separamos por las dudas. No sé, porque no recuerdo cuando lo compramos cómo vino, si tenía un buen rótulo, si tenía la información. Todo eso no lo recuerdo. Sí. Hoy está el squishy suelto, pero bueno, ya separado por las dudas.
1: No, viste, porque como están diciendo todos estos controles, obviamente que pasa a ser un dolor de cabeza, en el buen sentido de la palabra, ¿no? Estos juguetes antiestrés que uno puede estar utilizando tranquilamente, bueno, pueden contener algunos de estos elementos que bien nos marcaba el doctor, que son 100% perjudiciales para la salud y más para los niños.
0: Bien, bueno, estar atentos, muy buen tema. Gracias, Mauro, como siempre, por sumarte. ¿Nos reencontramos mañana?
1: Abrazo, doña Flaca.
0: Dale, un abrazo para vos también. Ahí pasaba Mauro Jaspriza desde el móvil para Radio Fisherton 89.5.

0: Pasan 23 minutos de la 1 de la tarde. Les cuento que el 4 de agosto fue reconocido oficialmente como el Día Nacional del Panadero, esto por el Congreso Nacional Argentino en el año 1957. Y desde entonces la conmemoración de esta fecha es una especie de clásico, ¿no?, en nuestra sociedad, porque conocemos y nos gustan mucho las panaderías de Rosario. Nosotros estamos en contacto con Susana Carlini, que es panadera y pastelera en Aldinos desde 1950, brindando lo mejor de la panadería y pastelería artesanal. El fundador de esta panadería fue Naldino Carlini. Susana, entiendo que es la hija, ¿no? Susana, un gustazo saludarte. Vale Arca de este lado, ¿cómo estás?
1: Hola, ¿qué tal? Sí, realmente es así, era mi papá.
0: Qué bueno, ¿y la funda en 1950?
1: Sí, él se casó en ese año y primero alquiló una panadería. Después compró estos terrenos y se hizo un hornito de barro en el fondo. Por eso algunos vecinos todavía le dicen la panadería del hornito.
0: Claro.
1: Porque veían a la madrugada que prendía el horno y veían el humito y venían a buscar el pan bien temprano. Claro. Y en esa época no tenían las comodidades que tiene hoy día una panadería. Así que él amasaba a mano la cocina. Y así empezó.
0: Claro.
1: Y después iba a repartir con una jardinera, con un caballito.
0: No, qué increíble, qué historia. ¿Tenés algún registro, tenés fotos, algo, aunque sean en blanco y negro, de aquella época?
1: No, vos sabés que no tengo nada de fotografías ni...
0: Bueno, lo que debes tener, y no tengo dudas que debes tener, son los aromas, ¿no? Porque vos debes haber crecido en el aroma a pan, a facturas. Contanos un poco cómo fue tu mundo, ¿no?, en medio de la panadería.
1: Y sí, la crianza en la panadería siempre es que los chicos van a jugar a la cuadra. En el lugar donde hacen el pan.
0: Claro, la cuadra es el lugar donde se hace el pan, exacto.
1: Claro, y después mi papá se construyó un horno grande, que todavía está, tiene 70 años el horno.
0: ¿Y funciona? ¿Lo usan?
1: Sí, sí lo están usando. Es un horno a leña.
0: ¡Wow! ¡Qué genial!
1: Y ya tiene una medida importante, tiene 9 metros por 8, creo. Es un horno viejísimo, pero sigue funcionando.
0: Sigue funcionando.
1: Y a la gente le gusta el sabor del pan a leña.
0: Claro, eso te quería preguntar. ¿Lo usan a diario o tienen días que dicen, bueno, hoy prendemos este horno y después usan tal vez los más modernos para la diaria?
1: No, es el único que usamos.
0: ¡Ah, es el único!
1: Sí, todos los días, y todos los días trabajamos, menos los lunes.
0: Claro, bueno, porque históricamente las panaderías no... Ahora hay algunas que abren los lunes, pero algunas que mantienen las puertas cerradas. ¿Ustedes tienen abiertas las puertas o también cierran el lunes?
1: No, el lunes cerramos. Los lunes cerramos porque, bueno, ya es tradición.
0: Es tradición.
1: Que el lunes no trabaja.
0: Qué bueno.
1: Pero, sí.
0: Bueno,
1: sí, pero como te decía, los chicos cuando hay panaderías les gusta jugar... en la cuadra, viste, con otros chicos, con chicos de la familia, con amiguitos, vecinos. Pero por ahí nos acaban corriendo porque viste que hay peligros también.
0: Yo te puedo decir, Susana, que yo vengo de un pueblo y teníamos una amiga cuya familia tenía panadería y nos encantaba jugar en la cuadra. Por eso tengo muy presente esto que vos decís, porque íbamos a su casa y ella tenía la casa adelante y la cuadra atrás. Entonces íbamos a jugar a la casa, pero terminábamos jugando siempre en la cuadra, donde hacen el pan, ¿no?
1: Sí, tal cual. Acá también estaba la casa adelante y la panadería está atrás y adelante de todo el salón.
0: Claro, claro, claro. Bueno, y contanos cómo es un día de trabajo. ¿A qué hora arrancan? Porque son muy madrugadores los panaderos en general.
1: Sí, en realidad la panadería cambió mucho porque en la época que estaba mi papá tenía muchísimo trabajo, tenía 7 obreros, 7 empleados y además trabajaba... mis hermanos y mi marido y mi papá, obvio. Así que eran muchos hombres y hacían 500 kilos de harina por día, o sea, 10 bolsas de 50 kilos.
0: Impresionante.
1: Sí, fue una época impresionante.
0: Sí.
1: Pero viste, como todas las cosas, cuando falleció mi papá, bueno, mi papá era el alma de la panadería porque él amaba su trabajo. Y cuando él falleció, viste, quedaron mis hermanos y mi marido, y bueno, hubo problemas, viste, que nunca faltan. Y ahora trabajo muchísimos menos. Quedó un hermano mío y yo quedé con el negocio y mi hermano quedó con la industria por ahora.
0: Claro.
1: Así que empieza a trabajar a las 12 de la noche, porque él trabaja solo con otro muchacho y no trabajan mucho. Deben hacer unos 30, 40 kilos de harina, más o menos.
0: Y entonces el horario es bien de madrugada, digamos, empieza sí. A las 12 de la noche, ¿y hasta qué hora?
1: Y hasta que sale, termina de salir el pan, como a las 9 y media, 10 de la mañana. Pero hacen pan, bizcochos, bizcochitos, y otras cosas. Las facturas las compramos ahora,
0: okay.
1: Porque no hay personal. Así que bueno, en una época sí hacíamos las facturas y todas las cosas. Y lo demás de repostería me lo hago yo, pero para el negocio nomás.
0: Claro.
1: Tengo masas secas, pizzas.
0: Todo rico. ¿Y ustedes se cansan del pan o de todas estas cosas ricas que vos también hacés?
1: ¿De comer?
0: Sí.
1: No, de comer no me canso.
0: Porque viste que está siempre eso. Ay, debe estar cansado porque lo ve y lo tiene todos los días. Pero como no, son no tan ricas esas cosas, uno no se cansa, ¿no?
1: No, no, la verdad que no.
0: Susana, y me quedo preguntarte, cuando tu papá funda la panadería, ¿se llamaba Naldino también o no?
1: No, la panadería se llama La Nueva Nación.
0: Ah, okay. ¿Y por qué?
1: Porque en un tiempo él, esta panadería la alquiló y nos fuimos a vivir a la zona norte y a su vez él allá alquiló otra panadería y se llamaba La Nación.
0: Okay.
1: Que estaba en la calle Mario Antelo, entre Juan José Paz y Reconquista, bien en el barrio Rollito. Y entonces cuando él estuvo ahí, estuvimos desde el 73 y hasta el 80 estuvimos ahí, y después él la quiso comprar y bueno, no se puso de acuerdo con el dueño y no se la quiso vender. Entonces él se vino para acá, si él tenía su propia panadería.
0: Claro.
1: Así que edificamos, agrandó la casa, edificó arriba, hizo otro baño, más dormitorios y nos volvimos para acá.
0: ¿Qué es el local donde están ahora?
1: Claro, y ahí donde le cambió el nombre a La Nueva Nación.
0: Claro. ¿Y después cuándo toma el nombre Naldino?
1: Es un emprendimiento que tiene mi hija.
0: Ah, ok.
1: Romina. Ella hace mesas dulces, por pedidos, así, y tortas. Ella es chef pastelera.
0: Y también trabaja en medios, es una genia. Le mandamos un beso enorme a Romy, que es divina, es muy profesional, y bueno, y estas cosas dulces también. Tiene una mano increíble.
1: Sí, hace unas cosas muy ricas. Entonces ya para ponerle otro nombre para el emprendimiento, o sea, en el futuro, que ella es una pequeña empresaria, cuando sea una gran empresaria ya tiene su nombre, le puso Naldino porque era el nombre de mi papá.
0: Claro, que fue el que les inculcó o llevan en sangre también toda... esta manera, ¿no?, de volcar a la sociedad con cosas ricas.
1: Empezamos con mi abuelo también tenía panadería en el campo. Vivían en un pueblo que se llamaba Rueda, que está cerca de Empalme Villa Constitución.
0: Sí.
1: Y ahí tuvieron la primer panadería.
0: Bueno, entonces vienen de generaciones, ya de
1: sí.
0: Un par de generaciones para atrás. Susana, sí. Recordanos la dirección, así invitamos a todos a que vayan a buscar el pan y también algunas cositas ricas que ofreces vos.
1: Sí, muchas cosas ricas.
0: ¿Cuál es la dirección? ¿Es Pasaje Turín?
1: Es Pasaje Turín 4736, es entre Uriburu y Kowloon.
0: Perfecto.
1: Estamos a media cuadra de Avenida Uriburu.
0: Fantástico. ¿Y qué horarios hacen? ¿Hacen de corrido o cortan al horario de la siesta?
1: No, yo abro 8:30 hasta las 2 de la tarde, porque okay. Al mediodía también hacemos viandas.
0: Perfecto.
1: Y a la tarde abro eso de las 6 hasta las 9, 8:30, 9.
0: Fantástico,
1: porque
0: me encanta.
1: Porque también tengo granja.
0: Oh, de todo. Bueno, incansable trabajadora, Susana, una divina. Te decimos feliz día del panadero a todos. Bueno, los
1: bueno,
0: que
1: muchas gracias.
0: Están por ahí, los que se levantan, o en realidad, no sé, no se acuestan, porque si arrancan a las 12 de la noche no se deben acostar. ¿A qué hora duermen? ¿Cómo hacen esa parte?
1: No, mi hermano se va como a las 2:30 de la tarde, más o menos, y duerme hasta la tarde.
0: Ay, qué increíble.
1: Duerme a la tarde. Y claro, después a la noche vuelve otra vez.
0: La vida,
1: bueno, vive acá.
0: La vida dada vuelta, ¿no? Medio raro.
1: Sí, realmente.
0: Igual él ya debe estar acostumbrado, ¿no?
1: La verdad es que no sé si uno se acostumbra. Porque en una época, cuando falleció mi marido, a mí también me tocó trabajar de madrugada. Y no, me costaba muchísimo.
0: Es bravo, sí.
1: Me costaba mucho levantarme tan temprano. Pero yo arrancaba a las 3 más o menos.
0: Claro, él a las 12. Wow, increíble. Susana, gracias por charlar este ratito con nosotros. Divino,
1: no,
0: todo lo que hacen, y hermosa la historia. Te mandamos un abrazo fuerte, gracias.
1: Bueno, yo también, un Dale. Saludo enorme y un abrazote.
0: Divina, y también un beso grande a Romy.
1: Gracias.
0: Bueno, un abrazo. Ahí pasaba, Susana Carlini, panadera, pastelera, desde 1950 en esta panadería que fundó Naldino Carlini en Pasaje Turín. Bueno, hay como dos direcciones, está la del 4700 que nos dijo ella, pero aparentemente en los últimos años cambió a 4536 letra C, zona sur, dificilísimo. Por eso ella lo dijo a la vieja usanza, al 4700, para los que hace años que están por esa zona, lo pueden encontrar. Vamos ahora con el servicio informativo de Radio Fisherton 89.5, como siempre con Claudia Kowalczuk.
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4: Es la hora 13 con 35 minutos en todo el país. En Rosario la temperatura 14 grados una décima, humedad 94%. Hamilton Campaz decidió no entrenar con Central y presiona para ser vendido a México. El delantero colombiano se presentó esta mañana en el predio de Arroyo Seco, pero le comunicó al técnico Almirón que no iba a practicar a la espera de que se defina su pase a América. Por ahora la oferta no colmó las expectativas de la dirigencia canalla. Se negó a declarar la joven detenida por el crimen de su novio en Chaco y quedó imputada por homicidio agravado. La acusada quedó formalmente detenida a disposición de la justicia. El exdiputado y jefe del Sindicato Único de Trabajadores de los Peajes y Afines, Facundo Moyano, quedó detenido, acusado de lesiones y

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0: Pasan 40 minutos de la 1 de la tarde, es un gusto darle la bienvenida a Diego Pascalidis. Diego es ingeniero industrial, es el autor del libro Inspiración Extrema, es docente, consultor, conferencista, es director de posgrados y maestrías de IDBA, el Instituto Tecnológico de Buenos Aires. Se suma con nosotros todos los martes. Hoy llega con una columna titulada El día que tu competencia dejó de ser tu competencia. ¿Cómo estás, Diego?
1: Hola, Vale, hola a todos, un placer enorme como siempre.
0: Igual, igual. ¿La competencia puede dejar de ser competencia?
1: Por lo menos como lo teníamos concebida. A ver, siempre decíamos, uno cuando trabaja de lo que sea, esto lo puede aplicar de abogado, panadería, como decimos siempre, cualquier rubro, cualquier negocio, cualquier empresa, uno tiene competidores, que son los que hacen más o menos lo mismo que nosotros. Esos son competidores directos. Después están los sustitutos, que son otras cosas, que ya lo hemos hablado en otras columnas, que satisfacen necesidades o intereses parecidos. No sé, un vino puede decir, yo compito contra otros vinos, por ejemplo, pero también, frente a un regalo que le querés hacer, no sé, el día del padre, del suegro, qué sé yo, y vas a competir con un perfume, con una corbata, entonces te empiezan a aparecer sustitutos. Pero hoy, Vale, se está hablando que en la actualidad del mundo de los negocios, ya no se trata de ver los competidores

0: como lo veníamos viendo. Por esta razón.
1: A ver.
0: Ese es un concepto que quedó viejo, no quiere decir que no exista, sino que ahora muchas veces también competimos con la indiferencia, con el exceso de información, con la falta de tiempo, la dificultad para decidir, la comodidad de no cambiar de la gente. Y esos son nuestros mayores competidores. A ver, términos prácticos, ¿cuánta gente ingresa a un local de ropa, entra, mira la vidriera, pasa, se prueba y se va? Por supuesto, en algún momento va a comprar, va a decidir comprar y ahí va a elegir si lo compra en nuestro local o en otro o por internet. Pero hay un montón de gente que todavía, te habrá pasado, vale, me pasó a mí, empezamos a recorrer sin comprar, a guardarnos cursos o libros que queremos leer, los compramos y están ahí, o yo a veces me guardo links de video de YouTube para ver después en profundidad y aprender sobre un tema y van quedando.
1: Después te olvidás que lo guardaste, claro.
0: Te olvidaste que lo guardaste y pasó el tiempo. Imagínate si hay alguien empezara a trabajar con una estrategia distinta, que es ahí donde está el mayor de los volumen, ya no me peleo por diferenciarme del competidor, los agarro antes, cuando están tomando la decisión. Y ahí la lógica cambia, pues ya no estás hablando de tu producto, tu servicio, tus diferenciales, estás hablando de tres elementos que son, primero, que lo más escaso, la atención. ¿Cómo logro la atención de la persona? Una vez que tenemos la atención, el segundo paso es ganarnos la confianza. Y una vez que tenemos la confianza, que es algo más difícil que la atención, nos tenemos que convertir en prioridad. Si logramos esos tres pasos, que suena muy lindo, dicho en un micrófono, en un programa, a las 13:45 casi, pero ahí está el secreto, ¿sí? El secreto hoy, porque es ahí donde nosotros podemos seducir a la gente, incluso aquellos que todavía ni siquiera tienen la decisión de compra. Entonces, para esto, ¿vale? Voy a tirar algunos conceptitos.
1: Dale, me
0: Primero,
1: encanta.
0: Tenemos que ayudar a decidir a la persona, ¿no? Y cómo se ayuda a decidir es reducir la incertidumbre. A ver, una empresa hoy excelente, vamos a poner ser social, una empresa hoy excelente responde preguntas. Entonces, ¿qué sería eso? Por ejemplo, ser social te ayuda a posicionar tu imagen y a vender más. Responde una pregunta que es, ¿cómo hago para vender más? ¿Cómo hago para posicionarme? Y lo respondo. Eso es hoy excelente. No es simplemente vení, pauta. Estamos diciendo algo. Ahora, una empresa extraordinaria responde preguntas que el cliente todavía no sabía que tenía. Imagínate, Ben, ¿sabías que si tu producto aparece después de una columna de un especialista, no la mía,
1: de esta.
0: Bueno, la gente asocia más a una necesidad que no sabía que tenían con el concepto que se está hablando. Entonces, si yo de repente empiezo a hablar de algo, che, qué importante tomar esta decisión y hacer y tener este servicio o hacer esta cosa, y viene una empresa que de repente capacita, forma o vende un servicio o un producto, tiene una mayor posibilidad. Entonces, cuando vos pones el sabía que si tu producto aparece, estás capacitando, mostrándole, generándole una pregunta, incluso aquellos que todavía no tenían ni siquiera la necesidad de tomar una decisión de pauta publicitaria. Entonces, ahí es donde aparece hoy el verdadero diferencial. Entonces, acá, rapidito, ping pong, cinco temas a tener en cuenta. No compitas por precio. Competí hoy por claridad. Cuando alguien entiende rápidamente el valor que ofreces, necesita menos descuentos, ¿sí? La confusión siempre termina costando dinero. Entonces, no competir por precio, sino por claridad. Realmente que entiendan bien cuál es tu valor. Segundo, la confianza se construye antes del primer contacto, cara a cara con la persona, antes de que venga a comprarte, con cada publicación, cada comentario, entrevista, recomendación, cada experiencia construyen esa reputación. Entonces, ¿qué están haciendo ustedes en lo que hagan para construir esa reputación? Las ventas muchas veces empiezan mucho antes de la primera reunión o de la consulta, ¿sí? Claro. Eso empiecen a crearlo. Esto no me refiero a ser influencers, es crear este conocimiento alrededor de lo cual ustedes pueden decir, yo en esto tengo experiencia.
1: Bien.
0: Tercer punto, tu competencia también es la, a ver si no me trabo, procrastinación, ¿sí? Esto del postergar. Si el cliente dice, después lo veo, me lo guardo para después, lo más probable que ocurra es que no vuelva. Como esos libros que tenés comprado, como esos videos que te guardaste o lo que fuere. Facilita la decisión. No agregues pasos innecesarios. Una vez que está la decisión, che, está en buen precio, te ofrezco este producto, tiene esta calidad, querés reservarlo ahora, venís y lo pagás después o lo venís a buscar, pero ya tomaste una decisión, ya lo comprometés. O sea, ese es el momento clave, ¿no? Donde hay que desplegar distintas estrategias que hemos hablado en Ser Social. Punto número 4 es enseñar vende más que convencer. Lo hemos hablado siempre.
1: Sí, me encanta.
0: Cuando un emprendedor, una organización, una empresa comparte conocimiento, demuestra competencia. De hecho, si yo hoy fuera consultor, que no lo estoy diciendo, todas las columnas que estamos compartiendo en Ser Social son un activo muy valioso, porque si viene alguien que no me conoce, me dice, che, ¿por qué te contrataría como consultor? Mirá, si yo le empiezo a hablar de todo lo que puedo hacer, se me hace muy largo, muy complejo. Mirá las columnas de Ser Social. Cada título tiene un conocimiento, una herramienta que aplicamos y vamos contando casos. A partir de el fruto se conoce el árbol. Y finalmente, el punto número 5, la mejor estrategia no siempre es hacer más. A veces consiste en eliminar fricciones, roces, trabas burocráticas, menos formulario, menos palabra, menos tiempo para entender. Como decimos siempre, hacerlo simple, ¿no? Más simple casi siempre o en general significa más valioso. Por eso es importante tener en cuenta, si querés como cierre, ¿vale?, algunas preguntas que nos tenemos que hacer. ¿Qué está impidiendo que mi cliente decida? Preguntas. Porque a partir de las preguntas podemos tener respuestas. ¿Qué es lo que hace que tanta gente ingrese y no decida en mi local o en mi página? ¿Qué pasa? ¿Qué pasa ahí? ¿Qué miedo todavía no resolví? Porque aparentemente, o puede ser que haya un miedo, una duda. ¿Qué incertidumbre no despejé? ¿Qué fricción o traba todavía no eliminé? Esas son algunas preguntas que nos van a ayudar a nosotros a, una vez que entendemos eso, poder capitalizar y aprovechar al máximo ese competidor invisible que tenemos todos. Que es nuestro cliente, la procrastinación, el dejar para después, el lo veo, consulto y vuelvo.
1: Es tremendo. Vos sabés que me quedé pensando, el otro día fui a una casa de iluminación con la necesidad de comprar unos spots para embutir esos LED, pero sin demasiada experiencia. Obviamente yo no tengo experiencia en iluminación. Entonces voy preguntando y me dice, bueno, ¿pero qué tenés en mente? No tengo mucho en mente, le digo, necesito que me muestres y que me cuentes qué hay. Casi me doy la vuelta y me voy porque sentí que no me estaban brindando esa información. Voy a la casa de iluminación, que se supone que es donde conocen, donde te tienen que informar y guiar. ¿Yo por qué tengo que saber de iluminación? No, y si no me mostrás, no me vas a convencer. Después, bueno, me agarró otro vendedor y más o menos enganchamos. Pero casi que me doy la vuelta y me voy. Cuando me dijo, ¿qué tenés en mente? Y sin mostrarme, sin ayudarme.
0: Fíjate qué riesgoso que es para ese dueño de ese comercio. Tal vez fue el dueño que te atendió, puede ser que sea un vendedor. Que tengas que tu negocio, tu suerte o esta venta y muchas otras ventas dependan del vendedor que te toca. Porque ese vendedor, ese es el activo de la empresa. Y lo que nosotros, y todo emprendimiento y todo negocio tiene que hacer es convertir un activo, que es una persona que en cualquier momento se puede ir por diversas razones, convertirlo en un proceso para que el resto pueda replicarlo. Y la venta consultiva es esto. Como vos decís, no me des técnicamente qué lámpara querés ni qué tipo de luz.
1: Claro, Valeria, si no lo
0: vas a trabajar.
1: Porque si no, lo busco en Mercado Libre, ¿me entendés? Si yo ya lo tengo definido, voy y lo busco en Mercado Libre. Si estoy yendo al local físico, es porque necesito que me ayudes.
0: Pero viste que todo esto que estamos hablando nosotros, digo, no es teórico, es práctico y se ve. ¿Cuánto más podría vender esa empresa si tuviera a todos sus vendedores capacitados como esta persona?
1: Tal cual.
0: O, a diferencia, vos te hubieras ido. Imagínate, tomaste la decisión de irte y caes en otro lugar que tiene ese vendedor y esa venta consultiva, ¿no? Que te empieza a orientar y te hace preguntas sobre experiencia, si lo vas a usar para una oficina, si es para una cocina, si es para un lugar cálido. Entonces, te empiezan a orientar y vos vas a la solución directa a partir de esas preguntas. Esa es la clave. El tema es, sabemos que es la clave, sabemos que esto ocurre, sin embargo, ¿cuántas veces vamos a lugares y termina pasando
1: y
0: lo mismo?
1: Pasando,
0: ¿no? ¿Qué tornillo querés? No sé qué tornillo quiero. Yo quiero poner un cuadrito. ¿Es un tornillo? ¿Es un clavo? ¿Es algo que se pega? Decímelo vos.
1: Exacto, exacto. Tal cual. Eso es lo que yo pretendía. Bueno, Diego Pasjalidis se va a convertir ahora en Diego Pasjalidis porque es el payador número uno de la República Argentina. Hace sus payadas acá en Ser Social, cerrando obviamente el tema y dando pistas, ¿no?, de lo que fue intentando derramar aquí en nuestro programa de todos sus conocimientos. Va a sonar la guitarra, que nos dejó en su momento Gaby Pisano, y la payada dice así.
0: No gana quien más promete, sino el que ayuda a elegir. Por eso hoy quiero decir, la confianza no hace ruido, pero antes de haber elegido, ella enseña a decidir.
1: Bravísimo. Gracias, Diego. Gracias, como siempre, por sumarte con nosotros. Nos reencontramos próxima semana. Un abrazo enorme.
0: cariño enorme a todos. Que tengan una linda semana. Gracias.
1: Dale, igualmente vos. Ahí pasaba Diego Paschalidis. Diego es ingeniero industrial, es el autor del libro Inspiración Extrema, es docente, consultor, conferencista, director de posgrados y maestrías de IDBA, el Instituto Tecnológico de Buenos Aires, y forma parte también del staff de Ser Social en este segmento de ideas, de estrategias, de innovación. Llega ahora la info del deporte a Ser Social, como siempre, con Franco Marro.
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Hola amigos de Cero Social, Franco Marro con toda la información del mundo deportivo y comenzamos con la primera división del fútbol argentino porque el Talleres de Sampaoli se despertó y goleó a un platense invadido por los problemas institucionales. Los cordobeses se impusieron gracias a los goles de Rick en dos oportunidades, de Pietri y Cristaldo. Fue 4-0 para Talleres. Sarmiento le ganó 2-1 a Independiente Rivadavia y confirmó su primera victoria en el campeonato y se aleja de la zona del descenso. Los goles de Sarmiento, Mavilla y Martínez, mientras que Matías Fernández descontó para la Lepra Mendocina. Vélez dominó el segundo tiempo y le ganó 1-0 a Independiente con un gol de un pibe que tiene muy poquitos partidos en primera y marcó su primer tanto en primera división, el joven de 17 años, Thiago Aguirre. Central Córdoba venció por la mínima con gol de Michael Santos a San Lorenzo, mientras que Huracán y Atlético Tucumán aburrieron a todos con un soporífero 0-0. Por el lado del tenis, luchando contra la lluvia, comenzó el Master 1000 de Montreal. Nabone venció a Berrettini por 6-3, 6-7 y 6-3, mientras que Camilo Hugo Carabelli quedó eliminado ante Cameron Norrie por 7-6 y 6-4. Si el agua lo permite, hoy debutan Thiago Tirante, Seba Báez, Román Burruchaga y Juan Manuel Cerúndolo.

14 grados, una décima, la actual temperatura renovada, ¿eh? En Rosario, la humedad 94%, el viento que sopla del sector sudeste a 8 kilómetros en la hora, el cielo está cubierto y con llovizna, la visibilidad está reducida a 4 kilómetros, la presión 1013.8 hectopascales, 18 es la máxima pronosticada para la jornada de hoy, con cielo mayormente nublado tanto en la tarde como en la noche. Mañana miércoles, un día de miércoles, con lloviznas a la madrugada, con neblina durante la mañana y después cielo mayormente nublado, la mínima en 11, la máxima en 19. El jueves peor, mínima 13, máxima 18, con tormentas aisladas a la madrugada y a la mañana y tormentas fuertes por la tarde y noche. Mejora el viernes, pero baja la temperatura, que no nos sorprenda. Se anuncia una mínima de 5, la máxima en 15, con cielo algo nublado. Sábado, domingo, lunes. Bueno, el lunes es el día que se anuncia una mínima bajita, de 2 grados, el domingo de 4 y el sábado de 7, así que el lunes es el día más frío, por lo menos en el Servicio Meteorológico Extendido del Servicio Meteorológico Nacional, mínima de 2 para el lunes y máxima de 15, a prepararse porque cambia el tiempo y vuelve el invierno, podríamos decir. Agradecer a Piero Trevisan en la puesta en el aire, gracias por todos los detalles, atento ahí a todos los detalles. Claudia Kovalsuk también nos acompañó con el servicio informativo de la radio. Vale Arca es mi nombre, ya está listo Sergio Contemori, que es mi amigo y es empático además, así que gracias por la empatía, un genio como siempre. Volvemos con Ser Social mañana a partir de las 13. Un beso enorme para todos. Chau.

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0: ¿Qué tal? ¿Cómo están? Muy buenas tardes, bienvenidos. Gracias por estar, gracias por elegir Radio Fisherton 89.5 y gracias por apreciar, por elegir, por preferir, según el caso, a Viaje de Gracia, nuestra comunidad de empresas y de especialistas que transita día tras día por contenidos que no tienen que ver con la coyuntura, que no tienen que ver con distintos contenidos que están muy presentes en otras propuestas. En Viaje de Gracia estamos alojados en un tipo de contenidos que están ligados, están vinculados con saberes, con expertise de cada persona que sale al aire en líneas temáticas heterogéneas, diversas, que tienen que ver, creo yo, como amalgama con el desarrollo del poder personal, con escuchar a personas que hacen, que producen, que sortean obstáculos, que sostienen elecciones, que sostienen compromiso, que sostienen propósito y que en tantos casos, por esa decisión, por esa determinación, encuentran también en su gestión su medio de vida, su medio de expansión y de inversión, no sin dificultades, por supuesto. ¿Quién no tiene dificultades en los tiempos que corren? ¿Te pasa? Claro, a mí también me pasa. ¿Te pasa a vos también? Claro, me parecía eso. Bueno, todos tenemos dificultades y todos tenemos la posibilidad de sobreponernos a dificultades. Hablaba yo con, no me acuerdo con quién, en la semana, hace algunos días, respecto de que quien se enoja pierde, quien no se adapta pierde, quien se desalienta pierde. Ah, ya me acuerdo con quién hablaba. Me acuerdo y le mando un abrazo muy grande a esa persona. Hay una frase en un libro, yo le comentaba esto a un gran amigo, una frase que yo escuché, que yo leí hace mucho tiempo en un libro que no recuerdo exactamente cómo se llama. El autor creo que lleva por apellido Wilkinson, que dice: me niego a quedar desanimado. No es que no tenga razones para desanimarme, no es que no haya vicisitudes y situaciones que tiran para atrás. Ahora, la determinación es: me niego a quedar desanimado. Esto en contraste, en reemplazo, en elección a la mentalidad de víctima. Todo me pasa a mí, todo está en contra mío, etcétera, etcétera, etcétera. No. No nos paramos ahí, no nos queremos parar ahí, me niego a quedar desanimado, nos negamos a quedar desanimados. Amigos, hasta las 3 de la tarde estamos haciendo ya BDG en 89.5, están pasando 6 minutos después de las 2 de la tarde, estamos trabajando con Piero Trevisan, que tiene un pullover bárbaro hoy, un pullover debe ser de Tilcara, de Humahuaca, de San Luis. Mirá, está buenísimo ese pullover, un pullover artesanal que tiene guardas, andinas, de ese tipo de tejidos, que está bárbaro ese pullover. Claudia Kowalczuk está eligiendo noticias para locutar 14.30 y 15.30. Y nosotros, en términos de tracks, abrimos el programa hoy con Galactic, una agrupación de New Orleans, una agrupación, una banda de funk de Nueva Orleans, Galactic, que aquí escuchamos junto a la legendaria Irma Thomas, conocida como la reina del soul de Nueva Orleans. Irma Thomas ha grabado, por ejemplo, con Hugh Laurie, y la encontramos junto a Galactic haciendo Where I Belong, a donde pertenezco, desde audiencia con La Reina, un material del año 2025. Buenos sonidos para abrir el viaje de este día martes. Disfrutemos este día, aprovechemos el aquí, ahora. El año se pasó muy rápido, la vida se pasa veloz. ¿Qué les parece si vamos ya al primer contenido específico de una de las marcas personales que acompañan a Viaje de Gracia?
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0: Él es cocinero, es chef, miembro de Federación Latinoamericana de Masterchef Argentina. Comenzó con esta cápsula la serie temática La Ruta de los sabores. Estoy hablando de Mauricio Mendoza, cuya vía de comunicación telefónica es el 341-376-8001. 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Mauricio, por ejemplo, puede desarrollar la gastronomía, el servicio de catering de eventos empresariales, familiares. ¿Cómo? ¿Casamientos? Sí, claro que sí. Bueno, lanzamientos, sí, por supuesto, en distintos grados de presencia gastronómica. 341-376-8001 en Instagram, Mauricio Mendoza-cocinero. Mauricio Mendoza-cocinero. Y aquí, como les digo, con esta cápsula comenzó la serie temática La Ruta de los Sabores. En este caso habla acerca de hierbas secas y hierbas frescas, cómo utilizarlas en nuestra cocina diaria. En Viaje de Gracia, Mauricio Mendoza.
3: Hola, querida audiencia de Viaje de Gracia. Hoy vamos a arrancar con una sección nueva, La Ruta de los Sabores. Y en este pequeño episodio, podríamos decir, del día de hoy, vamos a hablar acerca de las hierbas. Hierbas frescas y hierbas secas, como la vamos a encontrar en el mercado. Y de qué manera la podemos utilizar en nuestra cocina diaria. En el caso de las hierbas frescas, se recomienda siempre usarla al final de la preparación. ¿Por qué? De esta manera vamos a poder aprovechar mucho más sus aromas, su sabor y en muchos casos hasta su textura, ya que vamos a darle una corta cocción, pero nos va a ayudar a poder transmitir toda su esencia y su sabor a la preparación que estemos haciendo. Mientras tanto, las hierbas secas se recomienda siempre poder hidratarla con una cucharadita de agua para que se vaya aflojando y usarla desde el principio a mitad de cocción. ¿Para qué? Para que por medio de la ósmosis, que más adelante vamos a hablar, vamos a poder transferir su aroma, su sabor a la pieza o a la preparación que estemos haciendo. Esto fue La Ruta de los Sabores para Viaje de Gracia. Mi nombre es Mauricio Mendoza, soy chef, cocinero de la ciudad de Rosario y le dejo un saludo muy grande.
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0: Y a la web y a las redes les sumamos las vías telefónicas de comunicación con Sorrento Open Club, el conmutador o la central telefónica 453-7422, el móvil SOC 341-641-6000, 341-641-6000. El SOC tiene tres sedes: José Hernández 742 y 831 y Avenida Colombres 1450. SOC tiene numerosas escuelas de deportes: fútbol, básquet, tenis, tenis de mesa, vóley, natación, boxeo, patín, entrenamiento funcional, gimnasia deportiva, crossfit, taekwondo, kickboxing, skate, windsurf, canotaje, sup, zumba, yoga. También cuenta con el grupo de running para adultos, jóvenes y mayores, alquiler de canchas de fútbol 7 y tenis, piletas de natación que están lindísimas, guarda de embarcaciones, quincho con parrilleros, despensa, como tantas veces comentamos con Sebastián Álvarez, el quincho con parrilleros es terapéutico, vos organizás allí un asadito con gente querida, bueno, algunas ensaladas, por supuesto brebajes espirituosos, y bueno, no sé si te das el alta, pero seguramente traccionás durante bastante más tiempo. Y una de las áreas clave también tiene que ver con las nuevas canchas de pádel, que están hermosísimas, convocando a la gente a jugar este deporte. Y para hablar de las nuevas canchas de pádel de Sorrento Open Club, de sus clases de pádel individuales y grupales, estamos en contacto con quien es jugador de pádel, coordinador de las nuevas canchas de pádel del SOC. Allí está en contacto con Viaje de Gracia, Mariano Annunziata. Mariano, bienvenido a Viaje de Gracia. Sergio Condemori te saluda de este lado. Bienvenido.
12: Hola Sergio, ¿cómo te va? Buenas tardes.
0: Buenas tardes. ¿Almorzaste ya?
12: Sí, ya hice todo, me puse la alarma para esperar el llamado, así que estamos pronto.
0: Ok, un cafecito a esta hora.
12: Sí, ya ahora tengo el café para seguir tirando la tarde.
0: Escúchame, ¿ya tenés los cortos puestos porque jugás pádel dentro de un rato?
12: Sí, la idea es jugar hoy 7:30 en Sorrento, así que se está complicando juntar gente hoy, pero por el día, pero me parece que va limpiando y va... se va poniendo lindo.
0: En tres meses va a limpiar, Mariano.
12: Sí, está difícil la semana.
0: Mira, no es por ser pájaro de mal agüero. No, según el pronóstico, ni hoy ni mañana, es más.
12: No, ya estamos viendo el pronóstico.
0: Claro, vendrá lluvia y sí, el fin de semana despejará y secará porque se espera un descenso de temperatura, con lo que significa para la mayoría de nosotros que no haya humedad y cómo contribuye también al desarrollo del deporte en las canchas de pádel.
12: Y sí, la verdad que es una etapa, bueno, justo nosotros abrimos hace 3 semanas las canchas y no es la mejor época del año, pero te digo, ayer 6 de la tarde estaban cayendo unas gotitas y había unos chicos que entraron a jugar con todas las ganas, así que vos decís, en el peor día del año
0: qué lindo.
12: Estaban jugando, es buen síntoma.
0: Claro, como si fuera fútbol, diríamos un barroso.
12: Sí, acá es, viste, más peligroso por la alfombra sintética, al mojarse resbala. Y no es lo recomendable, pero bueno, mientras se pueda jugar, obviamente las condiciones lo permitan, se juega.
0: Mariano, ¿cuáles son los diferenciales de las canchas, nuevas canchas de pádel de Sorrento Open Club que podemos considerar como para elegir ir a jugar pádel allí al SOC?
12: Mira, las canchas son de, bueno, de última generación, tienen blinded, césped sintético, que es lo que se usa hoy. El pádel ha mutado mucho, viste, hay gente que se ha quedado con el pádel de los 90, que era el cemento, el piso, generaba muchas lesiones. Hoy es una alfombra, no te hace mal a las rodillas, desliza, la verdad que tiene muchos beneficios y ha mejorado mucho el deporte. Con respecto al vidrio también, hace que se vea de los cuatro costados, que también eso le da mejor visión al juego y a los que están afuera mirando también.
0: Claro. Claro. Además, así como las canchas potencian a Sorrento Open Club como club, justamente, potencian al SOC, también creo yo que jugar pádel en el SOC también es potenciador, porque el club está cada día mejor, cada día más potente, tiene más servicios, está lindísimo y hay un compromiso de servicios hacia los socios que es realmente muy profundo, muy, muy desarrollado. Sí.
12: La verdad que yo hace, no sé, 4 o 5 años que vengo charlando con Pepe Basadona,
0: ¿sí?
12: Diciéndole que tiene que poner cancha de pádel. Bueno, hasta que un día le dimos para adelante, presentamos un proyecto. Es un deporte muy lindo que está creciendo en el mundo muchísimo. Ellos, al tener esas canchas de tenis, tienen beach tenis también.
0: Sí.
12: La verdad que como que le faltaba el pádel. Así que, y el club como que cerró en un concepto de deportes de raqueta que están creciendo. La verdad que es ideal y el ambiente natural es único.
0: Además de jugar, podemos aprender y podemos potenciar nuestro juego de pádel con clases de pádel individuales y grupales, con atención personalizada para todos los niveles. Allí está el profe Facu Bueno.
12: Exactamente, el profe Facu, que es un chico ahí de Alberdi. Yo lo conozco, viene de otro deporte como yo, venimos del futsal, pero bueno, hace un par de años que empezamos a incursionar en el pádel. Tal cual, como decías vos, ¿me escuchás?
0: Sí, te escucho perfectamente.
12: Ah, no, me entró un ruido. El profe Facu, bueno, no sé si querés pasar el teléfono.
0: Claro que
12: pero
0: sí.
12: Pero bueno, él da clases de los distintos niveles, para principiantes, para damas, para hombres, chicos, clases individuales y clases grupales. Así que con eso contempla todas las edades.
0: Clases de pádel individuales y grupales, atención personalizada, todos los niveles en Sorrento Open Club. 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Va de nuevo, 341-359-3981. Estamos hablando con quien es coordinador de las nuevas canchas de pádel de Sorrento Open Club, Mariano Annunziata. Mariano, ¿cuándo empezaste vos a jugar? Nos decís que venís de otro deporte, seguramente de otros deportes. ¿Cómo y cuándo el pádel aparece en tu vida y vos te comenzás a volcar hacia el pádel?
12: Mira, yo jugué toda la vida al futsal, hasta los 42. Pero te jugué al pádel de chiquito, en los 90, me gustó mucho el deporte, pero bueno, después como que el deporte en sí cayó, justamente por lo que te comentaba antes, el tema del el piso, las lesiones, había sido un boom, bueno, en su momento, y después fue cayendo. Con la pandemia hubo un resurgimiento del pádel, el hecho que fue el de los primeros deportes habilitados para jugar, tanto como el tenis como el pádel, empezó a ganar terreno, los clubes empezaron a invertir un poco más, se empezó a ver la alfombra, que fue creo que el detonante que el deporte cambiase nuevamente.
0: Sí.
12: Y en la pandemia retomé, empecé con 4 amigos, y lo que tiene el pádel es que es un deporte muy, todos dicen que es fácil, yo lo que lo digo que es, juntando 4 personas que tengan ganas de divertirse, ya pasa a ser un plan distinto. Quizás el deporte como el tenis es un poco más técnico, más difícil de practicar,
0: sí,
12: más exigente, el pádel creo que le da eso. Pueden ir 4 personas que tengan ganas de divertirse y lo van a lograr. Después, para crecer tenés un montón, y para mejorar, obviamente, tomar clases, competir, torneos, pero se puede empezar de una manera de amigo y después cada uno le va dando el nivel que
0: claro,
12: quiere.
0: Claro. A mí me da la sensación de que en relación al tenis, el pádel es más urbano, es más simple, es como, bueno, más directo incluso.
12: Sí, sí, es simple, lo es, tiene las complejidades que obviamente vos jugás con una persona de otro nivel, te va a hacer sentir la diferencia, pero en principio es un deporte amigo, sencillo, fácil de jugar. Yo siempre recomiendo ir con cuatro que sean del mismo nivel, eso es lo que te determina que sea placentero.
0: Sí, claro, porque si no, bueno, el que juega mejor o está en un nivel más avanzado puede llegar a aburrirse y a sentirse frenado.
12: Sí, también siempre es mejor, no sé, uno que tiene conocimiento, explicar, de buscarle los posicionamientos, ubicarlos de la cancha, cosas sencillas. Gente que viene de otros deportes pueden sumarse, no sé, la gente que viene del tenis, en el pádel le resulta más sencillo. Pero creo que de todos los deportes se puede llevar algo al pádel.
0: Además, jugarlo en el SOC, así como otros deportes, es un planazo, porque vos jugás un par de partidos, los partidos que sean, después te quedás ahí, tirás alguna carne en las parrillas y pasás una jornada.
12: La familia, no sé, lleva un chico a fútbol y la madre puede hacer pádel, el padre puede hacer pádel. Creo que eso es lo que tiene un club, las distintas actividades para que toda la familia se vuelque al club.
0: Sí. ¿Qué comunidad saludable de la del club, ¿no? ¿Cómo viene a contrarrestar, por ejemplo, tanta pantalla en la vida de las personas? No solamente los chicos, sino los adultos.
12: El club es eso, son horas menos de pantalla para los chicos, para nosotros mismos también, que estamos todos con el teléfono. Sí. En el momento que está jugando, yo por una hora y media no miro el teléfono.
0: Claro. Mariano, ¿y qué días funcionan las clases de pádel, horarios? ¿Cómo hay que hacer para inscribirse? No tengo paleta. ¿Voy igual o tengo que esperar a tener paleta para ir? ¿Cómo es?
12: No, mira, el club tiene ahí en la administración, se pueden comunicar tanto en la administración como al teléfono de Facundo Bueno que diste antes.
0: Sí.
12: Y coordinar clases con él. Se puede de las 8 de la mañana a 3 de la tarde. Se puede coordinar las clases de lunes a viernes y los sábados también. De ahí en el club tenemos paletas para prestar. Yo recomiendo al que está arrancando que vaya, que pruebe las paletas. No todas las paletas son iguales. No se compre una paleta de una, porque a veces hay paletas que son para chicos más avanzados, para gente que tiene más conocimiento. Proba un tiempo con una paleta. Ahí tenemos 12 paletas de alquiler. Para un estilo de gente nueva, digamos, gente que nunca jugó al deporte, entonces no es una paleta que le va a ser difícil adaptarse. Así que recomiendo no comprarse una paleta antes de empezar, probar el deporte que te guste, ir varias veces y después sí, indagar un poco más.
0: Estamos hablando con Mariano Antoniazza, que es Anunciata, es el coordinador de las nuevas canchas de pádel de SOC, de Sorrento Open Club, con piso plástico que amortigua caídas, por supuesto también el rebote de pelotas, clases de pádel individuales y grupales, atención personalizada, todos los niveles, mujeres y hombres de todos los niveles, sos muy bueno, sos muy buena, andá, sos una ojota, andá también porque vas a aprender con el profe Facu Bueno, encontralo en el 341-359-3981, 341-359-3981. Quiero ir a aprender pádel. ¿Necesito ser socio del SOC?
12: No, no hace falta ser socio. Puedes, digamos, llamar los números, reservar cancha y se puede ir a jugar perfectamente. Se va, se usa el club. Y, digamos, tiene todo un protocolo de ingreso y eso, pero no hace falta ser socio del club.
0: Además de ser el coordinador de las nuevas canchas de pádel del SOC y vos ser jugador de pádel y de otros
12: jugador amateur de pádel, amateur. Vamos a aclarar porque
0: bueno, todavía el año que viene
12: creo que a los 46 años no tengo chance de ser profesional, pero bueno, la pasión por el deporte siempre es lo más importante.
0: Bueno, hay medallero para todo,
12: Y a su vez lo que tiene el pádel, nosotros ya vamos a ir arrancando también ese proceso, sí, que hay muchos torneos de pádel, muchos americanos, que es un sistema de torneo que es ágil, que se juega en un día, en 3 o 4 horas, y uno va, compite con distintos jugadores, y hay muchas categorías, De hecho, también es categoría mixto, que es bueno. Se puede compartir con una pareja, con un hijo, distintas opciones, y seguir compartiendo familia y compitiendo un deporte.
0: Mariano, ¿qué crees que hace el deporte en la vida de una persona? No hablo del plano familiar, que ahí hablaríamos de familia. Yo te pregunto específicamente sobre el efecto del deporte en la vida de una mujer, de un hombre, de cualquier edad, que sostiene el entrenamiento mucho más allá de lo competitivo.
12: Y creo que, a mí, voy a hablar por mí, el deporte es lo que me mantiene el día a día. No sé, me considero una persona, tengo 46 años, activa en el deporte, te da mucha sociabilidad, grupo, pertenencia a los clubes. Creo que acá, en este caso, las canchas de pádel te pueden dar eso, arraigarte a un club, a un deporte. No sé, yo pienso mi día siempre en base al deporte. Si va a llover, si no va a llover, si hace frío, si hace calor. Y eso creo que te va llevando en el día a día. A mí me da placer el deporte. Me gusta la competencia, me gusta competir, me gusta ganar. Aprendí a perder también. Es parte del deporte todo.
0: ¿Cómo conectás el deporte con la salud emocional, con la salud mental?
12: Y mira, no lo digo yo, lo dicen científicos, todos los deportes de raqueta aumentan la calidad de vida y la vida. El pádel, yo he visto gente en distintos complejos, personas de 80 años que están compitiendo, están jugando. No es el pádel que jugaría capaz un chico de 18 años, pero te mantiene dentro de una cancha. Me parece que eso es lo más importante. Que algunos van para después comer el asado, otros van antes y miran, no sé. Creo que es un plan social.
0: Anotanos ya que termina el programa y vamos para allá para empezar a precalentar para jugar pádel. Mariano, gracias.
12: Ahora, los esperamos cuando quieran. Será un placer verlo jugando al pádel en Sorrento.
0: Dale, te mando un abrazo grande, que vaya muy bien toda la gestión en las canchas de pádel, y saludamos a todo el equipo de pádel del SOC y de todo el SOC. Gracias.
12: Bueno, Sergio, un abrazo.
0: Un abrazo. Gracias. Allí estaba Mariano Annunziata, jugador de pádel, de futsal, coordinador de las nuevas canchas de pádel de Sorrento Open Club. Comunicate con el profe Facu Bueno, coordiná clases con él, 341-359-3981, sorrentoopen.com. 2:30 de la tarde llegan las noticias a Radio Fisherton a 89.5 con Claudia Kowalczuk.
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0: Es la hora 14:31 en todo el país, 14 grados 3 décimas en la temperatura en Rosario, humedad 92%. La próxima semana, la Facultad de Derecho de la Universidad Nacional de Rosario será escenario de un debate crucial en estos tiempos. Derecho penal, minoridad y baja de la edad de imputabilidad. El precongreso se realizará el próximo 12 de agosto. Polémica por un senador santafesino que se grabó manejando en una ruta con el celular y tomando mate. Se trata de Oscar Dolzani, quien es representante del departamento San Javier, publicó un video en el que se lo ve conduciendo mientras sostiene un mate y manipula el teléfono celular. La repercusión del video llevó al senador a publicar un nuevo mensaje en sus redes sociales en el que reconoció su error y pidió disculpas. Conflicto portuario, paro en los puertos. El gobierno defendió la desregulación del sector y advirtió que aplicará sanciones. Es la hora 14:32 en todo el país, 14 grados 3 décimas la temperatura en Rosario, humedad 92%. El cielo a esta hora se encuentra cubierto y la visibilidad está reducida a 5 kilómetros.
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Estamos atravesando la segunda media hora de Viaje de Gracia en este martes 4 de agosto de 2026 y pasa por BDG el indeleble Tom Jones junto a Jules Holland haciendo este clásico de Willie Dixon, me refiero a My Babe. Tom Jones y Jules Holland, un material del año 2004, seguramente marcaste el tempo con las palmas o con los pies.

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4: Allá en el horizonte, cuánta niebla que hay, qué impresionante. Acá también hay mucha niebla. Algunos árboles que se mecen, pareciera ser que o llovió o volverá a llover o lloverá. Y veo esa camioneta llena de rock and roll, llena de combustible en múltiples sentidos. Y está él que está observándolo todo, porque esos ojos de lince, esos ojos de periodista agropecuario, son capaces de atravesar la niebla, las neblinas y lo que gente no quiere contar. Sin embargo, él lo mira, él lo narra, él lo comparte en Viaje de Gracia y en sus situaciones periodísticas. Diego Mañas, bienvenido.
5: Hola Sergio, ¿qué tal? ¿Cómo estás? Muy buenas tardes para vos y para toda la audiencia.
4: Bueno, me va muy bien. ¿Qué tal esa camioneta? ¿Qué hay adentro?
5: Bueno, a ver, por fuera mucho barro. Eso es algo sí, indiscutible, digamos. Las camionetas o mis vehículos, que es uno solo, siempre tiene muchísimo barro del lado de afuera, hasta el techo muchas veces. Y adentro mate, un jueguito de para comer asado con una copa de vino que está siempre sí, disponible, claro, por si hay que frenar y sacar una tablita, un cuchillo, un tenedor y una copa de vino. Y bueno, cámaras, micrófonos, trípodes y todo lo que sea necesario para recabar información, claro, y recabar testimonios, ¿no?, de los protagonistas, de los que hacen la producción agropecuaria del interior profundo, que es el que nos gusta. Que más llamado interior, así que de la Argentina en general.
4: Sí, detesto yo cuando las personas hablan del interior del país, sobre todo cuando lo dicen rosarinos.
5: Sí, no, y más cuando, ¿viste?, cuando dicen el interior profundo, es como que es el interior del interior, hablan del interior profundo como si, bueno, hay un interior superficial y otro profundo.

0: Claro, pero es que estamos en un tonel.
1: Claro, hay alguien más abajo todavía, digamos.
0: Por favor, los porteños. Por favor. ¿Qué porteñizados están en general algunas situaciones periodísticas o comunicacionales en medios que no son porteños? Porque hay veces que gente que no es de Ciudad Autónoma de Buenos Aires habla como si lo fuera, ¿viste?
1: Tema sí, claro, aparte. Me pasa muchas veces que voy, por ejemplo, hago recorridos por Formosa, por Salta, Jujuy, Chubut, y te dicen, nosotros acá estamos en el interior profundo. Y a veces te quedas mirándolo como diciendo, pero a ver, vos vivís acá. En este caso, Buenos Aires sería el interior para vos. Digamos, claro. ¿Por qué hablas como Buenos Aires? Como
0: claro, claro, claro. Somos rosarinos y a mucha honra, o del lugar que sea que no sea Capital Federal. Diego, sí, querido, sí. Venís hablando en el programa, por ejemplo, has hablado del clima. Bueno, para este semestre se pronostica la llegada de El Niño, está confirmada, y esta situación de tanta niebla, neblina, que venimos trayendo hace unas 3 semanas aproximadamente, con la humedad que es insoportable, bueno, tiene que ver con las primeras manifestaciones del fenómeno, que en principio se extenderá durante agosto, septiembre y octubre. También se avisora, se pronostica, como venimos viviendo desde hace ya varios años, que el verano será duro, no tanto tal vez como en el hemisferio norte, sin embargo será duro, y uno desea que no lo sea, así que sea más benigno. Venís hablándonos de Formosa como nuevo polo productivo argentino, de insumos del sector agropecuario, y hoy nos preguntás, o te preguntás y nos respondés, ¿cómo afecta al campo la desregulación desmedida? Y lo primero que, si te parece, te convoca que nos expliques de qué hablas, qué podemos entender cuando hablamos de desregulación desmedida.
1: Bueno, a ver, está buenísimo el punto y está buenísimo cómo empezamos hablando de esto del interior, de Buenos Aires, de cómo se entiende a Argentina siempre desde el porteñocentrismo, digamos, desde el escritorio, desde el Excel, desde aquel que entiende al interior, vamos a decirle, para que se entienda, pero el que entiende a las provincias argentinas desde lo urbano, que muchas veces se desconoce lo que pasa. Así que está buena la introducción que hicimos, defendiendo un poco lo que es el federalismo real, porque tiene que ver con lo que venimos hablando. A ver, hoy, en estos momentos, hace una hora y media exactamente, comenzó en Rosario el Congreso de Apresid, digamos. Sí. Uno quizás dice, bueno, un periodista agropecuario saliendo en radio seguramente está hablando de Apresid. No, lo que vamos a hablar es justamente el tema de lo que tiene que ver con el federalismo. A ver, desde que anunció, o desde que inició la gestión de Javier Milei a nivel nacional, conocemos el proceso de motosierra, desregulación, eliminación de muchísimas medidas que tenían que ver con cuestiones comerciales, y hasta ahí uno puede estar a favor o en contra, pero eso fue lo que marcó, si se quiere, los primeros 2 o 2 años y medio del gobierno nacional. En este último tiempo, Sergio, y acá más allá de que uno esté a favor o no, tiene que ver con la cuestión federal, porque en este último tiempo se empezaron a desregular muchísimas medidas que ya no tienen un tinte comercial para favorecer la cuestión de la competencia de precios, como es el argumento principalmente de Milei y de Sturzenegger, que es el ministro de Desregulación, Federico Sturzenegger, sino que ya empiezan a tocar cuestiones más sensibles y que se están ganando muchísimos enemigos, principalmente los pequeños y medianos productores de la Argentina profunda, de las provincias, y se empiezan a tomar medidas que poco tienen que ver con lo comercial, que no... A ver, y ahora vamos a profundizar, ¿no? Porque hay grandes ejemplos. Y se empiezan a tomar medidas, muchas veces sanitarias, que no tienen absolutamente nada que ver con el precio final del producto. Es decir, no se trata de una cuestión para abaratar costos. A ver, tenemos por estas horas también en la zona de Rosario un conflicto de magnitudes que tiene a los prácticos, que son los que manejan los barcos desde puerto hacia el canal principal, que no están yendo a trabajar justamente por una medida desregulatoria del ministro Federico Sturzenegger, pero sin sustento, porque la actividad está regulada desde hace tiempo, la justicia intimó hoy a que 536 prácticos vayan a trabajar, pero no van. O sea, que están paralizando el comercio exterior de Argentina con un riesgo enorme de lo que representa la medida de Sturzenegger de que, por ejemplo, habilite a que vengan prácticos chinos, asiáticos, a manejar los barcos en estas tierras, absolutamente sin ningún conocimiento, sin ningún tipo de abaratamiento, porque las tarifas se cobran a nivel global de la misma forma, es decir, por más que venga alguien de China a manejar los barcos acá, va a cobrar lo mismo, y además el coste no se traslada al producto, digamos. No es que los argentinos vamos a pagar más barato el aceite de soja, porque eso se exporta y es algo que se exporta y lo paga el flete. Bueno, ese es el gran caso que está atravesando hoy buena parte de la ciudad de Rosario, porque tenemos las actividades portuarias frenadas. Ya los agroexportadores salieron a decir, bueno, pónganse de acuerdo porque tenemos que seguir exportando. Yo a lo que me quería referir es a lo que tiene que ver con producciones que tienen que ver más con nosotros y también más con el consumo. Y te voy a poner tres ejemplos claros de esto, de cómo la desregulación desmedida, ya sin contemplar una cuestión de costos, empieza a afectar la producción y la cuestión sanitaria. Una es la cuestión de la yerba. Hace tiempo que, desde diciembre del 2023, el gobierno publicó el DNU 7023, es decir, esa ley ómnibus, se aprobó o no se aprobó, está ahí dando vueltas en el Senado, pero derogó al INIM, que es el Instituto Nacional de la Yerba Mate. Desde ahí hasta ahora inició un proceso donde la yerba mate no bajó en el precio en los supermercados, porque eso se ve, sí, obviamente, con inflación de 2.5, mantiene el precio, pero no bajó. Eso es una positiva, digamos, es el argumento a favor del gobierno. Ahora está destruyendo y están absolutamente todos los productores de yerba, de Misiones, principalmente los colones, están destruyendo sus plantaciones y están buscando la forma de mitigar el efecto de esto, porque están todos produciendo muy por debajo de lo que es el valor de compra. Para que vos te des una idea, hoy, según los datos del propio INIM, que forma parte del gobierno, digamos, es un instituto del Estado, producir un kilo de hoja verde de yerba mate vale alrededor de 600 pesos cuando la industria lo está pagando 300. Es decir, la industria paga muy por debajo de lo que vale producir el costo, llevando a la ruina a los productores yerbateros. La historia de la yerba es más bien conocida. Pero te voy a traer otro ejemplo que tiene que ver con el NOA, porque se publicó hace días atrás un decreto que elimina una protección sanitaria que tenía la producción de bananas en el NOA, es decir, Salta y Jujuy. Ahí hay un polo productivo de bananas muy importante y que desde hace 30 años tenía una medida de protección sanitaria que dice que a las provincias de Salta y Jujuy no puede ingresar y quedarse banana extranjera, Colombia, Bolivia, Paraguay, Ecuador, por una cuestión sanitaria, porque pueden traer uno o dos o tres hongos, y el principal acá es uno que se llama mal de Panamá, que no tiene cura y que haría erradicar a todas las bananas del país, para que justamente no contagie a los bananales argentinos. Bueno, esa medida se desreguló sin consultar absolutamente a nadie y tiene a los productores bananeros en pie de guerra, y también una crisis provincial, porque ya Salta y Jujuy anunciaron que más allá de lo que decida el gobierno nacional, van a hacer controles por su cuenta y van a emitir una especie de reglamentación sanitaria para que esto siga pasando, que no se bajen los controles, porque eso sería, a ver, producciones enormes. Estamos hablando de que Salvita, por ejemplo, es una de las principales empresas productoras de bananas en Argentina, que tiene 600 hectáreas allá en el norte de Salta, que incluso hablé con Salvador Muñoz estos días, el dueño de Salvita, que me decía, nosotros proyectamos duplicar la cantidad de hectáreas con una inversión de $30,000 por hectárea, digamos. Estamos hablando de inversores muy fuertes, empresarios muy arriesgados. No estamos hablando de un productor que tiene tres bananas en la casa, los cosecha y los vende. Estamos hablando de un circuito comercial muy fuerte, y lo que hace es ponerlo en riesgo. Y también lo que tiene que ver con el vino. El Instituto Nacional del Vino, que nos cruzamos ahora a Cuyo, se desreguló, pasó lo mismo o similar con la yerba, y en este caso, bueno, se eliminaron todos los controles que tienen que ver con el vino, así que hoy casi estamos en un riesgo incluso de perder mercado, porque en el caso de que llegue una botella, una partida de un vino que no fue controlado por INDB, que es el instituto que debería hacerlo, bueno, estamos en riesgo de perder mercado, como pasa con la banana, con la yerba, con el vino y muchos otros casos.
0: Digo, tal vez mi pregunta sea ingenua o, no sé, anacrónica. ¿Cuál es el fundamento para desregular? ¿Qué es, según quienes toman la decisión de instalar, de montar estas políticas, el beneficio que podría traer al país?
1: Bueno, es una gran pregunta, no es una pregunta ingenua, es una gran pregunta, y yo creo que ahí está el foco de todo. Por eso empezaba diciéndote, los primeros 2 años de la gestión nacional había muchas desregulaciones que lo que hacían, uno puede estar de acuerdo o no, por ahí el fundamento era desmontar kioscos o curros, digamos, es decir,
0: claro,
1: quizá mercados cautivos, muchas cuestiones comerciales que tenían a 2 o 3 aprovechando las condiciones que eso le favorecía. En este último tiempo empezó a verse que ya, más que motosierra, ya es un machete que está lanzando el gobierno, y acá no hay argumentos, no hay explicaciones. Por ejemplo, en el caso de la banana, Sturzenegger no habló, no dijo nada. Lo que dijeron algunos voceros, porque me comuniqué con el gobierno para que den su postura, incluso en una reunión con el gobernador de Salta y con autoridades de Salta y Jujuy y productores formoseños, salteños, le dijeron, bueno, no, si esto es una cuestión comercial. Dice, pero ¿qué comercial si no tiene nada que ver con lo comercial? Dice, nosotros importamos banana, la producción de banana es el 1%, digamos. No hay una cuestión de monopolio, no es que la banana salteña sea un curro, es una cuestión de que están buscando llegar a un récord, porque esto me lo confirmaron en off the record, de que están buscando llegar a un récord de medidas. En algún momento van a decir, llegamos a tanta cantidad de medidas derogadas que eran insólitas, porque ya lo viene diciendo particularmente Federico Sturzenegger. Bueno, lo que quiere hacer es mostrar un récord, y volvemos a la cuestión del federalismo. Se hace desde Buenos Aires, se eliminan de un plumazo medidas que son realmente importantes,
0: claro,
1: que no tienen absolutamente nada que ver con cuestiones comerciales, monopolios o mercados cautivos, porque eliminar una medida del SENASA para traer bananas de afuera, que no es que se impide el ingreso de bananas, porque repito esto, el 98% de la banana que viene de afuera no se está impidiendo, sino es una medida sanitaria para evitar que entre la cigatoca negra, que es un hongo, y el mal de Panamá, que es otro hongo. Lo que se hace, claro, es justamente evitar que no contagien a las bananas que están aquí, porque aquí no llegó todavía ese hongo. Es una protección sanitaria. Bueno, el gobierno dijo, bueno, sí, no nos importa, no lo vamos a dar, no vamos a dar marcha atrás. Incluso sugirió el gobierno nacional, esto me consta porque me lo contó un funcionario de Salta y me mostró la parte de la reunión, en una reunión virtual que tuvieron con la Secretaría de Agricultura, donde le dejaron trasplantar, bueno, lo que pueden hacer es, entre Salta y Jujuy, hacer una especie de regulación propia, sanitaria propia, entre las dos provincias. Lo que las provincias le dijeron, no, bueno, pero eso no se puede, sería inconstitucional, porque estaríamos creando algo así como una aduana interna que está explícitamente prohibido por la Constitución. Y el gobierno respondió, bueno, nosotros la medida no la vamos a dar marcha atrás, si quieren avanzar con esa aduana, háganlo, nosotros no lo vamos a denunciar, como diciendo, bueno, no nos importa. Nosotros la medida ya la derogamos, no la vamos a volver a instaurar, si quieren la aduana, háganla, total, a nosotros no nos importa. Marcando un poco esto, lo que hablamos al principio, ¿no? De todas las cosas que se ven desde un Excel, y que no es, a ver, acá no estamos hablando de 2 o 3 productores chiquitos, de agricultores familiares que tienen mucho que perder, estamos hablando de grandes empresarios, y que el gobernador Sáenz de Salta y el gobernador Zadir de Jujuy salieron duramente a criticar esto, porque no tiene absolutamente nada que ver con una cuestión comercial. Y acá estamos hablando principalmente de esto de las bananas, ¿no? Así que es, tu pregunta no es para nada ingenua y tiene que ver con si se quiere, el meollo de la cuestión, claro, ¿no?
0: 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Por otra parte, podés comunicarte con él a través de su cuenta de Instagram, Diego-Manas- y lo escuchás aquí periódicamente en Viaje de Gracia. Diego, gracias.
1: Gracias a vos, Sergio. La verdad que me agotó hoy a explicar un poco, pero bueno, es una cuestión larga y que, a ver, esta cuestión de los puertos que vimos, todo parece indicar que va a ir para largo, ¿no? Y una cuestión similar a lo que hablábamos de Salta y Jujuy.
0: Bien, cierro con esto, que ya se termina el programa por hoy. El Congreso de APRESID en Metropolitano es hoy, mañana y el... para hoy es martes, miércoles y jueves. Martes 4, miércoles 5, jueves 6, allí en Metropolitano. Gracias, un gran abrazo.
1: Gracias, Sergio, hasta siempre.
0: Diego Mañas, en BDG.
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0: En la puesta en el aire, Piero Trevisan. Gracias, Piero. En las noticias, Claudia Kowalczuk. Gracias, Clau. En las especialidades del día, Mauricio Mendoza, chef, cocinero. Hoy habló de hierbas secas y hierbas frescas. Mariano Anunciata para el contenido SOC. Hoy hablando de las canchas de pádel y las clases de pádel de Sorrento Open Club. Hasta recién, Diego Mañas, periodista especializado en agro. Locución comercial, Fabián Montana y Mariana Biduzzi. Locución artística, mejor dicho, Fabián Montana y Mariana Biduzzi. Flyers y redes sociales, Rebeca Di Marco. Identidad BDG, Leandy Chiasa. En la conducción y producción general, quien les habla, soy Sergio Contemori. Gracias por estar, gracias por viajarnos recíprocamente, por sobre todo y sobre todos, gracias a Capitán Giré. Quédense, ya llega Juanpi con Sport Music. Nosotros mañana a las 2 de la tarde, después de Valeria, llegaremos, si Dios quiere, con la edición de Viaje de Gracia de día miércoles. Un gran abrazo y hasta mañana.

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0: Hola, hola, ¿cómo andan? Bienvenidos a Sport Music por Radio Fisherton. Hasta las 4 de la tarde, quédate con nosotros que tenemos un lindo martes para transitar durante 60 minutos, donde vamos a estar hablando de muchos temas, por ejemplo, de lo que dejó la fecha número 3 del fútbol argentino. Ya hay que pensar en la fecha 4. Vamos a hablar de nuestros equipos. Central, que juega el viernes frente a Aldo Civi en el Gigante, pero con el tema Campaz en el medio. Llegó una oferta oficial, lo contábamos ayer, del América de México, pero una oferta que realmente parece que a los dirigentes de Central, Belloso, Cristinciano, Colabianchi y compañía, no tiene que ver con lo que están pidiendo por el volante colombiano. Que en realidad lo que busca Central, que tiene los 100% perdón, de los derechos federativos, es una cifra cercana, me dicen, limpia para el club de 7 millones de dólares. Y parece que América de México ofertó 4. O sea, la mitad más o menos de lo que quiere Central. Por eso Central lo que busca es vender a Campaz, pero después de Corinthians. Entonces, hoy Campaz se planteó y dijo, no entreno, me quiero ir a México. Bueno, Campaz, esperá. Vamos a ver qué pasa con vos, con Aldo Civi. Así que bueno, Central, cuando encontró un poco de paz después de lo que fue la victoria frente a River, otra vez le aparece un bolón. Tremendo, tremendo. Vamos a hablar de Newell's también, que juega frente a Defensa y Justicia el domingo, a la tarde, en Florencio Varela. Kudelka espera por un refuerzo más. El nombre de Gonzalo Ríos es por el cual quedó una gestión en pie, teniendo en cuenta que es difícil lo de García Basso, ya está, es difícil lo de Ham, bueno. Pero lo de Gonzalo Ríos es lo que todavía sigue en pie, según te cuentan desde los que están cerca del futbolista y desde Newell's Old Boys, pero no es una premisa fácil. Sí se sabe que Kudelka ha pedido a este futbolista que, si viene, quizás le da un salto de calidad a la mitad de cancha que necesita Newell's para poder conseguir objetivos. Vamos a hablar del resto de los equipos. Esta semana no hay copas internacionales, pero sí hay fecha entre semana de aquellos partidos que han sido postergados de fecha 1 y 2. Vamos a hablar también del fútbol internacional. Hoy se habla y mucho de esta posibilidad de que Franco Mastantuono, por ejemplo, pase al Inter de Italia a préstamo del Real Madrid. Se está hablando también de la posibilidad de que Julián Álvarez se reactive su chance de ir al Barcelona. Bueno, todo eso lo vamos a contar en un rato. Además tenemos básquetbol con el señor Rodrigo Sánchez en minutos para hablar de todo. Liga Federal, Liga Argentina, Nacional, NBA. Bueno, muchas cuestiones que tienen que ver, en este caso, con el básquetbol. Y además vamos a tener al señor Pablo Casaza para hablar de golf en este día martes aquí en Sport Music. Además, muy buena música. Prepara el señor Piero Trevisan, quien está en controles y que nos conduce al arranque del programa de esta manera.
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0: Presentación en el aire para hablar de básquetbol. Está el señor Rodrigo Sánchez, que lo hemos recuperado. Nos hemos olvidado un poquito de él. Lo vamos a decir como tienen que ser las cosas, pero siempre con muy buena información, protagonistas. Querido Rodri, ¿cómo estás? Buenas tardes.
1: Juanpi, ¿cómo estás? Buenas tardes para vos y para todos. Lo que pasa es que estamos en una época de la temporada muy, muy flaca, muy baja de básquetbol y bueno, es normal esto de ir, volver. Hasta, no hace mucho tampoco charlamos con Pablo Favarello, una nota que tuvo mucha,
0: sí, señor,
1: mucha y muy linda repercusión y para los que estén colgados o recién se prende con nosotros por ahí, se pueden buscar sí, la nota en Sport Music, en el canal de Spotify, está completa. Charlamos con Pablo Favarello, hombre, entrenador de Gimnasia de Comodoro, campeón de Liga Nacional y además integrante del staff técnico de Pablo Prigionito de la selección argentina.
0: Sí, señor, y la disfrutamos, ¿eh? Y va a ser seguramente una de las notas del año que hemos hecho sin ninguna duda, querido, en este caso, Rodri, en esta temporada 19 de Sport Music. Hay mucho para que nos cuentes. Yo quiero arrancar por una información que no sé si la podemos confirmar o demás. De esta situación de que LeBron James puede pasar a los Philadelphia Sixers, ¿podemos arrancar por ahí? ¿Qué te parece?
1: Y está todo muy avanzado, el mismo LeBron ya se veía más fuera que adentro, pero bueno, las últimas horas dice que tiene ganas de seguir, ya hace un par de días que se viene nombrando que Philadelphia será su próximo destino, así que bueno, bienvenido sea, ¿no? Para mí falta solamente la oficialización, uh-huh. El resto es como que ya está todo.
0: Y sí, pero bueno, por ahora nada confirmado. El otro día vi que había una comparación en redes sociales sobre lo que tiene Filadelfia y lo que le puede agregar, en este caso, LeBron, que si bien Filadelfia es un muy buen equipo y un equipo conformado en sí con algunas figuras, supuestamente LeBron llega para darle un plus, ¿no, Rodri?
1: No, totalmente. Equipo donde vaya LeBron, equipo que se va a potenciar por todo lo que genera, por todo lo que transmite, por todo lo que trabaja y por todo lo que es y significa tenerlo a LeBron James en cualquier roster, más allá de la edad hoy es solo un número porque físicamente se lo nota impecable, claro está, uno no es lo mismo su rendimiento deportivo, físico, a los 25, 28, 30 años que a los 40, 42, pero el tipo está impecable. Y va a seguir siendo uno de los líderes de la NBA. Seguramente donde vaya lo va a potenciar, porque así lo hizo donde estuvo cuando estuvo, uh-huh. En Miami, sí. En Cleveland, en los Lakers, donde estuvo él provocó una revolución y potenció a esos equipos, así que no me cabe ninguna duda de que si se da lo de Filadelfia, sea una excepción. Para mí también va a crecer nuevamente el conjunto de los 76ers y se va a poner muy arriba en la NBA. Viene haciendo un buen trabajo Filadelfia en los últimos años, sí. Se viene quedando corto para ser protagonista en las instancias finales, pero creo que le da a Filadelfia con LeBron para, por lo menos, para animarse a ser protagonista.
0: Uh-huh. Se están hablando de unos números, unas cifras, obviamente que va, por lo que escuché, va a ganar menos de lo que ganaban los Lakers. Pero, eso por
1: una cuestión de contrato y de régimen en la NBA por temas salarios.
0: Claro.
1: Está todo muy regularizado, es muy riguroso ese sistema para que ningún equipo sea superlativo, uh-huh. Y se lleve los mejores nombres. Porque por franquicia y por poder económico, está claro que los Lakers o algunos otros equipos seguramente pueden tener un equipo de superestrellas, sí. Pero por una cuestión de reglas en la NBA para que todo esté un poco más repartido, es por eso que ponen las cláusulas y LeBron va a tener que bajar su sueldo para mantener las estrellas que están hoy en Filadelfia.
0: Claro. Bueno, imagino, y ayúdame, eso está bien, pero entiendo que quizás LeBron puede ganar el mismo dinero en otras cosas, ¿no? Regalías, merchandising, publicidades y un montón de cuestiones que muchas veces no nos damos cuenta que también este tipo de estrellas lo consigue, ¿no?
1: Pero sí, ya con su imagen ya vende, entonces no lo gana por un lado, lo ganará por el otro. Uh-huh. Y la realidad hoy en día es que ya LeBron es un tipo recontra mil superhecho y juega por orgullo y juega por pasión. que eso es lo que no se le va nunca a un hombre terrenal, ¿no? Por más que sea un fuera de serie, esa pasión y esas ganas de seguir creciendo y esas ganas de seguir jugando y esas ganas de seguir compitiendo al máximo nivel profesional, uh-huh, es para pocos. Y bueno, LeBron es un caso. Yo creo que si LeBron hubiese ganado 3 anillos más, sí, de los que ha estado tan cerca, estamos hablando de que va cabeza a cabeza con Jordan. Yo creo que hay muchos que lo tienen por encima, ajá, de Jordan, hasta el mismo Luis Scola, te lo diría, porque sí, lo ha mencionado él mismo en varias entrevistas. Pero lo que pasa es que Jordan cambió una época, cambió una era, sí, fue un líder impresionante que jugó 6 finales y sí, ganó las 6 y fue el mejor jugador de las 6. Entonces, bueno, eso lo puso a Michael en un nivel, uh-huh, extremo, y como que de él bajamos unos escalones y recién ahí empieza el segundo, ¿no? Sí, para lo que los tenemos a Jordan allá arriba. Pero bueno, más allá de eso, creo que LeBron se sienta en esa mesa chica a charlar, por ejemplo, con Jordan, con el Dr. J y con Magic Johnson, con Larry Bird y con tantos otros, uh-huh, que han marcado historias en la NBA, ¿no?
0: Sin ninguna duda. Bueno, bajamos un poquito del plano nacional, ¿te parece? ¿Nos damos una vuelta por Argentina, sí, o tenés alguna cosita más de NBA?
1: Viste que charlábamos la vez pasada con Pablo Favarel, sí, y te había gustado, me acuerdo que hiciste énfasis en lo lindo que estaba el Dome Center, que está en Zárate, sí, donde entrenó la selección, sí, argentina. Bueno, allí se está desarrollando el sudamericano femenino, ajá, de esta temporada, donde la Argentina es local, claro está, y está en el mismo grupo que Colombia, a quien derrotó ayer 66-42, con Paraguay, a quien enfrenta hoy 21 horas, y con Uruguay, a quien va a enfrentar pasado mañana 21 horas. Bueno, la selección argentina de mayores está jugando este sudamericano en Zárate, está buscando un pasaje de los 4 que hay en juego para meterse en la AmeriCup del año que viene. Un torneo América que después te otorga el pasaje te da una de las plazas, si es que la conseguís, al Mundial del 2028. Bueno, el primer paso es este, el sudamericano. La Argentina está jugando en Zárate, ayer le ganó a Colombia 66-42, hoy con Paraguay, mañana descansa y el jueves jugará con Uruguay 21 horas para cerrar la fase regular, después ya seguidilla de el viernes son los cuartos de final, el sábado las semis y las 9, y el domingo 9 serán las finales de este sudamericano femenino que tenemos aquí, cerquita de Rosario.
0: Uh-huh. Bueno, está bueno eso, ¿no? Porque por ahí vemos un buen nivel, sobre todo con las chicas, ¿no?
1: Sí, sí, es el máximo nivel nacional en Sudamérica. No tenemos ninguna rosarina en el roster, pero bueno, pronto seguramente alguna va a estar por ahí porque hay muchas bien chicas de Rosario que están haciendo sus primeros pasos en la selección de sub-16, sub-17, sub-18, sí, y bueno, y encaminadas están. Y hablando de eso, una fue Chofa González, sí, Sofía González, jugadora de Náutico, que ya se despidió de Náutico, bien, y ya Unión Florida le abrió las puertas. Su próximo destino será Sofía González. Chofa se convirtió entonces para la próxima Liga Nacional Femenina, bien, refuerzo del conjunto de Buenos Aires, que, bueno, veremos en qué zona está, pero probablemente esté en la zona de Náutico. Y atención.
0: A ver.
1: Porque hablando un poquito de esto de Liga Femenina, y también empezamos a abrazar a la Liga Argentina, donde falta la oficialización, uh-huh, pero Provincial va a jugar la temporada, sí, más. Me animo a decir que ya está confirmado. Sí. Y que va a seguir Esteban Gatti y que están buscando refuerzos. Pero bueno, al margen de eso, para no desviarnos.
0: Sí.
1: Atención, porque a lo mejor la Liga Femenina y la Liga Argentina tendría otro representante rosarino.
0: ¡Apa!
1: Náutico, desde hace 2 temporadas, va por su tercera en la Liga, sí, Femenina. Sí. Provincial, desde hace 3 temporadas, va por su cuarta en la Liga Argentina. Tendríamos, falta oficializarse, pero se está cocinando todo.
0: Ajá.
1: Las puertas están abiertas. Después faltará el finiquito y esto es un tema económico. Entonces, como hoy está muy, pero muy abierto y muy, pero muy cerca, así como decimos esto hoy, en una semana todo puede cambiar. Pero hoy en día, me animo a decir que ya más de un 60% de avance, sí, más en femenino que en masculino,
0: sí,
1: Rosario Central va a tener Liga Femenina, máxima categoría, y Liga Argentina. Podría ser otro representante rosarino.
0: Bien.
1: Lo vamos a confirmar en los próximos días, por sí o por no, pero están muy avanzadas las negociaciones. y están en busca de averiguaciones de refuerzos y demás.
0: Es decir, ¿para jugar la Liga Argentina también hay que comprar la plaza?
1: Podés comprar plaza o podés ser invitado.
0: Ah.
1: Podés hacer también un nexo, una unión.
0: Bien.
1: Una fusión, no me salió la palabra, esa es la palabra. Bien. Una fusión
0: con
1: alguna otra entidad.
0: Ajá.
1: Como lo ha hecho Riachuelo,
0: claro,
1: con la Liga Nacional, como lo ha hecho Sportivo América en su momento, que
0: sí,
1: era Sportivo América, pero su nombre para la Liga Argentina era Rosario Vázquez.
0: Exacto.
1: Porque los papeles figuraba así. Pero bueno, todo se puede, todo se puede.
0: Bueno, esto es toda una noticia y un adelanto tuyo. Obviamente está grabado esto, seguramente esto se va a dar. Es una decisión del club, es una decisión, ayúdame, es una decisión del club, es una decisión de un privado.
1: La idea de la Confederación, sí, Argentina de Básquetbol,
0: sí,
1: era que haya más equipos en la Liga Nacional Femenina.
0: Bien.
1: Regatas de San Nicolás ya se sumó oficialmente.
0: Bien.
1: Rosario Central fue invitado en primera instancia, se tentó Central, después medio que se enfrió un poco todo y después decidió avanzar. Seguramente mucho tiene que ver la subcomisión de básquet que está trabajando hoy.
0: Uh-huh.
1: Coco Juan como coordinador del básquetbol de Rosario Central,
0: sí,
1: apoyado por la dirigencia de Gonzalo Belloso y compañía.
0: Bien, perfecto.
1: Mucho tiene que ver el club, porque, ajá, tiene que dar aval, porque tiene que, sí, aceptar, sí, todo, sí, esto. Pero bueno, es un proyecto que le han acercado a la dirigencia de Central. En teoría el femenino más avanzado que el masculino, pero todo estaría dado para que haya Liga Argentina y Liga Femenina en el Cruz Alberdi la próxima temporada.
0: Bueno, bien. Bien, perfecto. Bárbaro. Bueno, no es un...
1: Así que anda anotándolo.
0: Lo bueno.
1: Después lo de provincial falta que se selle todo.
0: Uh-huh.
1: Pero ya te digo, Esteban Gatti está muy, pero muy avanzado para que siga una temporada.
0: Bien.
1: Más. Veremos los refuerzos. Y bueno, además de Sofía González, en Náutico también se va Victoria Cironi. Vicky,
0: ajá,
1: se va un... Todavía no lo han oficializado, pero bueno, se va a Tierras Cordobesas. Y seguramente Náutico, seguramente no, estoy seguro, está buscando dos o tres refuerzos más para la Liga Femenina que se le viene, porque no lo tendrá Chofa González, no tendrá Vicky Cironi. La tiene recuperando a Natalia Espiata, Pilar Pagelio. Se fue Mili Morel, Milagro Morel, que había venido es una chica de Tostado, pero estaba jugando en Obras. Y ahora se va a una universidad de Estados Unidos. Entonces va a haber un pequeño recambio en Náutico, pero va a seguir apostando por el crecimiento del básquetbol femenino.
0: Bien, perfecto. Bueno, todo un adelanto el que diste hoy,
1: No te la esperabas.
0: No me la esperabas y ya estoy mandando un mensaje para ver si me contestan del otro lado.
1: Sí.
0: Porque la verdad me llama la atención. Sobre todo porque Central hoy está en nuestra historia, ¿no?
1: Sí. A mí me llamó la atención cuando se, sí, sumó lo de Liga Argentina. En
0: claro, claro. Por eso te
1: cuando me dijeron Liga, sí, Femenina, yo sabía que se estaba buscando ahí. Conozco entrenadores que fueron consultados, uh-huh, para ver qué le parecía o qué refuerzos traer para la Liga Femenina en Rosario Central. Así que bueno, esperemos ahora... ¿Qué pasará en las próximas horas?
0: Mm.
1: Yo vuelvo a repetir, lo del femenino está más avanzado que lo del masculino, pero la idea es tener los dos equipos.
0: Los dos equipos.
1: No es fácil, porque requiere de una logística grande, mm-hmm, de una estructura mayor a la que está hoy, y de un poderío económico mucho más amplio. El tema es que a lo mejor, si se apoya la dirigencia del club, cuando hablo de dirigencia del club me refiero a Gonzalo Belloso y compañía, y su equipo, para apoyar un poco más o para conseguir más sponsor y apoyar económicamente este proyecto. Uh-huh. Porque la Liga Federal se la bancó casi toda la subcomisión de básquet del Club de Rosario Central.
0: Uh-huh.
1: Se ha movido para, sí, buscar, sí, sponsor, sí, y para buscar, sí, gente, sí, que apoye. Obviamente con el nombre de Rosario Central muchas empresas se acercan. Y muchas otras por ahí no quieren meterse, más allá de cualquier color de camiseta que uno lleve. Pero voy a que... Tampoco es fácil meterse en esos clubes. Pero bueno, por ahora es lo que se maneja en estas horas.
0: Bueno. Bueno, En Liga Federal no nos quedamos sin representantes, ¿no, Rodri? ¿Cómo se
1: Liga Federal, Rosario no tiene representantes, sí lo tiene Omar Cantón, por ejemplo, en Regata de San Nicolás, sí, como señor. Uno de los representantes rosarinos. La cuestión es así, los dos finalistas de la temporada serán campeones de conferencia y conseguirán el ascenso a la Liga Argentina, al segundo estamento nacional. Las series, por ahora, el Ceibo de San Francisco le gana a Mitre de Posadas 1-0, y ayer River en Núñez le ganó a Regatas de San Nicolás y se puso también 1-0, así que en esas series, quizás en los próximos días, no, seguro en los próximos días, tendremos ya los dos ascendidos a la segunda categoría nacional, porque todo se va a definir en una semana, tendremos a los finalistas del torneo federal y a los ascendidos a la Liga Argentina.
0: Ahí está, espectacular. River se juega un plan importante, ¿no? Por lo que tengo entendido.
1: River es un plan importante y Regatas también, porque está trabajando hace tiempo a esta parte la dirigencia para tratar de ponerlo nuevamente en la segunda categoría nacional. No la tiene nada fácil porque River tiene un equipazo. Para mí, de los dos mejores equipos que armó la Liga Federal fueron estos dos, Regata y River, se enfrentan en semifinales. Uno solo va a ganar, uno solo va a ascender, pero los dos hicieron el trabajo para estar acá. Y merecen obtenerlo. Lo que pasa es que el camino los cruzó, fue una cuestión de cercanía, de región y de conferencia, y entonces, bueno, uno de los dos quedará en camino, el otro conseguirá el objetivo, pero bueno, River tiene todas las de avanzar ahora por el equipo y porque empezó ganando la serie 1-0.
0: Ojalá le toque, por qué no, a los amigos de San Nicolás. La verdad que en ese club espectacular como es Regata, con ese estadio. Jugó Liga Nacional, Regata, no nos olvidemos, ¿no, Rodri?
1: No, impresionante. Tremendo. Ha tenido temporadas impresionantes en Liga Nacional y en la segunda categoría nacional también, pero la Liga ha marcado a fuego en las mejores épocas de la Liga, en la década del 90. Estuvo Regatas con grandes equipos, con grandes jugadores, y bueno, está buscando otra vez meterse en ese plano. Tiene la localía, tiene ventaja de localía, es verdad, pese a que está 1-0 en la serie abajo, y bueno, veremos si se le da al de la Ribera Nicoletti.
0: Ahí está, ojalá. Rodri, querido, abrazo grande y te espero antes del fin de semana con más info, ¿te parece?
1: Sí, señor, un abrazo para todos.
0: Ahí está, perfecto. Señor Rodrigo Sánchez, con todo el básquetbol, como siempre, aquí en Sport Music.
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3: 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Es la hora 15:30 en todo el país, 15 grados una décima en la temperatura en Rosario, humedad 88%. Colectivos más nuevos en Rosario prometen que la antigüedad de la flota se reducirá a 5 años. La municipalidad anuncia que para fin de año sumará otros 90 coches a GNC en el marco del plan de renovación del sistema de transporte. El gobierno confirmó las sanciones a los prácticos navales. El vocero Adrián Ravier afirmó que va a haber sanciones para los 450 trabajadores que desde este lunes se manifiestan en contra del decreto de Sturzenegger que desregula la actividad. Una multitud emocionada despidió a Franco Baresi en Milán. La leyenda del fútbol italiano murió el pasado viernes a los 66 años y este martes miles de personas le dieron el último adiós en una ceremonia pública. Es la hora 15:31 en todo el país, 15 grados una décima es la temperatura en Rosario, humedad 88%. El cielo a esta hora se encuentra cubierto con neblina y la visibilidad reducida a 9 kilómetros. El Servicio Meteorológico Nacional anuncia para mañana miércoles cielo mayormente nublado con 11 grados de temperatura mínima, máxima 19.
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Vamos a meternos en el mundo del golf. Está el señor Pablo Casaza y lo vamos a disfrutar en el último bloque del programa. Tiene muchas cosas para contarnos, Pablo, y como debe ser, lo presentamos de esta manera.

0: Escuchamos este tema de Sting, ¿no? Claramente. Y la verdad, no puedo no llevarlo a ese sketch, ¿no? Cantado en un inglés de mierda, el querido Capusotto. Pablo Casaza, ¿cómo estás? Buenas tardes, ¿bien?
1: ¿Qué haces?
0: ¿O no?
1: Haces reír. Sí, tremendo. ¿Cómo era el nombre?
0: Roberto Kennedy.
1: Roberto Kennedy, con
0: Cuba.
1: Con Ilatina.
0: Qué bárbaro. Bueno, es momento de volver. Escuché que tiene una entrevista que dice que tiene ganas de volver al ruedo con algo distinto. Parece que el teatro y otras cosas no aguantan.
1: Bueno, lo que pasa es que su público no sé si da para tantos teatros.
0: Y no, de hecho.
1: Digo, una cosa que guste a una masividad, pero de ahí a pagar para entrar al teatro es otra cosa, ¿no?
0: Claro. De hecho, vi una entrevista que le hicieron a Robert de la Iglesia, que está haciendo una película donde Capusotto es uno de los protagonistas, y fue. El director español el que pidió que quería trabajar con Diego Capusotto. Esto es tremendo, Pablo, yo no lo puedo creer.
1: No. El tipo es brillante, es de lo más brillante que ha dado esa generación de cha-cha-cha.
0: Sí.
1: Han salido Fabio Alberti, pero Capusotto ha tenido una trayectoria tremenda. Probablemente él también esa actitud medio marginal lo sacó de
0: claro.
1: La probablemente digo, claro. No digo marginal mal, sino digamos no meterse por ahí en algún cierto circuito comercial, digamos, ¿no?
0: Exacto.
1: A eso me refiero, sí, ¿no? Por sí, una sí, cuestión. Sí. Pero él nunca. Pero no, es genial. Todo lo que hace es genial. Yo no. Lo que me divierto, que bueno, parece, te aparece algún reel suelto y es reírte a cualquier hora.
0: Sí. ¿Eh? Sí, es verdad. Bueno. Vamos a hablar un poquito de golf, Pablo, porque tenés muchas cosas para contarnos en el plano local, internacional. ¿Por dónde querés arrancar, Pablo?
1: A ver, primero un recordatorio. Esto
0: sí, señor.
1: No quiero ser bajón, pero ha fallecido Jorge Nicolosi.
0: Sí, claro.
1: Jugador del Mitre Pérez, uno de los grandes jugadores del golf argentino. De la trilogía, de una santísima trinidad con Chiesa, con Fernando Chiesa, con Juan Carlos Devoto. Uh-huh. De otro golf, cuando los mejores de Argentina estaban en el tope durante 20 años. Hay un grupo de 10, 15 jugadores que durante 20 años jugaron al más alto nivel, y bueno, lamentablemente este último sábado, Jorge Nicolosi, que ha sido el máximo ganador del campeonato Ciudad de Rosario.
0: Mirá.
1: Año 14 veces lo ganó. Lo ganó en el 68 por primera vez y en el 90 Mirá. Por última vez, ¿no?
0: Mirá.
1: Campeón sudamericano, Copa Andes, jugó mundiales para Argentina, ganó 17 veces el campeonato del club en Pérez, me ha tocado. Tocado, o sea que me podría hacer un dato muy, muy personal, ¿viste? Llegaba al campeonato del club y yo jugaba más o menos bien, y llegaba al campeonato del club y clasificaba mal. ¿Con quién me tocaba la primera ronda?
0: Con
1: Nicolás.
0: Claro, chao.
1: Porque generalmente era el campeón defensor.
0: Claro.
1: Y me devolvía a la media hora,
0: Claro.
1: En general le pasó así durante muchos años. Después aparecieron algunos jugadores que obviamente les pude hacer frente, Dani Calgado, Orieta.
0: Sí.
1: Algunos más que se me olvidan, digamos, pero generalmente los que éramos entre comillas buenos, pero segundo nivel, nos llevaba, o sea, no había chance de ganar.
0: Claro,
1: ¿no? Pero bueno, ha ganado, ha abierto el Jockey varias veces, ganó el Litoral varias veces, es decir, un jugador de una trayectoria histórica, diríamos, por ahí exagero con leyenda, pero está en ese plan, digamos.
0: Sí.
1: Te recuerdo para toda la gente del Club Mitre y a su familia, ¿no? Elena, Juliana, a Lore y a Jorgelina, a sus hijos. Así que fue un momento triste, sinceramente. Bueno, no quiero bajonear
0: el
1: momento, pero bueno, me parecía válido.
0: No, vale la pena.
1: Jorge, uno de los mejores golfistas argentinos durante muchos años.
0: Sí, conocí a Jorge y a su familia, a Pablo, así que... conocí a Jorge y conozco a su familia, digamos, por muchas cuestiones, y la verdad que sí, una pérdida importante. Y bueno, nada, está bueno el reconocimiento en este programa, que como siempre digo, todos los deportes tienen el mismo espacio, y como estas figuras y estos cracks, hay que reconocerlo como debe ser, ¿no?
1: Vos sabés que mi programa en Clubhouse, después sí, de estar subido seguramente, no quise hacer nada en vivo para evitar las lágrimas.
0: Sí.
1: Pero bueno, hubo muchos amigos que me mandaron su mensaje y claro, todos coincidimos, ¿no?
0: Sí, sí.
1: Un caballero del golf. Un señor adentro y afuera, un caballero.
0: Sí, sí, sí.
1: Fernando Chiesa dice: era el único jugador. Mirá que Fernando Chiesa es un monstruo. Sí. Dice: si Jorge me ganaba el torneo, yo estaba contento.
0: Mirá.
1: Y Fernando te competía en la bolita, a ver quién se tomaba más rápido el café en el bar. Dice, si había alguien que yo me ponía contento que me ganara, y ahí te das cuenta la dimensión del jugador, y que probablemente el número uno del golf argentino diga que cuando le ganaba a Jorge estaba contento por el jugador rival, digamos, habla mucho de eso. Pero bueno, nada, lo queríamos decir y está bueno recordar para que la gente sepa quién fue Jorge Nicolás.
0: Seguro. Bueno, se vienen cosas importantes, Pablo. Ya entramos en la etapa y en la recta donde hay torneos lindos.
1: ¿Se viene en Ciudad Rosario?
0: Sí, señor.
1: Ya estamos. Este viernes la Laguneada.
0: Sí, sí, claro.
1: Este viernes la Laguneada. Este viernes la Laguneada y el lanzamiento del torneo en Ciudad Rosario. Uh-huh. Y el fin de semana largo, digamos, el otro fin de semana, señor. El sábado domingo, el sábado lunes. La edición 89ª, 89 años haciendo este torneo, el sexto más antiguo del país. Para los que amamos el golf, para los que amamos la tradición del golf, es un momento único, ¿no? Porque camino a los 90 años, camino a los 100 años,
0: a los 100 años.
1: Hacer un torneo que esté llegando a ser, a cumplir 100 años, ¿eh?
0: Claro.
1: Es tremendo, ¿no? Cuando uno lo ve en perspectiva, creo que a cualquier deporte le debe pasar lo mismo.
0: Ni hablar.
1: Deporte, cuando uno empieza a mirar para atrás la historia y ve los sucesos que pasaron hace 90 años, generalmente uno habla de tradición, ¿no? Y se siga sosteniendo, y que se esperan casi 400 jugadores para el torneo, una cifra impresionante simultáneamente, así que bueno, es una sensación para los que amamos el golf, para los viejos, para los que se van acercando y van descubriendo este deporte de Ciudad de Rosario, que es un torneo competitivo en un punto, Juanpi, porque la Scratch juega con
0: el
1: argentino, para el ranking mundial, la categoría Scratch, la primera, juega para sumar puntos para el ranking argentino, que eso es después que te designen un sudamericano, que te designen un mundial, que te designen a un evento, a torneos en toda América Latina, Estados Unidos.
0: Sí.
1: Con lo cual tiene esa importancia y puntaje para el ranking mundial, así, esto como suena, para el ranking mundial de aficionados. Entonces eso tiene un atractivo. Y después es competitivo, pero social, no deja de ser que cualquier jugador del fin de semana se anote y dispute y se lleve después la medalla de oro, como se ha llevado siempre históricamente, de ganar unos torneos más importantes. Es el sexto más antiguo del país. Está abierto en el centro de la República, el litoral, que este año cumple 90.
0: Claro.
1: 90 años de abierto el litoral. El lugar donde por primera vez ganó Roberto de Vicenzo.
0: Sí,
1: y para seguir nombrando historia, ¿no? Del litoral y del golf de Rosarino.
0: Uh-huh.
1: Somos, bueno, a ver, Rosario es la ciudad del deporte, ¿no? Lo venimos charlando y muy bien ese eslogan. Y cuando uno mira atrás, en cualquier deporte vas a encontrar enormes deportistas y una tradición que no sé cuántas ciudades del país la tienen.
0: Coincido. Pero bueno, viste que ahora Buenos Aires está con ese eslogan también, ¿no?
1: Sí, nos chocaron ese eslogan. No sé por qué, pero bueno. Cuando nunca hicieron nada, salvo los Juegos Olímpicos de la Juventud, pero y después creo que se olvidaron, ¿no? De todo.
0: Sí, se olvidaron de todo después. Bueno.
1: Sobre todo, hagan paso a nivel y limpien las veredas. Si no se aguanta más, vive en Buenos Aires, es la pura que hay.
0: Pablo, pensando en el campeonato, digo, ¿ya se sabe si va a asistir alguna figura o más allá de los del ranking, digo, de algún invitado especial o por ahora nada?
1: Mirá, hasta ahora la inscripción empezó ayer.
0: Bien.
1: Con lo cual todavía no tengo. A ver, los primeros del ranking argentino vienen.
0: Bien.
1: Seguramente. Pero bueno, no te quiero dar nombres porque te digo, empezó ayer la inscripción. Todavía no tengo los nombres como para empezar a confirmar, pero seguramente las próximas salidas, el martes te voy a nombrar quiénes vienen. Probablemente juegue Valentina Rossi entre las chicas, así que bueno, ese es un lindo atractivo para tenerla a Valentina acá en Rosario. Así que bueno, iremos esperando. Y después el jugador, el aficionado de cada club.
0: Sí, claro.
1: Claro. Casi todos los clubes de la federación, de Mendoza, de Córdoba, de Buenos Aires, de Salta, viene todo el mundo a jugar, o sea, viene todo el mundo. Hay jugadores de casi todo el país porque vienen tres días a Rosario. Rosario es una plaza hermosísima para jugar al golf, es un fin de semana largo, podés venir con tu familia, tenés mil cosas para hacer en Rosario cuando el jugador está jugando y la familia puede estar disfrutando de esta Rosario linda que está ahora.
0: Bueno, la semana que viene vamos a entrar más en detalle, como vos decís, y si no, nos vas a contar un poquito más, Pablo.
1: Sí, seguro. Y si algún descolgado ahí, entra a la página de la federación, www.ggcl.org.ar, y se anota directamente a través de la página.
0: Bien.
1: Clicás en el banner, cargás los datos, transferís, como cualquier...
0: Sí, campeonato.
1: Como cualquier lugar que compras una entrada para ver a un show, a Capusotto, a Ricky Martin, bueno, lo mismo, te anotás y... online, y pues ahí vas a ver toda la información. Así seguro. Que por ese lado, si hay algún descolgado, uy, sí, está este torneo, mira vos, bueno, si hay algún descolgado ahí fue la info.
0: Excelente. Bueno, ¿alguna cosita más, Pablo, que nos quieras contar por estas horas?
1: A ver, por estas horas, el Grillo está dentro de los 100 del ranking mundial.
0: Bien.
1: Buen lugar, y está cerrando una buena temporada. No pudo cerrar estos últimos dos torneos bien, si no estaría asegurando su lugar, porque en la FedEx, que es el campeonato anual, digamos, en la tabla de posiciones anual, está 104.
0: Ajá.
1: Necesitaría estar 100 para asegurarse la tarjeta del año que viene. No pudo cerrar estos últimos dos torneos, es una pena, porque si no estaría... adentro sin problemas, le queda este último torneo, después vienen los tres. A ver, le queda bastante, porque queda este último torneo de la serie regular, después vienen los torneos de la FedEx, donde juegan los 70, los 50 y los 30 mejores, y después quedan las Fall Series, es decir, las series de otoño, que son seis torneos más, donde ahí se termina de reclasificar. Pero bueno, ha sido otra buena temporada, la decimosegunda consecutiva en un nivel Premier, digamos. Es tremendo, ¿no? Tomamos dimensión. En contraste, pobre, y ya nos ha costado en un momento, generamos, Ale Toste ha tenido una temporada de regular a mala, ¿no? Está 183 en el ranking de la FedEx. Es como que nunca encontró el eje. Tan buena que fue la quali a principio de año que nos
0: ilusionamos. Nos
1: generó expectativa. Y bueno, tendrá que volver a reclasificar y aprovechar este momento, porque el año que viene hay muchos cambios en el ranking, ¿eh? Se va a jugar una... Volvemos a la a Chiqui Tapia League, ¿eh? Nos vamos. Premiership juegan los 120 primeros, y después el Championship, que juegan los 120. O sea, del 121 para abajo. No se pueden cruzar, no hay invitaciones. Nada, se viene un cambio radical. Par de que el League parece que está viviendo sus últimos días, ¿no? Hemos discutido la plata árabe que quiso romper el golf mundial. Parece que ha perdido esta batalla con el billete. Estamos hablando de millones y millones y millones y millones de dólares. Digo, esa es la disputa, ¿no? O sea, no es solamente un torneo de golf.
0: Obviamente que está bueno esto, porque yo me acuerdo una charla que vos tuviste, obviamente, que los petrodólares y un montón de cuestiones de Oriente, o de Medio Oriente en realidad, y todo lo que uno va viendo, termina perdiendo por su propio peso, Pablo, más allá de los conflictos que hay, que son bélicos y demás, todo eso, digamos, siempre se tomó como que, no digo que no era serio, pero seamos realistas, Pablo, el LIP tenía muy buenos jugadores, pero los mejores todavía, Pablo, se seguían quedando en el PGA Tour, ¿no?
1: Absolutamente, los dos que se fueron, las dos estrellas que se fueron para poner. A ver, se fue Mickelson, pero ya estaba en decadencia.
0: Claro.
1: Mickelson, después se supo que los 600, 400 millones de dólares que se llevó fue por problemas personales.
0: Sí, apuestas, claro. Sí.
1: Apuestas, o sea, sí. Se fue por la guita porque debía fortuna por apostar. Digamos, no, nadie lo condena per se, digamos, no, pero seguro. Evidentemente tiene una razón. Y Rami de Jambó, y ahí andan pululando y van a jugar los majors y asoman y después terminan derrumbados. Sí, entonces, sí. ¿Qué pasa? O sea, te vas a jugar a otra liga y cuando no jugás en las mayores ligas no podés jugar.
0: Claro.
1: Después, cuando te enfrentás en los majors, en algunos torneos más que se cruzan, DeChambeau ganó hace 2 años el Abierto de Estados Unidos.
0: Sí.
1: Es la única, digamos, foto de un ganador.
0: Sí.
1: Y está más en YouTube y está más.
0: Sí, sí, sí.
1: Hubo un escenario hace poco, no sé si tengo tiempo.
0: Sí, sí.
1: Le pusieron dos golpes de multa.
0: Sí.
1: Hizo un show en el último.
0: Sí, me acuerdo, me acuerdo.
1: Hizo un show, lo llamó Donald Trump para que interceda.
0: Sí,
1: ¿entendés? Sí. Entonces. Así tal como te digo, es amigo de Donald Trump. Entonces, ¿qué hizo? Lo llamó Donald Trump, lo comentó una medio importante de Estados Unidos del golf, golf.com, que lo llamó Donald Trump para que llame a las autoridades para que le saquen los dos golpes de multa. Estamos todos chiflados, muchachos, paremos un poco la mano.
0: Claro.
1: O sea, dejemos de meterse en el deporte.
0: Sí, pero bueno.
1: Ya ponen guita, ya influencia, ya sí, tienen. Sí. Sí, mucha influencia.
0: Sí, sí.
1: Flaco, lo de Balogun fue un espanto. Y esto sería una cosa similar, digo, para comparar situaciones, sí. ¿No?
0: Bueno, amigo, ¿te parece que volvamos en breve con más info de todo lo que se nos viene?
1: Sí, señor. Nos pasamos. Perdón.
0: No. Siempre vale la pena escucharte, Pablo, y la info. Viene bien, así que nos pasamos 1 o 2 minutitos, arrancamos algunos minutos más tarde, así que no pasa nada, Pablo. Pero si te parece, volver en breve para que me cuentes un poquito más sobre la Abierta Ciudad de Rosario la semana próxima. Bueno, sé que la Laguneada va a ser un lindo evento como habitualmente ocurre, pero bueno, hay muchas otras cosas para contar, si te parece.
1: Sí, señor, cuando gusten.
0: Abrazo, Pablito.
1: Abrazo.
0: El señor Pablo Casaza, el que más sabe de golf y es el lujo que nos damos aquí en Sport Music de tenerlo hace 19 años, el más antiguo de todos, Pablo, aquí con nosotros, pero obviamente es el lujo que nos damos de tenerlo porque sabe y mucho, no solamente de esto, sino de otras cosas, por eso lo disfrutamos como vos también lo haces en el 89.5 del día, lo sabes, o a través de internet en www.sportmusic.com.ar. Ahora nos vamos, gracias Piero Trevisan en controles, gracias a vos que estás del otro lado, nos reencontramos mañana miércoles a las 3 de la tarde, chau. Come on.

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0: Buenas noches, esto es Aire de Apertura, el programa de la Fundación Apertura.
1: Buenas noches.
0: Rodolfo Razzari a mi derecha y el mago Nicolás Galeano en los controles, que además de no solo manejar la botonera, nos maneja los tiempos y se pone bastante ansioso cuando no le cumplimos.
1: Casi con... violento. Casi sí, menos... gesticulando y haciéndonos señas así con cierta agresividad.
0: Claro, lo tenemos a través del vidrio, menos mal que un blinde.
1: Por eso, cerramos la puerta con la que no nos pegue. Bueno, ¿qué tal la semana?
0: Y empezando.
1: La semana comprende semana calendario, desde el martes pasado.
0: Bueno, bien, la semana bien. Y empezando muy bien, porque hubo la presentación de una nueva cátedra optativa en la Facultad de Ciencias Económicas, en la carrera de Administración.
1: ¿Estuviste en la apertura?
0: Estuve en la apertura y después voy a hacer un comentario largo.
1: Dale. Entonces lo dejamos para el segundo bloque, ¿te parece?
0: Dale. Hoy, ¿quién va a venir?
1: Está Carlos Hernández, que es prosecretario de la Sociedad Rural de Santa Fe.
0: Bien.
1: Que estuvo apoyando, está ahí la polémica sobre la eliminación de la cuota obligatoria del IPCBA. Algunos están a favor, otros están en contra. Vamos a escuchar Carlos apoya la desregulación, o sea, eliminar el pago obligatorio.
0: Tiene algunos condimentos, porque nos pasa a nosotros en la fundación, digamos, ¿no? O sea, cuando uno no encuentra la forma de financiar una actividad, le gusta que... ¿Qué es lo mejor que nos podría pasar? Que nos declararan una fundación imprescindible.
1: Imprescindible de pago obligatorio.
0: Y que estuviera el porcentaje en la factura de la luz.
1: Y es lo mismo que plantean las cámaras empresarias con la cuota obligatoria. Todos quieren que la cuota sea obligatoria para que se sustente la actividad.
0: Bien.
1: Y bueno, a ver, creo que es coherente con la política de este gobierno. Si, bueno, flaco, sí, querés algo y querés que la gente aporte, bueno, entonces... La gente tiene que aportar porque considera más valioso lo que vos le devolvés que la cuota. Y bueno, algunos opinan que no, en este caso no es así.
0: Sí, en realidad cuando uno ve muchos comportamientos de organizaciones que las cuotas son obligatorias, aparece una administración profesional o un grupo de pícaros que se apropian de la misma y la usan a su gusto y piacere.
1: Pero vamos a dejarlo que opine Carlos del tema.
0: Sí, pero esto es general.
1: Sí.
0: Cuando vos ves que las cuotas no son obligatorias, también aparecen un grupo de pícaros que se aprovechan del producido de esa organización y no ponen nada.
1: ¿Por ejemplo?
0: Nos ha pasado. Y bueno, por ejemplo, en cualquiera de las... en cualquiera de los clubes donde todo el mundo te reclama... grupos familiares, a mí me va mal y no puedo pagar la pileta.
1: Sí. A ver, es el famoso concepto de solidaridad argentino mal entendido. Todos queremos la solidaridad que me beneficie, pero nadie quiere ser solidario voluntariamente.
0: Es que el voluntario es un componente esencial del solidario.
1: Bueno. Pero
0: cuando la solidaridad es obligatoria, no es solidaria.
1: Estoy totalmente de acuerdo con vos.
0: Grande, compañero.
1: Pero no es exactamente lo que decía el compañero, que estableció la solidaridad estatal. Argentina era un país muy solidario hasta el 45,
0: justamente
1: donde el gobierno se adueñó de la solidaridad y la pasó a utilizar como una bandera política.
0: Justamente lo tuvo que hacer por dos razones. La primera porque
1: lo tuvo que hacer.
0: La primera porque no era una sociedad tan solidaria y la segunda razón porque bueno estaba dando la batalla cultural de la época, se daba un cambio en la cultura argentina muy muy grande, se salía de usted ya votó al voto libre y serio, digamos, ¿no? Y bueno, ahí había que organizar la sociedad de otra manera, se salía de la sociedad pastoril y se ingresó a una sociedad industrial. Ese fue el camino que se eligió, y además no solo el camino que se eligió acá, sino el camino que se eligió en el mundo.
1: Sin embargo, la solidaridad de la gente, de las mutuales que se establecieron. Vamos a nomás la zona Rosario, tenés las mutuales de ayuda mutua de los italianos, uh-huh. de los españoles, de los judíos, de cada colectividad creía su propia entidad y eran, funcionaban perfectamente. La solidaridad de los comerciantes, los solidarios industriales, todos funcionaban perfectamente y voluntariamente.
0: Bueno, por eso las preservamos a las mutuales y a las cooperativas.
1: Sí. Después le empezaron a sacar la plata a las empresas para financiar los sindicatos afines al partido.
0: Por supuesto. Había que dar la batalla y se dio y se ganó. Y gracias además fue corroborada durante muchísimo tiempo por el voto del pueblo.
1: Y se ve reflejado en el atraso de nuestro país desde el 45 a la fecha.
0: Yo creo que no. Yo creo que un camino distinto no se ha recorrido porque el argentino no lo quiso recorrer. Eligió eso.
1: A ver.
0: El peronismo jamás accedió al poder si no fue con el voto del pueblo. Entonces, respetemos lo que la gente elige.
1: No. A ver, obviamente Argentina se pegó un tiro en el pie en el 43, en el 46, en el 73, obviamente fue un suicidio colectivo. Pero bueno.
0: Es una manera de verlo. Yo creo que fue una elección colectiva que nos trajo hasta acá y que dejó en el camino cosas buenas y cosas malas, como es la vida, digamos.
1: Me habla del peronismo y me estoy acordando hoy Moyano corriendo a la novia desnuda.
0: Bueno, no todos tenemos
1: es un ejemplo típico
0: ¿qué tiene que ver el ejemplo típico del
1: sindicalismo
0: peronista? No es cierto. Acordate el jarrón de Coppola. No es cierto, es un comportamiento típico de una clase social. No es cierto, podía hacer cualquier cosa este muchacho. No es que por ser peronista salió a correr a la modelo
1: por la calle.
0: Pero ¿por qué haces eso?
1: Porque toda la jerarquía sindical.
0: Pero vos haces eso que termina realmente siendo hasta ofensivo, digamos, porque un montón de gente que es peronista y no comparte esos comportamientos. Entonces, no es necesario, digamos.
1: Comparto la opinión, estoy de acuerdo con eso.
0: Eso no tiene sentido.
1: Pero yo rescato obviamente muchos peronistas, creo que el sindicalismo es muy negativo.
0: Pero no por peronista.
1: Pero no, bueno, lo que pasa es que el peronismo utilizó el sindicalismo
0: El sindicalismo. No es el sindicalismo argentino no es negativo por peronista. Es negativo porque se creó una sociedad corporativa y cuando hablamos de sindicalismo tenemos que hablar ampliamente de sindicalismo, tanto el sindicalismo de los trabajadores como el sindicalismo de los empresarios.
1: Totalmente.
0: Entonces, cuando vos escuchás,
1: que los dos son corporativos.
0: Cuando vos lo escuchás al presidente de la Confederación Gremial de Comercio e Industria de Rosario, enojado contra la CAME y contra la cuota obligatoria, tiene absoluta y total razón.
1: Sí, obviamente.
0: Lo vamos a escuchar a Carlos Hernández, que quiere de alguna manera que el aporte a este organismo que entiendo se dedica a promocionar la carne argentina en el mundo sea voluntario.
1: Sí.
0: Seguramente no está satisfecho con la administración que se hace de esos aportes obligatorios. La pregunta que hay que hacerse es, ¿el camino es hacer voluntario el aporte o hacer que ese aporte bien se administre? Ese es el problema y la dicotomía que no resolvemos en la Argentina.
1: Bueno, vamos a preguntárselo. ¿Estamos por un corte? Son las 12.
0: Mira, lo veo tranquilo, pero se levantó el dedo.
1: Y por eso, ¿viste? Hay que justo tirarle la bomba y que se las arregle.
0: Adelante con el corte.
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0: Bueno, estamos con Carlos Hernández, que es el protesorero de la Sociedad Rural de Santa Fe y un amigo de la casa. ¿Qué tal, Carlos?
1: ¿Qué tal? ¿Cómo están? ¿Cómo andan ustedes?
0: Bien, bien, acá estamos. Bueno, Rodolfo Rosari les habla y Fernando Alonso al lado.
2: Hola, Carlos. Buenas noches.
1: ¿Qué tal? ¿Cómo
2: bien,
1: va?
2: Bien.
0: Bueno, te vimos muy bien acompañado en una foto con el ministro Sturzenegger y haciendo un apoyo a la a una de las gestas que está haciendo el ministro en relación al IPCBA.
1: Sí, correcto.
0: Bueno,
1: tuvimos el jueves.
0: Sí.
1: Hola. Tuvimos el jueves en un encuentro que hubo en el Centro de Convenciones de Paraná, que lo organizaban una cámara empresaria de ahí de Paraná. Y bueno, nosotros estábamos desde la Rural de Santa Fe, hemos hecho un apoyo muy contundente a la medida que, o a la propuesta que hizo el ministro Sturzenegger sobre el tema de que sea voluntario el pago de los productores ganaderos del IPCBA, que deje ya de ser un pago compulsivo que lleva más de 20 años y en la cual la mayoría de los productores no vemos el sentido de que eso sea compulsivo.
0: Para la audiencia, Carlos, explícanos un poco qué es lo que es el IPCBA, cómo se gesta esta cuota obligatoria, sobre qué se paga.
1: Bueno, sí, el IPCBA se funda, se crea por ley en el 2001, 2002. Uh-huh. Y se arma un instituto para la promoción de la carne vacuna en los mercados internacionales, ¿no es cierto? Ese era el objetivo. Entonces el IPCBA, nosotros, todos los ganaderos y los frigoríficos, pero básicamente los ganaderos, porque la proporción del pago, digamos, o sea, cada animal que va a faena hay que pagar unos 2.000 pesos por cabeza.
0: Sí.
1: En Argentina se faenan unos 14 millones de animales. Bueno, en este momento más o menos el IPCBA recauda unos 10, 12 millones de dólares.
0: Un numerito.
1: Nosotros, sí, tiene un presupuesto muy interesante.
0: Sí.
1: Pero es una promoción de la carne vacuna que, y, o sea, se arman stand en ferias internacionales. Pero nosotros consideramos que no nos corresponde a nosotros pagar eso. Y creemos que sí, que es un costo que deben asumir los frigoríficos exportadores y por lo tanto no nos oponemos al funcionamiento del IPCBA. Creemos que tiene que, si lo consideran la parte que lo usa, ¿no es cierto? Porque nosotros los ganaderos no lo usamos. Los que van a la feria, los que van a todos los encuentros y son los exportadores, ¿no es cierto? Los frigoríficos. Y bueno, si ellos consideran que es tan útil, que lo financien ellos.
0: ¿Quién administra el IPCBA? O sea, ¿cuántos son los directores? ¿Quién los elige? Porque
1: el instituto está, lo integra en las cuatro entidades del agro.
0: Ajá.
1: O sea, de la mesa de enlace.
0: Sí.
1: O sea, Federación Agraria, Sociedad Rural Argentina, Confederaciones Rurales y Coninagro, más varias cámaras empresarias de la parte de la industria, ¿no es cierto?, de los frigoríficos.
0: Porque, a ver, te hago una lectura.
1: Dime.
0: Yo entiendo, que si, te hago esta lectura, yo entiendo que si ustedes vieran que hubo un retorno o que hay un retorno de este aporte, no se opondrían al pago. O sea, cuando uno se opone a hacer un pago a una entidad, es porque evidentemente ven que no genera ningún tipo de beneficio.
1: Sí.
0: Y me imagino esto, esta debe ser una promoción en, no sé, en una feria de Frankfurt, que van 15 cabezones de Buenos Aires, que lo eligen cada uno de los directores y se quedan en la gran vida durante 15 días en Europa con la plata de esta. Me imagino esto, no sé si será así.
1: Sí, esa es una parte. Después, que es una de las partes que genera más, digamos, que genera más rechazo, ¿no es cierto? Ajá. Pero después el otro que vemos que hay, desgraciadamente, en ese sector del gremialismo rural, una suerte de burocracia en la cual siempre son las mismas figuras las que viajan, las que pasean, y después está el famoso Rabetino, que es el representante del ABC, de los 4 o 5 frigoríficos más grandes de la Argentina, que él es el vicepresidente eterno de ese, de ese, de esa, de, digamos,
0: de esa entidad,
1: sí, de ese instituto, sí,
0: sí.
1: Este, y bueno, a nosotros nos parece que no, que no corresponde, viste, no corresponde que nosotros financiemos eso, no le vemos el sentido. El crecimiento de las exportaciones a nivel mundial y de la Argentina en particular, se ha dado por una demanda mundial, no por, por la intervención del instituto. El instituto en su balance no puede demostrar que se abrió un solo mercado por iniciativa de ellos. Este, a lo sumo lo que puede demostrar que en un juicio que hubo no sé dónde pagaron 3 abogados, pero después todo lo demás le facilita todas las cosas a los frigoríficos, le arman los stands, todo, y viajan todos los felices, y bueno, y por supuesto que los productores no vemos que no nos representa nada, no nos representa nada. Entonces hay un rechazo muy grande de los productores a nivel masivo,
0: sí,
1: y por otro lado hay un apoyo de la mesa de enlace y de los las gremiales, de la mayoría de las gremiales, porque todo de alguna forma se financia del IPCBA, cosa que no correspondería, pero el IPCBA financia algún congreso, financia, reparte algo de dinero a las gremiales, bueno, entonces por eso todas las gremiales lo defienden, pero la dirigencia lo defiende, la gente no lo defiende. O sea, hay un divorcio muy grande entre lo que está haciendo la dirigencia del campo y lo que opinan los productores. Y esa es la contradicción más grande que hay en este momento, de mi punto de vista. Y eso es una de las causas, entre otras muchas, por qué tan poca gente está afiliada o asociada a las rurales. Hay una agremiación que, de acuerdo al último censo, no llega ni al 3% de los productores asociados a las sociedades rurales de base o Asociación Rural Argentina o Federación Agraria, todos sí, están perdiendo su
2: dinero. Eso lo demuestra. Entonces, claramente, sí. Eso lo demuestra claramente,
1: sí,
2: el fenómeno de los autoconvocados, digamos.
1: Hay algo que pasa con esa dirigencia que no representa los intereses de la gente. Sí, entonces, bueno, y esta es una de las causas.
0: Ese tema lo hablamos
1: cientos de veces con Esteban. Están aferrados a uña y diente, haciendo todo tipo de lobby con el gobierno para ver si el gobierno da marcha atrás, cosa que dudo, porque nosotros con la charla con Estucenebe, que fue muy interesante, pues hablamos de muchas cosas, nos atendió muy bien. La Rural de Santa Fe fue una de las primeras entidades así de base que salió a apoyar en forma contundente el planteo de Estucenebe. Y bueno, hay una coincidencia con el ministro en la lectura del problema, de todo lo que te comenté recién. Así que nosotros muy conformes con la reunión y muy conformes con la visión, porque aparte, qué sé yo, ha propuesto cosas muy interesantes, como por ejemplo repotenciar la navegación de los ríos, del río Paraná, ¿no es cierto?, de la hidrovía, y de que puedan venir las barcazas de distintos signos, ¿no? O sea, en este momento el río Paraná no se usa para trasladar la soja ni de resistencia para el puerto Rosario. Vos sabés que te voy a dar un dato que es increíble.
0: A ver.
1: Algo se está reactivando en barcazas,
0: sí,
1: desde el puerto de Santa Fe. Vos podés creer que hay 2 cooperativas, la de San Justo y la de Videla,
0: sí,
1: que están mandando los cereales al puerto Rosario vía barcaza por el puerto Santa Fe, porque es más económico que mandarlo por camión,
0: no,
1: desde Santa Fe, que
0: totalmente,
1: estamos a 150 kilómetros.
0: O sea,
1: te imaginás vos el ahorro que sería,
0: sí,
1: si ese mismo proceso se pudiera hacer en Puerto Vilela, en el Chaco, en Reconquista. Y bueno, no están funcionando los puertos locales, por falta de barco, básicamente. Y los barcos que tenía la Argentina, la flota fluvial que tenía la Argentina, que era tan poderosa, se hartaron de los planteos, de las presiones en la época del kirchnerismo, y se trasladaron con todo a Paraguay.
0: Sí, claro.
1: Entonces hoy Paraguay tiene la flota fluvial la segunda o la tercera más grande del mundo.
0: Sí, claro.
1: Y no solo se llevó Paraguay las empresas que eran argentinas, sino que se llevó también astilleros, fábrica de motores, reparación de la barcaza, bueno, hay toda una industria naval ahora en Paraguay que se hizo todo en capital argentino, exiliados, se fueron, se hartaron de la Argentina. Entonces,
0: sí, eso tenía que ver
1: los remanentes que quedan acá quieren seguir manteniendo un monopolio artificial para que la barcaza no paren en los puertos locales, cosa que es ridícula, pero bueno, es cantidad de kioscos que hay en la Argentina y las corporaciones que, bueno, que son una traba permanente al desarrollo económico, siempre poniendo palo donde hay que bajar los costos, donde hay que hacer más eficientes las cosas, ¿no?
0: Sí, hoy el último tema es el tema de los prácticos, que está en pleno debate, que bueno, tenemos que tener la charla ahora con Fernando en el segundo bloque.
2: De todas maneras, Carlos, yo querría, porque obviamente no conozco en lo más mínimo, pero sí estoy orgulloso de la calidad de la carne argentina, porque me gusta además, pero por lo que recibo, digamos, todo un lugar al mundo, Argentina carne, Argentina asado. La existencia de ese instituto para un producto tan instalado en el mundo que tiene plata para comprarlo, ¿es necesaria?
1: La historia es que la carne se vende. Yo estuve en la comercialización de carne, en las exportaciones, fui presidente de una cooperativa que exportaba. La verdad es la historia que vienen los compradores a la Argentina. O sea, el tipo que necesita carne y quiere llevar carne a Argentina, viene a la Argentina. No hace falta salir con una valijita y promocionarla, porque la carne argentina ya está instalada a nivel mundial. Por supuesto, no deja de ser un commodity, pero dentro de los commodities, siempre la carne argentina se paga más que la carne uruguaya y que la carne brasilera. Entonces, no nos engañemos, no mintamos, ¿viste?
2: Es un commodity.
1: Es
2: la parte premium de un commodity, digamos. ¿Eh? Es la parte premium de un commodity.
1: A veces me corta un poquito.
2: Es la parte premium de un commodity, digamos, ¿no?
1: Claro, exactamente.
2: Bueno, entonces en ese recorrido, yo creo que no solo habría que decir que el aporte sea voluntario, porque en realidad lo que habría que decir es que ese aporte no es necesario, y si alguien quiere hacerlo, que se organice y lo haga.
1: Por supuesto,
2: sobre todo, ¿sabes para qué? Para desarmar la estructura que debe estar creada alrededor de eso, porque seguramente eso requiere una fiscalización, seguramente una participación del Estado ahí adentro también.
1: Estado tiene desarmarlo. Un solo representante, te diría que no se mete, pero no es el problema del Estado ahí, me parece que el problema es otra cosa. Es la gran vida de alguna gente y que ya cansa un poco. Entonces se lo ha estado manteniendo durante 20 años, 20 y pico de años, 24, 25 años. Y bueno, ya es un tiempo suficiente. Y el negocio de la carne y la producción de carne y la situación de la ganadería en Argentina es floreciente, pero no por el instituto. Es floreciente por la medida que ha tomado el gobierno nacional.
2: Ahora.
1: Entonces
2: no venían florecientes.
1: O sea, la situación del sector es floreciente porque el gobierno nacional liberó las exportaciones. No hizo el desastre que se hizo durante la época peronista.
0: Hace dos o tres días lo escuché a Tonelli, no me acuerdo el nombre, diciendo que tenemos 19 meses de suba de precios y que estamos en el mejor momento de la ganadería de los últimos, no sé cuántos, 20 años, 30 años, 50 años. Es así.
1: O más, sí, 50 años.
0: Bueno, entonces,
1: sí, pero no es por el IPCBA.
0: No. Digamos, un poco para ponerlo, que nos cuente un poco.
1: Si quieren arrogar ese mérito, es un poco mentiroso, y aparte, entre los productores nadie se lo cree.
0: Porque estamos en un buen momento, sí. O sea,
1: eso sí, sí. Yo lo que te quiero decir que ese buen momento
2: no es por el
1: Instituto de Promoción de Carne Vacuna.
0: No, para
1: ese
0: nada.
1: Buen momento es por las políticas que ha hecho y por una situación mundial favorable. Exacto.
0: Contanos un poco, tranqueras adentro, cómo está la actividad. O sea,
1: la actividad está muy bien, hay mucho entusiasmo en la gente. Y es probable que ahora empecemos un proceso de retención de vientre para aumentar el stock.
0: Ajá.
1: Vos tenés que acordarte, o bueno, mucha gente no se acuerda, pero en el 2008-2009, durante la sequía grande que hubo,
0: ajá,
1: el gobierno Guillermo Moreno no tuvo mejor idea cerrar las exportaciones, y entonces en el medio de eso se derrumbó el precio de la carne. La gente tuvo que salir a vender animales porque se le morían en los campos, por la sequía fue muy fuerte esos dos años.
0: Sí.
1: Y la gente, en el medio de la sequía, en el medio de unos precios ridículos y en el medio de la inflación, la gente no pudo después reponer con ternera y nosotros perdimos 11 millones de cabezas.
2: ¿11 millones de cabezas? ¿Sobre un rodeo de cuánto?
0: A nivel país.
2: Sí, pero ¿sobre un rodeo de cuánto?
1: Había 62 millones y quedamos en 51 millones.
2: El 20% perdieron el 20%.
1: Si vos le pones número a eso, a $800 una vaca, ponele, estamos hablando de 8 mil millones de dólares.
2: Sí, claro.
1: Fue el quebranto de los ganaderos en la Argentina, generado por el gobierno nacional, ¿no es cierto?, de ese momento.
0: Y el subsidio al consumo de la mesa de los argentinos barata, en definitiva.
1: No hubo subsidio. Subsidio para cuatro vivos, bueno, que tenían corrales y que conseguían subsidio para engordar.
0: No, me refiero que el sector agropecuario argentino subsidió los precios baratos del kirchnerismo. Porque en definitiva, ustedes ponían el lomo para que la gente coma carne barata.
1: Sí, así bueno, funcionó. Sí.
0: Y así,
1: pero
0: no
1: viste,
0: fue.
1: Toda política populista es pan para hoy, hambre para mañana. Sí, hubo 6 meses de carne barata.
0: Sí.
1: Y después, cuando hubo que... pasó la sequía, se disparó el precio de la carne.
0: Obviamente.
1: Y el pueblo argentino nunca pagó la carne tan cara.
0: Sí.
1: Es una cosa increíble.
2: Carlos, en ese contexto.
1: Vos pensás que lo que se perdió acá es lo mismo que tiene todo el Uruguay. El Uruguay tiene un rodeo de 11 millones de cabezas. Es como si hubieran desaparecido todas las vacas del Uruguay.
2: Está bien.
1: Eso es lo que generó Guillermo Moreno.
2: Carlos,
1: un animal.
2: Aprovechando. Adhiero. Aprovechando tu conocimiento del mercado de la carne desde el pasto hasta haber comercializado carne en el exterior. ¿Cómo se puede arreglar el precio de la carne en la carnicería? O sea, el precio de la carne que yo compro. Porque en realidad sabemos que en la Argentina la carne es el alimento preferido y en general el más barato.
1: Bueno,
2: hay algo en el medio, abastecedores, carniceros, frigoríficos, hay alguien de toda esa cadena que me parece que no es muy eficiente.
1: Bueno, hay que verlo en varios factor, o sea, en varias facetas. Primero, la Argentina es el segundo país mejor alimentado del mundo en proteínas animales después de Estados Unidos. Estados Unidos consume unos 117 kilos de carne por año y Argentina está en 105 kilos de carne por habitante por año.
2: Hablas de carne en general, o sea,
1: en carne en general.
2: Bien.
1: En esa proporción de carne está carne de vaca, carne de pollo y carne de cerdo. El pollo ya está llegando al 49-48% o 48-49 kilos más o menos. El cerdo está en 20 y pico y otro 40 y pico que tiene la carne de vaca. En carne de vaca somos el país que más consume en el mundo.
2: Sí.
1: Seguimos siendo el país que más consume en el mundo. Eso te demuestra que no sé si está tan cara la carne de vaca. Entonces, ¿qué otra cosa hay que analizar? Para generar un kilo de carne de pollo, vos necesitas un kilo y medio de maíz. O sea, un kilo y medio de maíz te produce un kilo de carne de pollo.
2: Bien.
1: Para generar un kilo de carne de cerdo, necesitas entre 3 y 5 kilos de maíz y producís un kilo de carne de cerdo. Pero para producir un kilo de carne de vaca, necesitas entre 10, 11 o 12 kilos de maíz. Entonces, obvio que la carne de vaca siempre va a estar más cara que la carne de cerdo y la carne de pollo. Amén del tiempo. O sea, y el capital que necesitas estacionado, como quien dice.
2: Sí, sí.
1: Porque necesitas es un proceso de 3 años. Tenés un. O sea, y en el pollo y en el cerdo. En el pollo tenés una rotación de 2 meses. Y en el cerdo de 3 meses, cuanto mucho. Y en el cerdo de 6 meses. O sea, desde que pare una chancha y se vende el capón, son 6 meses. Entonces, vos no podés comparar. La carne pasa a ser, como decís vos, un commodity premium, muy apreciado, todavía sigue siendo muy apreciado a nivel mundial, y bueno, y esa es la realidad. Y la realidad es que todavía somos el país que más carne de vaca consume en el mundo.
2: Sí, sí, más que en Estados Unidos.
1: Vos tenés que tener en cuenta que nosotros ahora tenemos 50 millones de cabezas, 51, 52, 51, ponele, somos 46 millones de habitantes, y en 1920 teníamos 50 millones de cabezas y éramos 8 millones de habitantes.
2: Sí, entonces, más para exportar.
1: También hay una y tampoco se exportaba tanto como se exporta ahora, ¿no es cierto?
0: Sí, lo que pasa
1: ni
0: es que
1: se consume tanto, o sea,
0: el 90% de del consumo de la carne vacuna y el cerdo llegaba a un 4-5% y el
1: claro,
0: pollo
1: claro.
0: Tanto.
1: Y es más, en esa época era más caro que la carne de vaca.
0: Claro.
1: Era casi una exquisitez un domingo hacer una parrillada de pollo.
0: Exactamente.
1: O comer carne de cerdo.
0: Hoy el pollo es una cosa hiper barata en realidad, como es en el mundo.
1: Sí. O sea, Carlos, pero es todo el mundo así, es todo el mundo. La Argentina lo que ha pasado es que ha quedado en una situación similar al resto del mundo. No es que estamos distintos, estamos mal,
0: sí. Estamos
1: no, somos raros. No, es la misma situación. O sea, es lo mismo que pasa en Europa. La proporción es esa. Es más, en Europa yo te diría que la carne de vaca es 3 veces más que la carne de pollo, ¿viste? Bueno.
2: Carlos,
1: todavía más cara.
2: ¿Y cómo ves el futuro? ¿Cómo ves el futuro de la ganadería en todas sus cadenas? ¿De ustedes?
0: ¿Cómo
2: ves el futuro de la ganadería con el mantenimiento de estas políticas en todas sus cadenas, ¿no? Desde ustedes, los frigoríficos, el campo, el feedlot y la carnicería.
1: Mirá, yo la veo bien y ahora espero que empecemos en un proceso de recuperación del stock. Necesitamos el crédito no arranca por las tasas que hay y por toda la situación macro todavía que no permite crédito a 3 años o 4 años para la recomposición del stock. En realidad para recomponer esto se necesitarían crédito a 5 años, eso todavía falta. Después tenemos los problemas de los gobiernos provinciales y municipales que se han metido a cobrar impuestos en las tasas de interés, que eso es otra vergüenza,
0: sí.
1: Que bueno, que todavía no ha entrado en debate, ¿cómo te puedo decir?
0: Acá sí lo tenemos en debate, ¿eh? Acá
1: más actualizada,
0: veces.
1: Pero eso en algún momento va a ser tapa de los diarios, porque realmente las provincias se tienen que retirar de ahí, y los municipios, se han metido hasta los municipios.
2: Sí, claro.
1: A cobrar intereses. En los intereses, a cobrar impuestos sobre los intereses.
2: Bueno, algunos municipios de Buenos Aires le ha significado el cierre de sucursales.
1: Sí.
2: Y por otro lado, otra queja.
1: Y acá en Santa Fe todavía no se animaron, pero la Constitución del 94 se lo permite, porque hay una de las cosas que no se debate nunca, que ese despropósito que ha sido la autonomía municipal, que para lo único que realmente sirve es para habilitar que un municipio cobre los impuestos que quiera. Porque no cambiaban nada cómo funcionaban los municipios y ahora sí, lo habilitaron para que los tipos hagan los desmanes que se les ocurran.
2: Sí, además.
1: Y
2: además,
1: eso está pasando.
2: Además de eso, me viene a la mente la queja permanente del mantenimiento de los caminos rurales, que para la actividad
1: bueno,
2: como la tuya es fundamental,
1: eso.
2: ¿No?
1: Bueno, por suerte la justicia empezó en la tasa municipal hacer valer y ya los fallos empezaron a ser favorables a los productores, porque antes perdíamos todos los juicios, los perdíamos. Y ahora por fin la justicia se puso los pantalones y empezó a haber fallos, ¿cómo te puedo decir?
2: Poniendo las cosas en su lugar, digamos.
1: Claro,
2: sobre la transparencia, digamos.
1: No lo pueden cobrar si no hay
2: una contraprestación.
1: Sí, una contrapartida. O sea,
2: y hay...
1: eso. Si no hay transparencia, por el lado de la transparencia, se están ganando muchos juicios.
2: Bien.
1: Es más, hay municipios en la provincia de Buenos Aires que van a tener que devolver plata.
2: Bien.
1: Y hay otro, interesante los fallos que ha habido.
2: Y hay otro tema que colegas tuyos acá en el programa han machacado, que es el tema de la seguridad y el abigeato. ¿Cómo está eso?
1: Mira, a ver...
2: Te hablo de la zona de Rosario.
1: No podría, es un problema, pero yo diría que no podría decir que es el gran problema, ¿viste? Vamos a ser claros. Acá en la provincia de Santa Fe se había avanzado bastante con el gobierno anterior. Después vino este gobierno, cambió todo. Yo creo que perdimos 2 años. Y ahora aparentemente se está empezando a reorganizar de vuelta. Pero antes las entidades, y sobre todo Carfé, tenía una participación muy activa en el tema y se trabajaba bastante bien con... Pero, por ejemplo, la justicia, ¿viste? Hace 1000 años que se está pidiendo que haya por lo menos 2 fiscales, uno en el norte y otro en el sur de la provincia, especializados en los delitos rurales. Y dan vuelta con eso la legislatura, y da vuelta, y da vuelta.

0: Bueno, Carlos, de mi parte, muchas gracias. Ha sido muy esclarecedor lo tuyo y bueno, ojalá que...
1: Espero que le sirva y bueno, y cualquier cosa a disposición y cuando quieran me llaman, no hay ningún problema.
2: No, al contrario, no, vos tenernos en cuenta y cuando te parezca que haya algo de comunicar, sabés que el micrófono está abierto.
0: Hagamos un ida y vuelta.
2: Hagamos un ida y vuelta, exacto.
1: Sí, señor. Sí, señor.
0: Gracias, Carlos, quedamos muy amable.
2: Aquí, gracias, hasta luego.
1: Muchas gracias. Chao, chao.
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2: Fernando, estuvo nuestro presidente en la creación de una cátedra optativa de ciencias económicas sobre creatividad e innovación aplicada en la administración. ¿Estuviste?
0: Sí, estuve participando en la presentación.
2: Uh-huh. Un especialista, Eduardo Castiva.
0: Sí, Eduardo Castiva, con K.
2: Con K.
0: Es una persona de unos 50 años, uh-huh, que arranca con esto de la innovación. Siendo muy muy joven profesional, ha escrito varios libros sobre el tema y tiene una habilidad comunicacional muy muy muy muy grande,
2: como realmente. Nosotros
0: más o menos. Fue una presentación larga, uh-huh, una hora y media más o menos. Se hizo en el Colegio de Ciencias Económicas, ahí en la calle Maipú. Estuvo presente el presidente del Colegio de Ciencias Económicas y también estuvo presente el presidente la presidenta del Consejo de Ciencias Económicas. Estuvo.
2: ¿No es lo mismo?
0: Me parece que consejo y colegio son dos cosas distintas.
2: Me parece que es lo mismo.
0: Había dos autoridades.
2: Sí. De haber estado la decana y
0: estuvo
2: la decana de Ciencias Económicas.
0: El decano de Ciencias Económicas.
2: Sí.
0: Y bueno, cada uno dio su parecer, su explicación. Esto es muy interesante porque es como que esta cátedra fue creada en el consenso y con el aporte de la academia, uh-huh, y los profesionales.
2: Sí.
0: Y las instituciones que están detrás de los profesionales. Había un grupo de alumnos que también participaron y realmente me impresionó gratamente el discurso de Christian Berman.
2: Ajá.
0: Christian Berman fue quien, el licenciado en administración de la UNR.
2: Conocido nuestro.
0: Sí.
2: Algo.
0: Yo voy a hablar con absoluta prescindencia del cariño que le tengo. Uh-huh. Porque se emocionó en la presentación de la materia, es quien la
2: quien
0: parió.
2: Quien la impulsó.
0: En realidad es quien la gestó.
2: Ajá.
0: Y la parió. Cosa, yo que conozco un poco el ambiente universitario, es una ardua e ingrata tarea.
2: Uh-huh.
0: Él hace esta presentación.

0: agradece a todos los que lo ayudaron, nombra a una docente que fue quien, quien lo introduce en la docencia universitaria y rescata, que fue lo que más me llegó, la importancia de la universidad. Uh-huh. O sea, lo que significa el pensamiento universitario, y le agrega el comentario de su particular compromiso y defensa de la universidad pública. Entonces, cuando vos ves eso, y esto corre por cuenta de Fernando Alonso total y absolutamente, cuando un docente que pelea contra los molinos de viento y consigue el objetivo de crear una cátedra, la cual aparece avalada por las instituciones gremiales y legales de la profesión, de ahí esto que digo, consejo y colegio,
1: sí.
0: Pueden ser dos cosas distintas, más el decano de la facultad sentado al lado, y por otro lado tenés una universidad que se dedica a crear carreras
1: corte y confección.
0: Eso lo dice Rodolfo Razzari. Me devolvió la esperanza de la mejor universidad.
1: Yo creo que hay una cosa que, no sé si la hablamos acá, pero la mayoría de los docentes universitarios son por vocación. Porque si vos estás pensando en lo que implica la docencia como esfuerzo, y la retribución económica que brinda es escasa. O sea, partiendo de la base de un profesor universitario como una persona de excelencia en su área, su hora hombre en la profesión independiente debe ser 10, y su hora cátedra de universitaria le deben estar pagando 4.
0: No tengo en este momento los valores, digamos, los números.
1: No, pero ¿cuánto cobra un docente universitario?
0: El problema que hay ahí es cómo está organizada la docencia universitaria. Justamente por la, entre comillas, la baja remuneración de la docencia universitaria, salvo que tengas una antigüedad importante y una carga horaria importante, o sea, una dedicación exclusiva,
1: sí.
0: El resto no remunera. Entonces, ¿eso qué hace? Que haya un montón de gente, un montón de docentes con muy baja dedicación. Y eso es contraproducente. Es como si vos en tu oficina tuvieras un montón de pasantes.
1: Sí.
0: Que van una hora por día y no tuvieras un colega senior que esté 8 horas sentado ahí adentro. El rendimiento no es el mismo. En realidad, eso ha tenido que ver con una suerte de captar colaboración para tareas extra académicas en la universidad.
1: Vas a tener que profundizar el concepto.
0: No.
1: Estás queriendo escaparte con un título sin dar el detalle, y te metiste en camisa de once varas, vas a tener que explicar.
0: Bueno, lo
1: que estás queriendo decir, que las autoridades universitarias tienen empleaditos políticos.
0: Exactamente. Yo recuerdo esto cuando allá y a lo lejos iba a hacer algún trámite administrativo como alumno del Instituto Politécnico.
1: Sí.
0: Había un señor morocho, de impecable camisa blanca y moñito.
1: Sí.
0: Que era el dueño de la administración del Politécnico. Uh-huh. Y no sé si había alguien más. Te lo tengo que decir así, no sé si había alguien más.
1: Sí, posiblemente.
0: Hoy hay un montón.
1: Hoy debe haber 14, sí.
0: Hoy hay un montón.
1: Bueno, 3 sirven café, 4 son asistentes del servidor de café, 1 del jefe de fotocopiadora, sí.
0: Entonces, cuando ves eso, decís, hay un riesgo sistémico, que es cuáles son las remuneraciones que se perciben. dentro de la universidad. Entonces, las autoridades de la universidad perciben como remuneración su salario, sus prebendas y sus posibilidades de incorporar personas.
1: Sí.
0: Bien. Entonces, si no desarmamos esos incentivos y no elegimos las autoridades por el mérito, por el compromiso, por la idoneidad, esto no cambia.
1: Bueno, pero a ver, es lo mismo que le pasó en el Estado Nacional durante muchos años. El gobierno de turno mantenía una serie de sujetos que vivían de los fondos públicos, los famosos gerentes de la pobreza, que cobraban una coima por repartir plata a los pobres, y eso hacía un enorme manejo clientelar que le aseguraba mantenerse en el gobierno, al kirchnerismo. O sea, ¿cuánta gente, a ver, cuánta gente vivía del Estado y sigue viviendo actualmente del Estado? Y la universidad es una especie de Estado chiquitito.
0: Exactamente.
1: Con lo cual, no es que la gente vota eso. Digamos, hay un montón de gente que vive de eso y que obviamente vota al que le da de vivir. O sea, los no docentes que votan y obviamente mantienen al que les asegura seguir en el cargo. Una cosa insólita, pero a ver, es como cuando Infran nombra muchos empleados públicos. Claro, vos nombrás empleados públicos, que son los que te van a votar, acá como nombrás muchos no docentes para que te voten al mismo rector. Y se crea un círculo vicioso y del cual no podés salir.
0: Bueno.
1: Ahora, en ese escenario, que la universidad se mantenga todavía con tipos que van y cobrando dos mangos por vocación, es fabuloso.
0: Bueno, lo que pasa que es una de las cosas que no pude charlar con Carlos Hernández hace un ratito.
1: Sí.
0: Y la misma que quiero... que me viene ahora a la mente para ver si podemos dilucidarla. Cuando vos tenés un riesgo sistémico, tenés que modificar el sistema. O sea, el problema de estas organizaciones, el
1: IPCBA.
0: ¿Cómo?
1: IPCBA.
0: El IPCBA o la cuota que pagan los comerciantes para la CAME.
1: Sí.
0: Hay dos maneras de hacerlo. O esta que se planteó, se borra y se terminó. Que sea solo voluntario, es un camino. O la otra es se perfecciona el sistema para que sean bien aprovechados esos recursos. Yo sé que no es de tu preferencia ideológica, pero yo creo que el mundo evoluciona más por colaboración que por competencia, y que realmente si podemos tener una matriz de honestidad, esto es más poderoso.
1: Me hace acordar a los socialistas que siempre dicen que el socialismo no funciona porque no está en las personas adecuadas.
0: Yo no soy socialismo.
1: Hice el comentario de que siempre el socialista dice que el socialismo no funciona porque las personas que están a cargo no son las adecuadas y porque no es un socialismo auténtico.
0: Yo no hablo de personas, hablo de sistemas. Y cuando hablo de una matriz de honestidad, hablo de un sistema que custodie y premie la honestidad y el comportamiento de esa matriz. Ese es el problema de la Argentina, que viene, y bien lo dice el viejo Vizcacha.
1: Es que es un problema mundial.
0: No sé si
1: pero es mundial. No, a ver, no es que las personas que están en los cargos políticos sean deshonestas, sino porque los deshonestos buscan meterse en los cargos políticos.
0: Bueno, hay que un sistema que lo evite. La ficha limpia es un sistema que lo
1: evita. No, la ficha limpia es un verso.
0: No me digas.
1: Pero la ficha limpia implica que tenés 14 condenas. O sea, la ficha limpia es un verso. O sea, una ficha limpia, un tipo que tiene condena en primera instancia, un en tercera instancia, no se puede presentar. Obviamente, pero cuando vos tenés la sentencia en primera instancia que te condenó, ya no te pondrías por presentar. Es más, la gente no tendría que votarte.
0: O sea que, por ejemplo, el compañero Moyano no se va a poder presentar después que lo vieron corriendo por la calle.
1: El compañero Moyano hoy está en la actividad privada.
0: Sí.
1: Sigue siendo el presidente o el delegado del sindicato de peajes.
0: No sabía que
1: sería. Sí, él estaba en un momento cuando diversificaron las actividades de la familia Moyano.
0: Se hizo cargo del sindicato.
1: Se hizo cargo del sindicato de peajes.
0: De todas maneras, en su gestión en el sindicato de peajes fue quien habilitó los upgrades tecnológicos. Estuvo bastante.
1: Es una persona bastante más lúcida al menos desde mi punto de vista.
0: Ah, bueno, bueno.
1: Desde mi punto de vista, que el resto de la familia, que son... a ver, yo lo escuché decir en algún momento, bueno, que no podía seguir habiendo un sujeto cobrando un peaje en la cabina.
0: Sí, sí, claro, por eso te digo.
1: Al contrario.
0: Por eso te digo.
1: Y en eso, obviamente, decía, bueno, tenés que tener un sujeto controlando las cabinas y cobrando el triple de sueldo, y es lógico, pero bueno, al margen.
0: Sí, ahí también hay que tener otro cuidado, ¿no? Que tiene que ver con que hay una cantidad de personas que no tenemos las capacidades de utilizar estas nuevas tecnologías. Y necesitamos ser atendidas y necesitamos ser contenidas, ¿no?
1: Pero, a ver, no tenés la capacidad.
0: No lo estoy hablando tanto por la cabina de peaje, sino por la enorme despersonalización que hay en la prestación de servicios personales, ¿no?
1: Es que yo creo que en algún momento debería haber una especie de diversificación por calidad y no por precio. Por ejemplo, a ver...
0: calidad y precio son una misma cosa.
1: No, calidad y... No, vos cuando apuntás a precio, apuntás a un producto barato y para consumo masivo. Y cuando apuntás a calidad, eventualmente estás con un producto un poco más caro. La actividad bancaria, por ejemplo... O sea, claro, el banco no tiene más sucursales, no tiene más gente, pero si vos querés hacer un reclamo, no conseguís que te dé pelota a nadie. Ajá. Entonces, flaco, cobrame 4 pesos más, pero que alguien me responda y me resuelva cuando tengo un problema. Obviamente, no todo el mundo está en el mismo target, algunos dicen no, pero tengo un problema, no sé, con cualquier cosa. Nunca conseguís acceder a que te tienda un ser humano, te tiende siempre la máquina.
0: Ajá, ¿y entonces?
1: Bueno, debería haber un servicio un poco más caro para quien quiera que lo tienda un ser humano. Entonces, obviamente, el ser humano es más caro que la máquina. Pero,
0: ¿y cómo...?
1: A ver, la ANSES debería tener mayor cantidad de personas atendiendo... seres humanos,
0: claro,
1: porque la persona que tiene problemas,
0: el cliente
1: es un problema, una persona que no tiene todos los accesos digitales,
0: que necesita una atención humana.
1: Entonces, un poquito de humanidad está bien. El ANSES es un ente muy deficitario, pero bueno,
0: a eso me refería justamente.
1: El jubilado necesita por ahí que no lo manden con una aplicación que tiene que contar 45 millones de cosas.
0: Inclusive pensando en esa dirección, Rodolfo, yo creo que desde el punto de vista de la eficiencia, entendiendo la eficiencia como ser eficaz al menor precio, le genera a esas organizaciones la ausencia de una atención humana gastos mucho más grandes en tiempo y organización y perfeccionamiento de la herramienta administrativa, ¿no?
1: A ver,
0: amplíame. Claro, vos imaginate, porque en definitiva el adulto mayor que requiere los servicios del PAMI y del ANSES en algún momento encuentra a alguien que se lo soluciona.
1: Sí, un jerárquico.
0: Por eso.
1: Y en definitiva, el precio del jerárquico es más caro que el del...
0: Exactamente. Entendiste rápido, ¿eh?
1: Viste, estoy más lúcido.
0: Bueno, ¿hacemos un cortecito?
1: Dale.

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